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2: Hola, ¿cómo están? Les saluda con muchísimo cariño Leonard Marx para invitarles a esta cita diaria con el ayer. Disfrutar junto a ustedes de canciones, artistas y agrupaciones que ya sea en los 70, 80, 90, pero también a partir del nuevo milenio han dejado huella en nuestras vidas. Esta oportunidad de entregar un homenaje, un tributo a aquellas canciones, pero también a aquellos artistas que, por ejemplo, nos han dejado físicamente y que vale la pena entregar un tributo. La invitación entonces para vivir intensamente esta emisión de Canciones Lejanas versión latina de hoy viernes 19 de junio. Para comenzar, nos encontramos con quien es considerado el artista latino más importante de todos los tiempos. Hablamos de Julio Iglesias con este clásico del año 1982, Quijote.

Somos Canciones Lejanas, versión latina, disfrutando y compartiendo junto a ustedes de este gusto por recordar. Vamos a dar la bienvenida a otro destacado artista español, ya instalado en la selecta lista de los inmortales. Hablamos de Nino Bravo, quien nos entrega este clásico del año 1972, Libre.

Escuchábamos y recordábamos a Nino Bravo con el clásico de 1972, Libre. A nivel musical nos quedamos en los 70 y nos quedamos en España con un artista que durante mucho tiempo ha debido convivir con el fantasma musical de Nino Bravo, ya que hasta el día de hoy muchas personas encuentran un sospechoso parecido a nivel vocal entre Juan Bau y Nino Bravo. Recibamos a Juan Bau con este éxito del año 1973, La Estrella de David.

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1: Tu punto de encuentro con los grandes clásicos del ayer tiene nombre y apellido. Somos Canciones Lejanas, su versión latina. Nuestro siguiente invitado está instalado en la Galería de los Inmortales. Hablamos de Miguel Gallardo de España, con esta canción que nos permite viajar al año 1984. ¿Tu amante o tu enemigo?

Escuchábamos y recordábamos a Miguel Gallardo con el clásico Tu amante o tu enemigo. Para continuar de los 80 con Miguel Gallardo, saltamos a la década del 90 puntual y particularmente al año 1990 para dar la bienvenida a Marisela Esqueda, simplemente Marisela, con esta canción, Tú y yo.

Avanza la hora y continuamos compartiendo junto a ustedes este gusto, este placer por recordar. Somos Canciones Lejanas, versión latina. Nuestro siguiente invitado es un caso muy especial en la historia de la música, porque ha alcanzado el éxito cantando tanto en inglés como en español, lo cual no sería una novedad. Lo particular es que también ha alcanzado el éxito ya sea con canciones propias o entregándonos versiones de grandes clásicos de la música latina. Hablamos de Albert Hammond, quien nos invita a recordar esta canción que durante semanas se ubicara en el primer lugar en el año 1977, Río de Amor.

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4: Son las 8 horas 30 minutos.
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8: Es increíble cómo avanza rápidamente la hora y tras la pausa ya estamos de vuelta con más Canciones Lejanas, versión latina. Es increíble, falta tan poquito para la llegada del invierno. 19 de junio, bueno, queda poquito para que llegue el día 21. Y mucho más allá de lo que digan los expertos, para nosotros el 21 de junio es el día en el cual se da la bienvenida de manera oficial al señor invierno a nuestras vidas. Vamos a invitarles a que se contacte con nosotros. WhatsApp, Facebook, Instagram, los repetimos constantemente porque créame, para nosotros es muy importante, es vital el contacto con usted. ¿Qué sería de nosotros si no tuviéramos esta retroalimentación con usted? ¿Alguna crítica, alguna sugerencia, alguna petición, alguna consulta por el tema de publicidad radial? Más 569-88449167 es nuestro WhatsApp, lo repito. Más 569-88449167. También disponible el correo electrónico. contacto@cancioneslejanas.cl y el Facebook Programa Canciones Lejanas. Créame que cada mensaje es muy importante para nosotros. También la invitación, si usted nos escucha a través de nuestra señal online en otro punto del planeta, nos sorprenda al hacernos saber que está en sintonía a esta hora y en qué lugar de este loco mundo. Vamos a comenzar este nuevo bloque con un artista italiano de fugaz éxito, con la canción ¿Qué daría yo? Bueno, nombre en español de esta canción que tuviera la voz del intérprete original, Alan Sorrenti, en 1980. En nuestro mercado, aunque suene duro y frío, su único éxito, ¿Qué daría yo? En la voz de Alan Sorrenti.

somos Canciones Lejanas, su versión latina, disfrutando junto a ustedes de esta selección de grandes e inolvidables clásicos. Para continuar, vamos a viajar a Suecia para dar la bienvenida al grupo ABBA, una propuesta que durante buena parte de los 70 y parte de los 80, sobre todo en la primera parte de aquella década inolvidable, nos entregaran tantas canciones que se convirtieron en todo un suceso. Y también el grupo ABBA tuvo la particularidad de atreverse a cantar y con mucho éxito en nuestro idioma. Por ejemplo, la siguiente canción nos invita a viajar al año 1979, de nombre original Give Me, Give Me, Give Me. Recordamos la versión en nuestro idioma de ABBA bajo el título de Dame, Dame, Dame.

Gio y Estíbaliz de España, quienes nos entregan esta canción, ya un clásico del año 1973. Búscame.

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1: Escuchábamos y recordábamos a Sergio y Estíbaliz, quienes se dieran a conocer primeramente formando parte del grupo Mocedades. Ya después, con el paso del tiempo, iniciaron una más que interesante propuesta a nivel de pareja, bajo el nombre de Sergio y Estíbaliz. Ahora, ya que hablamos de Mocedades, recordemos este clásico del año 1982, en la época con la voz única de Amaya Uranga, Amor de Hombre, junto a Mocedades.

0: Escuchábamos y recordábamos al grupo Mocedades con la canción Amor de Hombre, clásico del año 1982. Vamos a continuar dando la bienvenida a otra de aquellas figuras que constantemente nos regala su música. Hablamos de José Luis Perales, quien nos invita a recordar este clásico del año 1982. ¿A quién le importará?
1: Si

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1: Somos Canciones Lejanas, versión latina, disfrutando de este placer, de este gusto por recordar. Vamos a continuar dando la bienvenida a un destacado artista español que naciera un 5 de mayo del año 1943. Hablamos de Rafael de España, quien nos entrega este clásico del año 1983. ¿Qué tal te va sin mí?

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1: Y junto a Rafael de España, con esta bellísima canción, ¿Qué tal te va sin mí?, despedimos el programa del día de hoy. Muchísimas gracias por la sintonía y compañía, y será, Dios mediante, hasta una próxima emisión de este, su espacio de recuerdos y clásicos, Canciones Lejanas.

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0: Son las 9 de la noche, 2 minutos.
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0: Son las 9 de la noche, 30 minutos.
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0: Son las 10 de la noche.
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Francisco Buarque nació en Río de Janeiro el 19 de junio de 1944. Chico Buarque es un poeta, cantante, guitarrista, compositor, dramaturgo y novelista brasileño. Se le conoce principalmente por sus canciones de refinada armonía, deudoras en parte de Antônio Carlos Jobim, y por sus letras que oscilan entre una temática de carácter intimista, hasta cuestiones como la situación cultural, económica y social de Brasil. Esto es Chico Buarque, ¿o qué será?

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0: Son las 10 de la noche, 33 minutos.
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0: Son las 11 de la noche.
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0: Son las 11 de la noche, 33 minutos.
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0: Ahí teníamos Inocencia en tus ojos con Psycho, subiendo del 5 al 2. ¿Le gustó?
1: Me gustó mucho.
0: Bueno,
1: ¿te fijaste que este, el que tenía la camisa negra, se parecía a Ringo Starr?
0: ¿Sí? ¿Y no era Ringo Starr?
1: No, no era él, pero yo lo encontré súper parecido.
0: Tú sabes que dos de los integrantes, nos lo comentamos en la entrevista, el chileno, Carlos,

0: Son las 12 horas, un minuto.
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2: Cooperativa, 12 de la noche.
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3: Gobierno y la PDI confirmaron que fueron localizados 33 de los 64 niños de origen haitiano y que están en el preinforme de la Contraloría. Ministerio de Desarrollo Social busca unificar la vocería. La comunidad haitiana acusa efecto estigmatizador. Además, hay incomodidad en la moneda por los anuncios de distintos municipios sobre los paraderos de los menores. La Cancillería envió un equipo especial a Haití. Grupo Transversal de Parlamentarios propone aumentar las exigencias para presentar una acusación constitucional. Una de las ideas es pasar de 10 a 20 patrocinantes. En internación provisoria quedaron los 3 adolescentes detenidos por el crimen de una mujer de 53 años en Loncoche. Hay 4 meses de plazo para la investigación. Codelco descartó que se esté evaluando la venta de su participación en las minas El Abra y Quebrada Blanca para reducir la deuda de la estatal. Sin embargo, están evaluando aspectos de su gestión y desarrollo futuro. Para la próxima semana, el gobierno alista la presentación del proyecto de ley que reforma el sistema de admisión escolar. Incluye pasar a un modelo mixto que incorpore el mérito. En el mundo, Israel y Hezbollah renovaron el alto al fuego. También hay tensión diplomática entre Estados Unidos e Italia. Y en los deportes, Gago evoluciona favorablemente tras el preinfarto sufrido horas después del partido de la U. A esta hora, con el primer expulsado bajo la ley Prestiani, Paraguay le gana por la mínima a Turquía en el Mundial. Antes, Brasil goleó a Haití.
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3: ¿Cómo están? Buenas noches. Bienvenidas y bienvenidos a esta edición del diario de Cooperativa que hacemos ya en este sábado 20 a las 12 de la noche con 2 minutos en un Santiago que tiene cielos nublados, 8,7 grados la temperatura actual. Se espera una mínima de 7 y ojo con este fin de semana en la zona central porque van a bajar considerablemente las máximas. Solo se llegará a 14 grados para este sábado con cielos parciales y el domingo se espera una máxima de 12 grados. A tomar en cuenta aquello. Cielos parciales también en Rancagua, espera una máxima de 13. En La Serena y Coquimbo esperan 16. En Copiapó, ahí en Atacama, esperan 26 de máxima. En Juan Fernández esperan 17 como máxima para la tarde. Y hay que sumar Punta Arenas, espera una máxima de 6. Nublado entre Arica y Antofagasta, máximas entre 18 y 21 grados. Y también hay que sumar Valparaíso, Viña del Mar, espera una máxima de 15. Desde Talca hasta Coyhaique, chubascos. 2 en el Maule, 11 en Chillán, 2 en el Biobío, 10 en la Araucanía, también en Los Ríos, 9 en Puerto Montt, 5 para Coyhaique. Y hay que sumar Rapa Nui, que espera una máxima de 22. Aquí comienza el diario de Cooperativa.
2: Cooperativa. 12, 3 minutos. 12, 3 minutos.
3: Vamos a comenzar con las informaciones, con los deportes que están en desarrollo, ¿eh? El Turquía 0, Paraguay 1, ya terminó el primer tiempo en el estadio de San Francisco. La anotación, bien temprana, al minuto 2 de Matías Galarza, de un remate con pierna zurda desde fuera del área, a ras de suelo, y que ha sido la única anotación. Y también hay que mencionar que Miguel Almirón es el primer jugador expulsado con una de las nuevas reglas y que hablamos de la famosa ley Prestiani y que tiene que ver con ser expulsado por hablar con otro jugador, en este caso de Turquía, y tapándose la boca. Así que esas han sido las incidencias de este primer tiempo de partido. Paraguay 1, Turquía 0. Vamos con las informaciones que han marcado la jornada. La PDI confirmó que los 64 niños haitianos mencionados en el preinforme de la Contraloría, de esa cifra, ya se han localizado 33 niños. El Ministerio de Desarrollo Social busca unificar la vocería ante los hallazgos de diferentes municipios y que también hemos contado aquí en Cooperativa. La comunidad haitiana reclama efecto estigmatizador. El resumen del tema de la semana en voz de Mariano Reyes.
4: Graneros, Estación Central y Romeral son algunas de las comunas donde sus municipios anunciaron el hallazgo de niños haitianos en el marco de la fuerza de trabajo para ubicar a los casos advertidos por la Contraloría. En ese preinforme de 105 casos, había 64 niños que no estaban en la dirección registrada, por ende, no se sabía sobre su paradero. La cifra oficial la entregó la PDI. Hasta el momento son 33 niños localizados. Ellos están escolarizados, viviendo con un familiar vinculante y en la red de salud registrada. Las dudas comenzaron a surgir luego de que alcaldes aseguraran que, desde la Subsecretaría de la Niñez, se había oficiado con la lista de niños buscados, algo que negaron desde el Ministerio de Desarrollo Social. El subsecretario del Interior, Máximo Pavés, llamó a no caer en ansiedad, mientras el alcalde de Estación Central, Felipe Muñoz, aclaró la trazabilidad de la información.
5: Lo primero es hacer un llamado a que todas las instituciones del Estado colaboren de manera ordenada. Esto no se trata de una competencia de quién sale a buscar de forma inorgánica, sino que coordinando.
6: Esto ha sido con bastantes etapas. En algún momento nos llegó un oficio de parte de la Subsecretaría de la Niñez, posteriormente llegó una instrucción de parte de la Contraloría y nuevamente otro listado de parte de la Subsecretaría de la Niñez. Este listado lamentablemente no cuenta con mucha información respecto a cómo podemos ir identificando a la persona, son con direcciones que lamentablemente no están completas.
4: Representantes de la comunidad haitiana en nuestro país han levantado críticas por cómo se ha planteado desde el gobierno central la emergencia en este caso. Advierten que ha tenido un efecto estigmatizador. Incluso, algunos llaman a vincularlos en la búsqueda de estos menores. Habla la directora ejecutiva de la Fundación Cónclave Investigativo de las Ciencias Jurídicas y Sociales, Michelle Angie Joseph.
7: En la búsqueda de estos niños, el rol de la comunidad es primordial. Primero, hablamos el idioma. Segundo, muchas personas ahora tienen miedo a la policía y a las posibles detenciones que podrían haber, porque si hay una acusación de desaparición de tu hijo que está durmiendo en tu casa, es posible que la policía llegue a detenerte. Esa está la postura, ¿entiendes? Pero desde la comunidad estamos dispuestos y dispuestas a colaborar en esto.
4: La ministra de Desarrollo Social se reunió con los alcaldes involucrados, donde les planteó la necesidad de que solo la PDI sea la institución que informe sobre la cifra oficial. Esto porque, según explicó en la interna, la comunidad migrante está escondiendo a los niños por el temor a ser deportados, algo que la propia ministra María Jesús Wolf aclaró después en La Moneda.
8: Ante los casos que revela el preinforme de Contraloría, es natural que se produzca una reacción rápida en los cuales distintos actores de la sociedad buscan colaborar con este proceso y que en ello puedan darse señales equivocadas, por decirlo así, una búsqueda sancionatoria, que no es el caso. Lo que nosotros justamente hemos comunicado a los alcaldes, a las organizaciones de la sociedad civil con los que nos hemos reunido, es que nuestro foco, que es lo que estamos buscando, es proteger a los niños.
4: El director general de la PDI acompañó a la ministra Wolf en la vocería dentro de Palacio. Se le consultó por eventuales responsabilidades de la institución en este proceso. Si bien el director Eduardo Serna aseguró que se hizo todo bajo la norma, reconoció que puede haber espacios de mejora.
9: Todo proceso es mejorable y perfectible, pero aquí hubo una forma de operar que está clara y definida. A lo mejor pueden haber procesos que se pueden dar de articulación o de curso de información mejor. Pero entendamos que el menor, cuando llegaba a Chile, tenía un familiar vinculante ya residiendo en Chile. No es que haya salido del aeropuerto y nadie lo esperaba, nadie lo recibía, o simplemente se haya dejado transitar libremente por el aeropuerto y que pudiese por sector salido ir a cualquier parte. Eso no es así. Como usted plantea, ¿se puede mejorar? Sí, obviamente. Y si dijera que no, estoy yo equivocado. Todo se puede mejorar.
4: Desde la Cancillería también se tomaron definiciones. El ministro Francisco Pérez Mackenna envió un equipo a Haití para reorganizar el trabajo en el consulado de Puerto Príncipe, cerrado desde hace un año tras una investigación contra el cónsul por corrupción.
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3: Vamos con la información de la Araucanía. El Tribunal de Loncoche dejó en internación provisoria a los tres adolescentes acusados de asesinar a una mujer de 53 años ahí en esa comuna de la Araucanía. Una de las imputadas es su hija de 17 años, acusada de ser la autora intelectual del crimen. Claudia Areva lo tiene en la nota.
10: Fueron formalizados los tres adolescentes de 17 años de edad por los delitos de parricidio y homicidio calificado respecto al crimen de Iris Barrera Rantul, de 53 años de edad, hecho ocurrido en el sector Lechera de la comuna de Loncoche. El juzgado de garantía decretó este viernes la internación provisoria para los tres imputados, caso que ha conmocionado a la región de la Araucanía, especialmente por la implicancia que tiene la propia hija de la víctima en los hechos. Durante la audiencia, la fiscalía expuso antecedentes que apuntan a que la adolescente habría actuado como autora intelectual de este delito. Según la investigación, el plan se coordinó al interior del establecimiento educacional donde estudian los tres implicados. La fiscal Gislaine Durán entregó antecedentes respecto de las lesiones sufridas por la mujer en momentos cuando fue descubierto el cuerpo por la policía.
11: Todavía existen diligencias pendientes y estamos en la búsqueda del arma homicida que ha sido descrita así por uno de los imputados. Un arma cortante es lo que se puede determinar ahora. Él habría indicado que la habría arrojado, pero no existe exactitud del lugar en que esto habría ocurrido. Existen varias lesiones que da cuenta el preinforme del servicio médico legal. Las principales están en la cabeza, cara, cuello, ojos, en la axona también del cuello, que son las más importantes, también en la palma de la mano. Eso da cuenta también de que ella trató de defenderse al ataque. El imputado, quien causa la muerte, reconoce claramente que hubo una acción defensiva de parte de la víctima.
10: En tanto, el abogado defensor Eugenio Sáez, quien representa a uno de los implicados en el hecho, entregó antecedentes respecto de las imputaciones presentadas por el Ministerio Público.
12: Según la Fiscalía, tendrían los tres participación en calidad de autores, dos de ellos en calidad de autores intelectuales y uno de ellos en calidad de autor material.
10: La Policía de Investigaciones, a través de la Brigada de Homicidios, continúa desarrollando diligencias, especialmente con entrevistas a algunos vecinos de la población donde ocurrió el hecho. En tanto, el tribunal estableció 4 meses para el desarrollo de la investigación, tiempo en el cual los tres adolescentes deberán permanecer recluidos en un centro infanto-juvenil de la comuna de Cholchol.
3: Eso con la nota policial con Claudio Arévalo. Otro tema, sigue generando reacciones la reforma constitucional que fue impulsada por parlamentarios del oficialismo y la oposición, un grupo transversal de senadores y diputados, para modificar las reglas de las acusaciones constitucionales. Se eleva el piso en la propuesta de quienes pueden patrocinar un libelo de estas características. Camila López tiene el informe.
13: Un grupo transversal de senadores y diputados de la UDI, de Renovación Nacional, Evópoli, el Partido Socialista y el Frente Amplio presentó una reforma constitucional que busca elevar los requisitos para presentar acusaciones constitucionales. La iniciativa surge en medio del debate por el creciente uso de este mecanismo durante los últimos gobiernos y en momentos en que el Congreso discute el libelo presentado contra el exministro de Hacienda, Nicolás Grau. La propuesta contempla aumentar de 10 a 20 el número de diputados necesarios para patrocinar una acusación. También establece que en el caso de los ministros de Estado deberá existir previamente una interpelación parlamentaria y que la admisibilidad del libelo debe ser aprobada por la mayoría de los diputados en ejercicio y no solo por los presentes en la sala. Sus impulsores plantean que el objetivo es reforzar el carácter excepcional de la acusación constitucional y evitar que se transforme en una herramienta de controversia política cotidiana. Escuchemos al senador de Evópolis, Luciano Cruzcoque, y a su par del PS, Juan Luis Castro.
14: La acusación constitucional se ha transformado en una herramienta que secuestra el debate político por parte de grupos menores. Como saben, bastan hoy día 10 firmas. Tiene muy bajo costo político, permite una irresponsabilidad política enorme, dado que no se paga costo ciudadano ninguno. Esto no distingue sector político. Esto se da tanto en sectores de derecha como en sectores de izquierda.
15: Las acusaciones constitucionales se han degradado. Se ha producido una acción vengativa de carácter político contra autoridades que la mayoría de las veces ha terminado siendo infructuosa porque no logró mayorías y fue presa de sectores minoritarios.
13: Pero no todos los sectores políticos respaldan la propuesta. El Partido Republicano decidió no suscribir la reforma y aunque algunos de sus dirigentes han señalado que están dispuestos a estudiar su contenido, la directiva de la colectividad ha puesto el acento en otro debate, el quórum necesario para modificar la Constitución. El presidente del Partido Republicano, el senador Arturo Esquella, sostiene que una reforma de esta naturaleza debería aprobarse con los quórums que regían antes de los cambios constitucionales impulsados en 2022 y no con el actual quórum votación de 4/7.
16: Recogemos de buena manera la reforma propuesta y en la misma línea y con el mismo propósito invitamos a todos los sectores políticos a que ampliemos la propuesta para que repongamos el quórum de reforma constitucional, fortaleciendo de esta manera la institucionalidad y la estabilidad del país.
13: Por ahora la reforma inicia su tramitación en el Congreso y abre una nueva discusión sobre los alcances y límites de las acusaciones constitucionales en medio de un escenario político marcado por el debate en torno al libelo presentado contra el exministro Nicolás Grau.
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3: 12:15, vamos con los deportes. Ya comenzó el segundo tiempo en San Francisco, en el estadio de San Francisco, el Turquía 0, Paraguay 1, y con varias incidencias, aproximaciones de Turquía, un remate de por lo menos 20, 25 metros de distancia, pierna izquierda de Demiral para Turquía, en una de las opciones, a la cual arquero sin mayor complicación. Y también de Yildiz, un remate con pierna zurda del sector izquierdo, y en el que finalmente se va por el lado externo del arco. Así que las aproximaciones que han surgido en estos 4 minutos del segundo tiempo de partido, Turquía 0, Paraguay 1. Más temprano, Brasil goleó y eliminó a Haití en la segunda fecha del grupo C del Mundial, y también lo que ha marcado a nivel nacional tiene que ver con el problema cardiovascular que sufrió el técnico de la U, Fernando Gago, que lo mantiene internado en un centro de salud. Sebastián Aguilar lo cuenta en Cooperativa Deportes.
17: El entrenador de Universidad de Chile, Fernando Gago, fue internado en un centro de salud tras sufrir un problema cardiovascular luego del triunfo de la U ante O'Higgins de este jueves. El club comunicó oficialmente que el técnico debió ser sometido a exámenes y que se encuentra en buena condición tras el episodio, acompañado por el cuerpo médico azul. La presidenta de la concesionaria, Cecilia Pérez, visitó al entrenador en la clínica y manifestó tranquilidad por su estado de salud.
18: Esperar que pronto pueda salir de alta, creo que no va a ser mañana, hay procedimientos, como les digo, pendientes, hay exámenes pendientes, va Fabricio, va a ser quien va a dirigir finalmente el día domingo en Copa Chile a los chicos, fue él quien se los comunicó al plantel, lo que había sucedido con Fernando, es una noticia fuerte. Para todos, para los chicos sin duda, pero saben que Fernando está bien, está en buenas manos, acá en la clínica lo han atendido muy bien, con mucha coordinación con el cuerpo médico también del club, esperando estos últimos procedimientos, que lo den ojalá de alta a la brevedad, pero que se recupere, que tiene también un muy buen cuerpo técnico, muy comprometido.
17: Este sábado Colo Colo hará su estreno en la Copa Chile enfrentando a Deportes Recoleta a las 17:30 horas en el Estadio Santa Laura. En la previa al encuentro, el entrenador del cacique, Fernando Ortiz, se refirió a la posibilidad de reforzar al plantel de cara al segundo semestre.
19: Ustedes ya hace de septiembre que me conocen, yo siempre he sido igual. Y me he basado en trabajo y me he basado siempre en la creencia que yo tengo como entrenador. Y los resultados están a la vista y vivimos de resultados, sí, es real. Pero yo no me voy a parar delante del presidente y le voy a decir fulanito, sultanito, si no viene me voy. No soy de esos entrenadores. A mí lo que me complace y me hace feliz es entrenar. Obviamente tener un plantel competitivo, que lo tengo, y si se puede reforzar, qué bueno, y si no, se verá, pero estoy feliz trabajando y eso es lo que se nota.
17: En la Copa del Mundo, Brasil consiguió su primer triunfo tras derrotar por 3-0 a Haití. Para el scratch, Mateus Cunha en 2 oportunidades y Vinicius Junior anotaron los goles de la victoria. Por su parte, los caribeños se convirtieron en la primera selección eliminada del Mundial. Este sábado hay 4 partidos en agenda de la Copa del Mundo. A las 13 horas, Países Bajos enfrenta a Suecia. A las 16, Alemania frente a Costa de Marfil. Más tarde, Ecuador se mide a Curazao a las 20 horas. Y a la medianoche, Túnez se enfrenta a Japón. Fue la información del deporte en el diario de Cooperativa.
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3: Sigue ganando Paraguay 1-0. Vamos con la economía. Desde Codelco descartaron que se esté evaluando la venta de su participación en las minas El Abra y Quebrada Blanca para reducir la deuda de la minera estatal. Sin embargo, anticiparon que evaluarán de manera integral distintos aspectos de su gestión y desarrollo futuro. Lo dice la empresa así textual. Gonzalo Aguirre tiene el informe.
20: Fue el 27 de mayo, hace poco más de tres semanas, que Bernardo Fontaine asumió como presidente del directorio de Codelco. En ese marco, desde la corporación, se refirieron a información publicada por el Diario Financiero sobre una evaluación para la venta de participación en las minas El Abra y Quebrada Blanca, como una forma de obtener financiamiento y aliviar en parte la deuda de 25 mil millones de dólares de la estatal. A través de una declaración pública, plantearon que dicha información no se ajusta a la realidad, pues ni el directorio de Codelco ni su presidente han analizado, discutido o adoptado decisión alguna respecto de la venta de dichas participaciones. Escuchamos el comentario de Manuel Viera, presidente de la Cámara Minera de Chile.
21: Creo que Codelco tiene serios problemas de endeudamiento, pero creo yo que no es la forma justamente de hacer caja vendiendo activos, y sobre todo activos que son altamente rentables. Lo que tiene que hacer Codelco es ser eficiente, ser productivo, cumplir los planes de producción y sobre todo, en general, digamos, tomar buenas decisiones.
20: De todas maneras, desde Codelco precisaron que en los próximos meses la compañía llevará adelante el proceso de definición de su plan estratégico, instancia en la que se evaluarán de manera integral distintos aspectos de su gestión y desarrollo futuro, incluyendo su estructura operacional y de costos, su cartera de proyectos y eventual venta de activos, alternativas de financiamiento y otras materias relevantes para el cumplimiento de sus objetivos de largo plazo. Esa información esperan también recibirla en la Comisión de Minería de la Cámara, donde Bernardo Fontaine y otras autoridades de la minera estatal están invitados a exponer el miércoles de la próxima semana. Lo comentó el presidente de la instancia, el diputado de la bancada independiente PPD, Cristian Tapia.
22: Lo que a nosotros nos interesa es tener certeza. ¿Qué está pensando el directorio de Codelco encabezado por Bernardo Fontaine? Por lo menos nosotros oficialmente no nos ha llegado ninguna información. Y el próximo miércoles 24 va a estar en la Comisión de Minería y Energía para hacerle todas las preguntas. Lo importante, nosotros queremos transparencia de qué se está pensando con Codelco. Lo que nosotros no vamos a permitir por nada del mundo, y yo creo que no debe estar en la mente de nadie, es privatizar Codelco. Que activos como Quebrada Blanca, que no tienen parte de operación en esa minera Codelco, ahí de todas maneras hay que empezar a ver qué pasa con ese 10%.
20: Y a propósito del cobre, Cochilco en su informe semanal detalló que el metal rojo cerró la semana en los $6.14 la libra, con un alza semanal de 2,27% en la Bolsa de Metales de Londres. En tanto, el precio promedio anual llegó a $5.93. Se destaca que durante los últimos días el acuerdo preliminar entre Estados Unidos e Irán redujo el precio del petróleo y debilitó al dólar. Luego, el avance se moderó por el tono restrictivo de la Reserva Federal y el aplazamiento de conversaciones.
3: Otro tema. Para la próxima semana, el gobierno alista la presentación del proyecto de ley que reforma el sistema de admisión escolar a un modelo mixto. Lo explica Paula Kelly.
23: Reintroducir el mérito y generar un sistema mixto es el objetivo del gobierno, que presentará la próxima semana su proyecto de ley para reformar el SAE, el Sistema de Acceso Escolar. La idea del Mineduc es que no prevalezca solamente la asignación aleatoria en el proceso de admisión a los colegios públicos y subvencionados. Por eso este sistema híbrido. Por un lado, en los establecimientos con alta demanda existiría una selección voluntaria, donde se consideren criterios como el rendimiento, asistencia y entrevistas. Y para el resto de los establecimientos y las vacantes remanentes se mantiene la selección aleatoria. La Fundación Acción Educar realizó un análisis al proceso de admisión 2026, el cual demostró que solo la mitad de los postulantes logró acceder a su primera preferencia y uno de cada cuatro no quedó en ninguna de sus opciones. Habla Francisca Espinosa, directora de Estudios de Acción Educar.
24: El SAE no cumplió su promesa de reducir la segregación escolar y 10 años después lo que tenemos es un sistema donde el azar determina el futuro educativo de miles de niños. Eso no es un sistema que respeta de verdad la libertad de elegir. Por eso, creemos que cualquier reforma debe considerar abrir una etapa previa al SAE, voluntaria y dentro de la misma plataforma, donde los colegios que así lo requieran puedan llevar su propio proceso de admisión, dar a los establecimientos la capacidad de ordenar y seleccionar los criterios de priorización que les hagan sentido dentro del SAE, incluyendo el mérito académico entre ellos.
23: La reforma al SAE debe necesariamente pasar por el Congreso y en la Comisión de Educación se muestran abiertos al debate y a generar mecanismos complementarios que permitan a las familias elegir. Hablan los diputados RN, Ricardo Newman y Héctor Barría de la DC.
0: Valoramos profundamente que el gobierno esté avanzando para terminar con la famosa tómbola y volver a poner el mérito y el esfuerzo en el centro de nuestro sistema educativo. Lo más importante es poder devolver a los padres la posibilidad de elegir.
5: En muchas partes las familias nos piden hacer algunas mejoras, algunas reformas. No caer, por supuesto, en la arbitrariedad ni en el pituto. Pero cuando se trata de reforzar el ingreso a colegios, liceos emblemáticos y a partir del séptimo, nos parece en principio una medida adecuada. Es algo que estamos dispuestos a revisar.
23: Los dos mecanismos que propone el Ejecutivo serían complementarios y administrados a través de una misma plataforma del Mineduc. Los detalles de la reforma se conocerán una vez que sea presentado el proyecto, pero ya se adelanta que no se busca suprimir el SAE, sino transformarlo en un sistema mixto.
3: Cerramos con la cuenta pública de la PDI. En el marco de su 93º aniversario, el director general Eduardo Serna se refirió a los compromisos, desafíos, acciones de la PDI relacionados al fortalecimiento del control fronterizo, la incorporación de nuevas tecnologías, el trabajo territorial y de inteligencia, destacando operaciones como la recientemente conocida Operación Tokio, Orión 4, relacionada al almacenamiento y distribución de pornografía infantil. En ese marco, durante el año pasado, se intervinieron 101 organizaciones criminales, 849 bandas, se incautaron más de 1.400 armas de fuego y se detuvieron a más de 39.000 personas. Escuchamos más cifras en voz del propio director Eduardo Serna.
6: Hemos realizado más de 2.590 fiscalizaciones de migrantes de forma coordinada a lo largo del país. Esto basado en un trabajo de inteligencia policial previo que implica un diagnóstico territorial y análisis e identificación de los movimientos de extranjeros irregulares al interior del territorio nacional. A nivel fronterizo hubo más de 5.600 reconducciones y se realizaron más de 1.800 expulsiones, tanto administrativas como judiciales. Respecto a los antinarcóticos, se logró la incautación de más de 33 toneladas de drogas, entre clorhidrato de cocaína, cocaína base, marihuana procesada y heroína.
3: Mientras tanto, el presidente José Antonio Kast recibió estos datos y entregó un respaldo a la PDI, cuestionada a propósito de lo que decíamos al inicio del noticiero respecto del caso de niños haitianos que habían ingresado de manera irregular al país.
7: No hay libertad sin seguridad. Y frente a esa demanda, la cuenta que nos acaba de hacer el director general no es solamente un trámite protocolar, es la prueba de que el Estado de Chile sí puede ganar la batalla cuando actúa con método, con tecnología, con coraje y, como usted lo ha señalado, en una amplia coordinación con los distintos poderes del Estado.
3: En ese sentido, el mandatario también comprometió un proyecto de ley para fortalecer la labor de la PDI, aunque sin entregar mayores detalles.
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3: Gobierno y la PDI confirmaron que fueron localizados 33 de los 64 niños de origen haitiano y que están en el preinforme de la Contraloría. Ministerio de Desarrollo Social busca unificar la vocería. Comunidad haitiana acusa efecto estigmatizador. Además, hay incomodidad en la moneda por los anuncios de distintos municipios sobre los paraderos de los menores. La Cancillería envió un equipo especial a Haití. Grupo Transversal de Parlamentarios propone aumentar las exigencias para presentar una acusación constitucional. Una de las ideas es pasar de 10 a 20 patrocinantes. En internación provisoria quedaron los 3 adolescentes detenidos por el crimen de una mujer de 53 años en Loncoche. Hay 4 meses de plazo para la investigación. Y en los deportes, Gago evoluciona favorablemente tras el preinfarto sufrido horas después del partido de la U. A esta hora, con el primer expulsado bajo la ley Prestiani, Paraguay le gana por la mínima a Turquía en el Mundial, aunque Turquía en los últimos minutos, bueno, en todo lo que va del segundo tiempo, ha tenido al menos 3 opciones de gol. Y antes, Brasil goleó Haití, Haití quedó ya eliminado del Mundial.
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3: Van 17 minutos y medio del segundo tiempo de partido, está ganando Paraguay 1-0, recordemos Paraguay expulsado, Miguel Almirón, a propósito de la ley Prestiani, que es taparse la boca cuando habla con un rival. Así que el primer expulsado bajo esta nueva normativa dentro de varias que ha implementado la FIFA a propósito del Mundial. Nos vamos, tenemos a esta hora temperatura de 8 grados una décima, cielos nublados. Se espera una mínima de 7 y máxima de 14 con cielos parciales para esta jornada. Recordar, desde Talca hasta Coyhaique, Chubascos, incluido Rapa Nui, para este sábado que ya comenzó. Gracias por la sintonía, ya llega lo mejor del día, que tengan un gran fin de semana. Cuídense mucho, chao.
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1: 8 grados. 8 grados en Santiago.
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5: Bueno, el caso de los niños haitianos que llegaron a Chile en estos vuelos charter, estos menores, ¿no es cierto?, ha generado todo un debate, ha provocado mucha conmoción, incluso la noticia, imaginando, no sé, escenarios muy tremendos, dolorosos, en fin, pero quizá la realidad no es tan así. Quién sabe, eso está en investigación. Ya sabemos que la PDI ha ubicado a 27 menores, la municipalidad de Estación Central, la comuna, y 7 en Granero, otros 2, en fin. Pero hay una persona que conoce muy bien a la comunidad haitiana en Chile, ¿ah? Ella es Verena Kulenkamp, que es, la creadora, ¿no?, de una fundación, una organización dedicada justamente a ayudar a los migrantes. Se llama la Fundación Red Inmigrante. ¿Por qué? En Los Ángeles, porque hace unos años atrás llovieron muchos migrantes haitianos allí, y ahí surgió la iniciativa. Ella además ya había vivido en Haití, había estado allá, por lo tanto, conoce ese mundo, habla un creol perfecto, tengo entendido, y está con nosotros al teléfono. ¿Cómo te va, Verena? Muy buenos días.
6: Hola, Cecilia. Hola, Sebastián. Muchas gracias por la invitación. No sé si está perfecto, bastante bien, pero se agradece el piropo ahí del creol.
7: El creol. Avanzado. Sí. Oye, conozcamos un poquito antes de que entremos al caso y a esta historia, que obviamente tiene a todo el mundo muy muy impactado, pero hablemos un poquito de Redin, de esta fundación. ¿Qué es lo que hacen ustedes en concreto con los migrantes y en particular con los haitianos?
6: Mira, la fundación partió el 2017... por lo que ustedes comentaban, que empezó a haber un boom de población haitiana en Chile, y yo empecé a ver en Los Ángeles, y como hablo creol, empecé a ayudar con clases de español, y estas clases de español, y empezó a llegar mucha gente, no sé, venezolano, que es AFP, que es FONASA, y empezó a crecer y terminamos orientando en temas migratorios, y se terminó creando la fundación, que es lo que hoy hacemos. El 90% de nuestras atenciones es trámite migratorio, orientar y ayudar a hacer trámite migratorio, porque hay harta población migrante que tiene un cierto grado de dificultades tecnológicas, analfabetismo digital,
7: y hasta temor,
6: para que hablar,
7: ¿no?,
6: de la brecha. ¿Cómo?
7: Hasta temor también muchas veces de hacer el trámite.
6: Sí, claro, absolutamente. Verena, acceder a las instituciones.
5: Verena, pero a ver, vamos al caso en particular. ¿Qué opinas tú, qué crees tú que pasó con estos esta cantidad de niños que este informe que entrega Contraloría, ¿no es cierto?, preinforme, se da a conocer y todo lo que se ha generado? ¿Tú qué? ¿Cómo, qué conoces tú de cómo llegan los menores de edad normalmente por esta visa de reunificación familiar a Chile?
6: Efectivamente llegan por vuelos charter, no hay otra opción. O sea, Haití es una isla, por lo tanto, o sales por avión o sales por barco comerciales no hay, aviones comerciales tampoco. Entonces, la única vía es un charter.
5: Ya.
6: Hablaba con Consuelo Alzamora, ella es chilena, pero vivió en Haití también conmigo y tiene un hijo haitiano que viajó en un charter de esos para venirse a Chile hace 2 años aproximadamente, y ella va a Haití constantemente, su último viaje fue hace 3 semanas, uh-huh. También en un charter.
5: Pero...
6: Y ese charter, para que tengan contexto, de Miami a Puerto Príncipe o a Ucay o a Cabo Haitiano, dependiendo, ¿no es cierto?, de la zona de Haití, cuesta $1,600. Uh-huh. Solo ese tramo.
5: Ya.
6: Entonces, es muy costoso para una familia haitiana poder viajar a buscar a sus hijos. Piensen también que hay contextos donde familias haitianas ganan el sueldo mínimo o menos. Ahí está el ideal, que es el que gana más, y ese probablemente sí viaja a buscar a su hijo. Pero en el contexto de una familia haitiana promedio donde tiene 3-4 hijos con una reunificación familiar, necesita 9 a 12 millones de pesos para poder venir solo el hijo, los 3 hijos.
5: Entonces,
7: esto a juicio tuyo, perdona, explica el hecho de que viajen en grupo, con tutores, eso es lo que explicaría.
6: Exacto.
7: Eso, ¿no?
6: Exacto, que además consideren cómo están en Haití. O sea, también... ¿Cuál es el mal menor? ¿Que mi hijo se venga en charter y le dé una autorización a alguien que me lo puede traer, o lo dejo en Haití muriéndose de hambre? Poniéndolo en la parte más cruda posible.
5: Ya. Entonces,
6: pedir un charter.
5: Claro.
6: Contratar el servicio y que me traigan al hijo.
5: O sea, no es tan extraño entonces que, como hemos percibido, que lleguen 30, 40 niños...
7: Con un adulto.
5: O que el mismo adulto se registra que ha realizado varios viajes. Hay personas que se dedican a eso, así, honestamente, legalmente, pagados, por supuesto.
6: Sí, no sé el número. O sea, para mí sí es extraño que ya una persona traiga 15 niños.
7: Obvio.
6: O sea, es algo que levanta alerta y me llama la atención que no se investigue o no levante alertas antes. Lo que no es extraño es que viajen en charters.
5: ¿Ya?
6: Puede ser un adulto con un niño, un adulto con 3 niños, un adulto con 15, un adulto con 80, no lo sé. Yo ahí desconozco. Pero de que viajan en charters y probablemente con alguien que no es un familiar directo, sí, eso es frecuente.
5: ¿Y qué crees tú que pasó entonces con este caso?
7: ¿Dónde estarán?
5: ¿Cuál es tu percepción?
6: Creo que están con las familias.
5: A ver, ¿cómo?
6: Yo creo que están con sus familias, espero tener la razón y no estar equivocada. Se tiene que investigar porque son en el fondo suposiciones, pero al menos con los usuarios de la fundación que yo conozco, que me preocupé de llamarlos y preguntarles ayer, todos me dijeron lo mismo. Tengo un voluntario que me dice, mi sobrino se vino en un charter y está acá conmigo. Uh-huh. Entonces, si uno ve también la comunidad haitiana, lo que han publicado, van en esa misma línea también. Porque yo pienso también, ¿cómo pensar tan mal de esos padres? O sea, ¿cómo van a haber 200 padres, 400 padres, si son 200 niños, y que ninguno le importe que el hijo esté perdido?
7: Ahora, una cosa que llamó la atención es lo que ocurrió ayer, no sé si tú, supongo que sí estás al tanto, lo que ocurrió, por ejemplo, en la comuna de Estación Central, que habló el alcalde Felipe Muñoz, y dando cuenta de que habían encontrado a un grupo de 7 niños haitianos, escolarizados, o sea que estaban yendo al colegio, pero que vivían en hacinamiento todos estos niños bajo la tutela de uno de estos guías, tutores, en fin. O sea que no estaban precisamente con la familia, sino que estaban todavía con el tutor, siendo que ya habían ingresado hace ya algún tiempo no determinado al país.
6: Claro, y si uno lo pone, yo no lo comparo con la realidad cruda de Haití. Probablemente esos 7 niños estaban hacinados sin escolaridad y muriéndose de hambre en Haití. Por lo tanto, hacinados, sin pasar hambre y escolarizados, ya es mejor. aunque suene terrible.
7: Lo entiendo, pero ¿por qué si viajan en un contexto de reunificación familiar aún no están con su familia? ¿Siguen con estos tutores en un lugar?
6: Es que si es tutor legal, el tutor legal es aplica para reunificación familiar.
5: Claro.
7: Se entiende, pero ¿dónde están esos padres entonces? Esa es la duda que queda.
5: ¿Puede estar trabajando en otra ciudad o...?
6: Pueden estar fallecidos, pueden haber cedido la tutoría legal para que ese tutor legal se haga responsable. En fondo, el tutor legal es un tutor legal, no es un permiso notarial para que se haga cargo del niño y viaje.
7: Se entiende perfectamente, pero desde el punto de vista de la comunidad, ahí sí que hay cuesta entenderlo un poco, más allá de que tú digas, oye, la situación allá en Puerto Príncipe es doble de peor. Igual sigue siendo una situación que es al menos llamativa y que eso es lo que hoy por hoy tienen alerta a las instituciones.
6: Hay que entrar a ver el caso específico. Yo tuve un caso en 2018 donde había una madre haitiana con tres hijos acá y la madre falleció. Y quedaron los tres niños solos. Y ahí tú tienes que conseguirle un tutor legal.
5: Uh-huh. Ya.
6: Yo no sé cuál es el caso en específico de esa familia. Estoy poniendo el ejemplo de un caso que yo conozco. Uh-huh. Y después, en el fondo, en paralelo, se tramitó una visa y el padre vino y hoy esos niños están con su padre acá y está todo bien. Pero también hay niños huérfanos, hay niños que dependen de sus tíos, ese tutor legal, no sé si será un tío o quién es también.
5: Ahora, ¿se puede dar también que padres que envían sus hijos a Chile para que tengan un futuro mejor mientras ellos pueden salir de Haití? ¿Se puede dar también eso?
6: Sí, pero es raro porque para tener la tuición legal no te van a dar la tuición legal solo para que viaje a Chile.
5: Ajá.
6: En ese caso en particular.
7: Claro, ya. Aunque no haya nadie recibiéndolo acá, en el fondo.
6: Claro.
7: Ahora, aquí se ha hablado de crimen organizado, aquí se ha hablado, voy a poner todas las cartas sobre la mesa, se ha hablado de tráfico uh-huh. de personas, se ha hablado de distintas circunstancias que son bien terribles, bien dramáticas, las peores posibles incluso. ¿Qué te dice a ti el conocimiento, pues, de haber estado con esto? ¿Habrá alguna vinculación de estas características?
6: Yo quiero pensar que no, pero de que existe, existe. O sea, en Haití secuestran niños todos los días. Eso es una realidad. Y por eso también la desesperación de los padres de traérselo lo antes posible, porque no sabe si el día de mañana su hijo va a estar o no va a estar.
5: Pero cuando tú dices que de que existe, existe en Haití, pero ¿y en Chile?
6: Es que eso lo tiene que investigar PDI. En el fondo, yo creo que debe existir en todo el mundo, lamentablemente. Uh-huh. Espero que no sea este caso en particular y la lógica me tiende a hacer pensar que no es el caso. Ahora, supongamos que son 200 niños, que haya uno que le haya ocurrido, yo no lo descarto, o sea, se tiene que investigar porque la probabilidad siempre existe.
7: Claro, porque una de las cosas que el otro día lo conversábamos con Rubén Oyarzo, el exparlamentario que estuvo investigando este tema el año pasado cuando aún estaba en el Congreso, una de las cosas que pasa también, y tú que viviste allá en Puerto Príncipe nos puedes dar hartas más claves.

0: En concreto, ¿te parece a ti en la experiencia de haber vivido allá que ahí hay un problema que también puede tener un relación finalmente con el volumen con que llegan estos niños acá?
1: El volumen con el que llegan tiene más relación con la dificultad de viajar. Entonces, a medida que van aprobando o solicitando residencias temporales de reunificación familiar, llamémoslas visas más coloquial, pero a medida que los niños van obteniendo sus visas, en el fondo lo que hace la comunidad haitiana es que espera hasta que se llene un charter.
0: Perfecto.
1: Para poder viajar. Entonces no es que se aprueben 500 visas de una, sino que se van acumulando, y también pasa mucho que esos niños pierden sus visas porque tienen un plazo para poder venir.
0: Y ese plazo pero mi duda va más, yo lo entiendo eso, y lo habías planteado antes, pero mi duda va de la mano a que los papeles que vienen desde Puerto Príncipe de estos niños sean papeles irregulares. ¿Existe esa posibilidad también?
1: Siempre está. O sea, yo he visto casos de rechazos de solicitudes donde se rechazan porque están falsificados los papeles. Pero ahí entra Migraciones. Migraciones tiene que evaluar esos papeles y tener la capacidad de determinar si son verdaderos o no. Cuando hay dudas, lo que hace Migraciones es que pide que se envíe en físico el documento para poder analizarlo.
2: Claro, el ex director de Migraciones decía que justamente el personal de Migraciones está absolutamente capacitado para detectar ese tipo de problemas. Y dando una explicación por qué se había flexibilizado el tema, que ha sido muy cuestionado también en estos días, esa decisión que se tomó, él explicaba ayer que debido a la grave crisis de seguridad en Haití y la falta de personal en el consulado chileno en Haití, impedía legalizar documentos. Entonces se permitió aceptar certificados sin nacimiento o sin tal vez la legalización consular para que puedan llegar...
0: El simple papel, no más, en el fondo.
2: El simple papel. Pero eso, después... Ya cuando en 2025 pusieron una tercera denuncia contra otra línea aérea, se termina esto, la visa de reunificación familiar, ¿no? Las consecuencias que va a tener todo este caso para las familias haitianas que quieren venir a Chile o que quieren reunificar su familia acá.
1: Malas, o sea, las consecuencias va a depender también de qué ocurre de aquí en adelante, pero un poco antes de responderte esa pregunta, esta flexibilización de documentación se entiende por la realidad que hay en Haití, o sea, no hay ni presidente, ¿no es cierto?
2: Claro.
1: ¿No es cierto? No lo han podido reemplazar hace años. Entonces, ¿qué pedimos en un país donde no han podido ni siquiera hacer eso respecto a una documentación? La documentación se logra, pero es muy, muy, muy compleja, muy compleja. Y efectivamente el proceso de legalización tiene que ver con pasar por el consulado de Chile. Hoy Chile no está funcionando el consulado, por lo tanto tampoco se puede hacer. Entonces hay una flexibilización ahí al respecto. La irresponsabilidad está. Si yo, quiero ayudar a la comunidad haitiana, quiero ayudar a estos niños a que si tienen todo bien, no por culpa de su país, no puedan volver a estar con sus padres, flexibilizo este requisito, pero si yo voy a flexibilizar ese requisito, tengo que ser lo suficientemente responsable para decir, si acepté que un niño viniera con un documento que no está legalizado, tengo que tener un funcionario que me revise ese niño cuando llega.
2: Claro.
1: O sea, si voy a flexibilizar, tengo que tomar las medidas de seguridad pertinentes a esa flexibilización.
2: ¿Migraciones o PDI?
1: Ambos dos.
0: Sí,
1: porque PDI está en la entrada, o sea, PDI el que timbra, ¿no es cierto? Y después Migraciones es el que se encarga de otorgar la visa, o sea, incluso Registro Civil, porque cuando uno tiene una visa tiene 30 días para asegurarse.
0: Claro.
1: Por lo tanto, tiene que pasar por Registro Civil.
2: Ahora, pero ayer la PDI justamente dijo que los niños haitianos ingresaron con toda la documentación, le dijo a la ministra de Desarrollo Social que está a cargo de investigar todo esto. Esa es la declaración de la PDI.
1: Claro, pero es la documentación para ellos hoy es el certificado de nacimiento sin legalizar. O sea, no hay un reglamento, no hay algo que te diga, en este caso particular, que hicimos una excepción, que las partidas, certificados de nacimiento no están legalizadas, hagamos una doble supervisión y supervisa esto. Eso no existe. Entonces PDI cumplió con lo suyo y listo, se acabó el problema.
2: Como decía el ex director de Migraciones, tomaron la determinación de terminar con la tramitación de las visas, eso lo hicieron a fin de agosto del 2025. Ojo.
1: Esa es la consecuencia grave que trae.
2: Claro.
1: En el fondo, hay miles de niños

0: más que 200 niños que están en el mismo riesgo, solo que no en Chile, en Haití, que hoy están intentando reunificarse, y por esta complejidad del país natal, no lo logran. Pero hay algo peor, porque ¿por qué no nos preocupa los... Yo voy a tirar un nombre a la chunte, pero probablemente son más de 200, obviamente son más de 200 niños que entran por paso no habilitado con un coyote. ¿Ustedes no lo encuentran más grave que ingresar con un cuidador por PDI? Y nadie dice nada. El tema, porque no les aprueban la visa, y el papá se desespera y lo que hace es que lo ingresa por paso no habilitado.
1: Sí,
0: y eso pasa más.
1: El tema va principalmente en el poder determinar dónde están, y ahí yo creo que hay una pega que es importante. ¿Cómo crees que se ha manejado el tema por parte de la esfera nacionales, políticas, tanto del Ejecutivo como del Poder Legislativo, que son quizás los que han levantado más la voz en estos días sobre esta materia?
0: Yo creo que se ha politizado mucho un tema que es social y cultural, también es político, por supuesto, pero le falta la mirada cultural y social. O sea, a mí me preguntaron hace un año atrás por este tipo de casos, me dijeron qué pensaba yo al respecto, porque lo iban a empezar a investigar, que creo, si no me equivoco, fue el 2023 cuando se investigó, y yo les dije exactamente lo mismo. O sea, hay que entrar en contexto que el charter, no por ser un charter y porque son todos afrodescendientes, o si me pongo más extrema, negritos, es tráfico, porque también se está haciendo un prejuicio sobre la comunidad haitiana que está haciendo las cosas bien. O sea, se han demorado, tienen que tener una residencia definitiva, que para sacar una residencia definitiva te tienes que demorar 5 años más o menos, o más.
1: ¿Y por qué crees por qué crees que si esto ya viene de hace un tiempo, y tú dices esto yo ya lo hablé, el 2023, el 2024, ¿por qué crees que explota en este minuto?
0: Eso es político para mí. Es muy personal esta opinión, ¿no? Sí. Pero yo creo que es político.
2: ¿Cómo político? Si la Contraloría la queda, se filtra un preinforme de la Contraloría.
0: Claro, pero ¿por qué no se filtró que se estaba investigando? ¿Por qué se filtró ahora? Se podría haber filtrado antes. Uh-huh. El hito, para mí, puedo estar equivocada, pero creo que puede ser político, porque también justo hace un mes atrás pidieron cruce de información, que se negó, ¿no es cierto?, a Mineduc, a Jardines Infantiles, a Salud.
1: Claro.
0: Y ahora también el hecho de saber no podemos hacer cruces, entre comillas, porque hay cruces que sí existen. En el fondo el INE, el censo, hace este tipo de cruces con información respaldada que es estadístico y no de expulsiones, por supuesto que fue el contexto de hace un mes atrás de la solicitud de información. Pero ahora yo digo, bueno, entonces como tengo niños perdidos, tengo algo para justificar también por qué puedo pedir información. Uh-huh. Estoy poniéndome pero en un punto así súper extremo, pero tratando de todos los puntos de vista podrían ser, así como puede ser tráfico, también puede no serlo, etcétera, ¿no? Entonces siento que se está haciendo una exacerbación del tema, pero enfocado en la trata, y también debiese ser enfocado en cómo están viviendo esos niños, cómo es el proceso migratorio, cómo responde Migraciones a eso, que es lo que estás diciendo tú, como cómo es posible que no levante la alerta Registro Civil a los 30 días que ese niño no se ceduló, si es que estuviera perdido.
1: Hay una cosa que me llama la atención de tu relato, que tiene que ver con la vida y la experiencia allá. Tú dices, es un estado fallido, no hay presidente, a los niños los secuestran, hay malos tratos, viven en condiciones de hacinamiento, no hay escolaridad para muchos de ellos. A mí una cosa que me queda de eso y que tú nos ilustras es que también hay harta incomprensión, porque uno piensa muchas veces que todos los países más o menos funcionan igual que el de uno, mejor o peor, pero más o menos parecido. Pero hay mucha incomprensión de cómo es la realidad de Puerto Príncipe, cómo es la realidad de Haití, cómo finalmente esa sociedad terminó siendo destruida por todos estos problemas que se han vivido, no solamente en los últimos años, sino que por décadas.
0: Correcto, sí. O sea, yo creo que tiene, por eso digo que también es un problema social y cultural, porque nos preocupan estos 200 niños, pero y todos los otros. UNICEF sacó un informe hace poco, en mayo del 2026, y eran, no me acuerdo, pero era mucha la cantidad, creo que 13.000 niños los que tenían desnutrición severa, que se habían atendido con UNICEF y sus socios. O sea, solo ese mundo, sin contar todo el resto. O sea, son 13.600 niños con desnutrición severa. Pongámosle que de ahí hay 200 que se vinieron a Chile porque el papá estaba desesperado.
2: Ahora, ustedes ahí en la fundación están realizando algo, se han movilizado, han tomado contacto con autoridades a propósito de este caso en particular.
0: Yo estaba hablando con justo me llamaron hace poco del COSOC, ya, pero las mismas organizaciones de la sociedad civil que forman parte del COSOC y que se tienen que reunir y tuvieron una reunión, si no me equivoco, ayer o es hoy con el director, y claro, ahí yo entrego mi visión para que ellos la comuniquen en su respectiva reunión. Más allá de eso, yo he hecho en la fundación el seguimiento de los usuarios. ¿Cómo están? ¿Qué piensan? Hicimos una solicitud, se la aprobaron, no se la aprobaron. Y hasta ahora no hay ninguna alerta. O sea, todos me dicen está todo perfecto.
1: Y en el caso de lo, con quienes tienes contacto, con los haitianos con los que tú trabajas ahí en la fundación, ¿cómo se sienten ellos en este minuto? ¿Hay pena? ¿Hay también esa sensación de incomprensión? ¿Hay enojo? ¿Cómo lo han vivido?
0: Si es enojo, podría ser una buena descripción, y susto también, porque en el fondo no saben lo que va a pasar ahora. Mucha comunidad está diciendo, o sea, ya no voy a ver nunca más a mi hijo por lo que está pasando ahora, no me van a aprobar la visa. Y yo llevo años intentándolo y he pagado miles de dólares para lograrlo, no sé. Y enojo porque es eso, porque antes de que esta noticia explotara, alguien no preguntó con nosotros cómo es la situación.
2: Bueno, ahí está este tema. Gracias, Verena, por darnos tu mirada. Verena Kulenkaf, que es la directora y fundadora de la Fundación Red Inmigrante, que justamente se dedica a ayudar a migrantes, y en particular les ha tocado muchísimas migrantes haitianos. Gracias, Verena. Hasta cualquier otro momento, Verena.
0: De nada, que estén bien. Gracias a ustedes.
2: Chao.
0: Chao.
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1: 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Una de la madrugada.

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1: Mesa de reporteros y reporteras, estamos junto a Rodrigo Vergara, como cada mañana, y a esta hora queremos sumar a la conversación al subsecretario general de Gobierno, José Francisco Lagos. A 100 días del inicio de la administración del presidente José Antonio Kast, La Moneda ha defendido esta semana avances en inversión, el ajuste fiscal que está proponiendo en el Congreso con su mega reforma y también su agenda legislativa. Desde la oposición han salido a acusar falta de autocrítica, errores de instalación, bajo cumplimiento de promesas. ¿Qué dice el subsecretario general de Gobierno, José Francisco Lagos, a 100 días del inicio de esta administración? ¿Cómo está? Muy buenos días.
2: Hola Verónica, hola Rodrigo, ¿qué tal? Buenos días, un gusto saludarlos.
3: Igualmente, subsecretario, buen día, bienvenido. 100 días ya. Uno cree que tal vez el gran punto de inflexión fue el discurso el 1 de junio pasado. Ayer hablábamos con la analista Tatiana Klima y ella nos decía que le daba la impresión de que más bien eso fue el cambio de gabinete, donde como que se asumió un error o los problemas de instalación que hubo. En ese cambio sale también la ministra Mara Cedine. Si nos puede decir a su juicio, digamos, ¿cuál es el factor principal en ese cambio? Y si es así, pues si hubo autocrítica al asumir ese ajuste.
2: A ver, lo primero es que nosotros creemos que el punto de inflexión se produjo el mismo 11 de marzo, y el 11 de marzo es que cambió la mano respecto a materias que son sensibles para la ciudadanía y que en el fondo venían siendo olvidadas de la agenda o de las prioridades del gobierno. En el fondo, lo que nosotros quisimos transmitir y que fue el mensaje que dio el presidente José Antonio Kast, por ejemplo, en la cuenta pública, pero también a través de las distintas iniciativas en materias que son especialmente sensibles, es que las prioridades ciudadanas vuelven a ser las prioridades del gobierno, cosa que muchas veces con la discusión política se tienden a perder, pero estas urgencias sociales que hoy día vemos algunos de esos efectos en materia económica, por ejemplo, en materia de seguridad o en materia educacional, terminaban siendo postergadas por otro tipo de agendas que finalmente no terminaban dando respuestas para cosas que son esenciales para la ciudadanía. Por eso, el mandato que nosotros hemos tenido durante estos 100 primeros días es que esas urgencias sociales, que son muy sensibles para la ciudadanía, sean las prioridades del gobierno. Y en eso, solo para comentar tres cosas que nos parecen que han sido cambios sustanciales en que vuelve a ponerse el sentido común en la discusión pública. Primero, en materia de seguridad, volver a apoyar a los carabineros, controlar la frontera, intentar poner todos los medios a disposición para saber quién entra o no a nuestro país. Ha sido un cambio que ya ha tenido resultados bastante significativos, sobre todo en materia migratoria o en materia de seguridad. En esto es una cuestión que parece obvio de perogrullo, pero muchas veces no hay acuerdo político transversal. Vemos iniciativas, por ejemplo, contrarias a reforzar el esfuerzo que hacen los carabineros, y por eso nos preocupa y creemos que debería ser un esfuerzo constante. En materia de educación, por ejemplo.
1: Secretario, sí. perdón, pero para ir matizando entre medio, ¿no? ¿Y por qué usted cree que ese avance que usted dice, ese cambio que se produce desde el día 1, el 11 de marzo, no se refleja en las encuestas que les dan, no sé, Criteria, 39% de aprobación, 52% de desaprobación? CADEM, 44% de aprobación, 52% de desaprobación. ¿Por qué no se refleja ahí?
2: Bueno, es que hay cuestiones muy interesantes, y esto es un fenómeno no solamente nacional, sino que mundial, respecto a cuáles son las expectativas que se generan en torno a los gobiernos que asumen y cómo eso se traduce en la aprobación ciudadana en los instrumentos de opinión pública. Nosotros somos el Ministerio de las Comunicaciones.
1: ¿Por los mismos gobiernos mientras están como candidatos?
2: No, hay una. Yo iría mucho más allá, que hay una cuestión sociológica respecto a cuánto la ciudadanía espera. No solamente a los gobiernos, a todas las instituciones, para que se generen cambios en las políticas públicas o en la realidad que viven ellos día a día. Cuando en otros estudios de opinión se le pregunta a las personas cuánto cree que es el largo plazo, las personas señalan que es un promedio de 90 días. Por tanto, hay un fenómeno global que ese es, me parece que es un contexto razonable para mirar esto con cautela. Nosotros miramos la encuesta, estamos pendientes, por supuesto, de todos estos estudios de opinión pública, pero sabemos que son fotos del momento, que además tienen muchos influjos que a veces, o sea, no a veces, siempre para los gobiernos son imposibles de predecir, de hecho, a veces son más o menos inexplicables por la opinión pública. Por tanto, nosotros estamos tranquilos en ese señal, nos interesa que estén los esfuerzos concentrados en transmitir de mejor manera que el gobierno está poniendo las prioridades de la gente en las prioridades de la agenda pública.
3: Oigan, ya, pero volviendo al tema de la expectativa, ¿se hacen cargo de, por ejemplo, lo que había en esa materia respecto de la seguridad, por ejemplo? Sin embargo, a poco andar hubo que cambiar la ministra, y se supone que en campaña parecían tener todas las respuestas listas, digamos, y parece que no fue así.
2: Bueno, siempre se señaló que la seguridad es un tema bastante complejo, que los resultados no llegan de un día para otro, pero lo importante, y es lo que hemos trabajado desde el día uno, es que se notara un cambio de mano respecto a cómo se relaciona el Estado, las instituciones con esa materia.
3: ¿Pero es solo un tema de carácter, de voluntad?
2: No, al contrario, esto ha sido, y por eso me parece que el punto de inflexión se produjo desde el mismo 11 de marzo, que es que esto se tradujo en acciones concretas. De hecho, el propio día del cambio de mando, uh-huh, el presidente realizó iniciativas que incluían, por ejemplo, la duplicación del despliegue de las Fuerzas Armadas en las fronteras del país, el plan del norte, de la construcción de la frontera, de las barreras físicas, y por tanto ese tipo de cosas, independientemente de todo el ruido comunicacional que hubo alrededor, que es indudable que lo hubo, se tradujo en cosas concretas desde el día uno, y por tanto lo que hoy día estamos viendo, los resultados en disminución de delitos, disminución de ingresos ilegales, no solamente corresponde a una cuestión de actitud, que por supuesto que es importante, sino que también corresponde a un conjunto de iniciativas que van mostrando que está cambiando la mano en materia de seguridad, y eso hoy día ya es percibido por la ciudadanía.
1: El alza de la bencina, subsecretario José Francisco Lagos, quedó instalada como el primer gran golpe político del gobierno, no en materia económica. Mirado en retrospectiva, ¿el problema fue la decisión, la forma de comunicarla, ambas cosas?
2: Lo primero es que nosotros estamos en un país en que hay ciertos imponderables que obviamente no tenemos cómo controlar. Sabemos que somos un país de desastres naturales, también estamos abiertos a la economía mundial, por tanto hay cosas que no podemos saber, como por ejemplo en este caso la guerra en Medio Oriente. Pero lo que sí podemos hacer, y es lo que deberíamos hacer como Estado, como sociedad, es cómo estamos preparados frente a esta eventualidad. Y por tanto nosotros, cuando llegamos al gobierno, nos vimos enfrentados a una situación que no solamente no dependía de nosotros, que era una situación internacional, sino que no estábamos lo suficientemente preparados para enfrentar de la mejor manera posible un alza en el precio de los combustibles como el que estábamos viendo, y además que era un fenómeno que se estaba dando en todo el mundo. Por eso nosotros quisimos traer la discusión a esa línea, a la línea de cómo hacemos para que nuestro Estado o nuestra sociedad en su conjunto esté bien preparada para este tipo de cosas.
1: El problema
2: no
1: es que
2: solamente
1: no hubo discusión, pues se tomó la decisión y se aplicó nomás. Y después en la cuenta pública el presidente dijo que eligieron responsabilidad por sobre popularidad. ¿Cómo se evita que esa frase suene a que el costo lo pagan las familias, subsecretario?
2: O sea, lo primero es que sí hubo una discusión, esto fue a través de un proyecto de ley, le presentamos la idea al Congreso y las fuerzas políticas en esto estuvieron de acuerdo con la idea del gobierno, entre otras cosas porque las fuerzas políticas entendieron que no había alternativas distintas a dada la situación, la delicada situación fiscal a la que enfrentaba nuestro país. Lo segundo,
1: un Congreso que tiene mayoría oficialista, si recordemos, ¿no?
2: Sí, pero en esto hubo acuerdo transversal, sobre todo no solamente en la medida de lanza de las bencinas, que es una medida que sabemos que es impopular, que a ningún gobierno le gusta hacer, pero que en paralelo lo que propusimos a la discusión era que no solamente estábamos dejando de gastar en este subsidio que es parejo para todos, sino que podíamos focalizar la ayuda en aquellos sectores que se iban a ver especialmente afectados por el alza de combustible, y por eso activamos el Plan Chile Sale Adelante, donde se han activado subsidios para personas específicas, por ejemplo, transporte escolar, o también el beneficio del cupón de gas que ya han cobrado más de 3 millones de personas.
3: Subsecretario, claro, ahora hay que precisar que esa decisión política, digamos, que pasó, entendemos, por el Ministerio de Hacienda de sincerar lograr finalmente traspasar el alza de los combustibles fue una decisión administrativa. Eso no pasó por el Congreso. Lo que pasa por el Congreso fue el plan de mitigación, que es otra cosa, pero que va de la mano, hecho el punto. Lo otro, ¿qué le parece o cuánto complica el gobierno a la Moneda? Esto de que el ministro Quiroz, a propósito del plan económico, haya dicho que esto era como parte de la batalla cultural, que, porque eso en campaña hicieron todo lo posible por dejarlo de lado, digamos, guardado en un cajón por ahí.
2: A ver, es que primero habría que distinguir qué es el concepto de batalla cultural, pero a nosotros nos parece que cuestiones que antes parecían olvidadas, como por ejemplo que un país no gaste más de lo que le ingresa, o que debemos ser responsables con el uso de los recursos públicos, o que debemos entregar información fidedigna para poder tomar las mejores decisiones, también son parte de un cambio cultural. Es decir, que nuestro país tenga las cuentas ordenadas, que no nos sobrepasemos en el endeudamiento, que gastemos bien los recursos en aquellas materias que especialmente son sensibles para la ciudadanía, corresponden también a un cambio de mano que requiere un cambio cultural, porque no podemos seguir con esta situación de declive económico como lamentablemente lo hemos visto los últimos años. Y esto además se traduce en cuestiones que son sensibles, por ejemplo, en el caso de las bencinas, que el costo lo tuvieron que pagar las personas, pero en niveles de desempleo, en niveles de servicios que presta el Estado. Aquí hay una cuestión, si quiere, también en lógica cultural, pero nosotros tenemos un Estado con muchos recursos, más que nunca en la historia de nuestro país, con muchos funcionarios, con muchos ministerios, y pareciera que hay un descontento generalizado respecto a los servicios que presta el Estado. Y esa discusión tiene parte de política pública, pero también de discusión cultural. ¿Queremos un Estado que preste mejores servicios a las personas, o queremos un Estado, lamentablemente, que no lo haga de manera adecuada?
3: Oiga, yo sé que puede resultar incómodo, pero ¿cómo absorbe finalmente la Moneda el gobierno los errores que a ratos, salidas del libreto de por medio, se cometen desde la propia presidencia de la República? No sé, estoy pensando en la frase de la metáfora, estoy pensando en la comida con los compañeros de la universidad en la Moneda. ¿Hay un mea culpa en la interna ahí o no?
2: O sea, más que mea culpa, nosotros hemos dado vuelta a la página respecto a esas situaciones en particular, entre otras cosas porque el mandato que nos ha dado el presidente de la República es preocuparnos de la urgencia social. Y yo sé que muchas veces en la discusión comunicacional, por mi cargo me dedico a esto, muchas veces el ruido ambiente termina generando que se distraigan las prioridades de los gobiernos en general, y por eso el mandato que nos ha dado el presidente es poner y hacer todo el esfuerzo posible para que la urgencia social, y que finalmente son los temas que le interesan a las personas, sean las prioridades de la agenda. Por eso es que estamos impulsando todo este tipo de medidas que en paralelo han logrado avanzar en el Congreso, han avanzado popularmente varias de ellas, y también que implican un ordenar la casa, que finalmente es el esfuerzo que le pedimos a todas las familias y que también lo tiene que hacer el Estado.
1: Están cumpliéndose los primeros 100 días del gobierno. Si tuviera que proyectar los próximos 100 días, en pocas palabras, subsecretario Lagos, ¿cuál es la prueba que el gobierno tiene que pasar para demostrar que no solo está ordenando la casa, sino gobernando con resultados?
2: Lo primero es que tenemos muchas expectativas de la aprobación del proyecto de ley de reconstrucción. Creemos que en ese plazo que usted propone, Verónica, se va a aprobar este proyecto, y eso va a ser una muy buena noticia para las familias, especialmente para esos 944.000 chilenos que buscando un empleo no lo encuentran. Creemos que ahí no solamente un tema económico de personas que ven dificultado llegar a fin de mes, sino que hay un tema de expectativas de vida o de proyectos que se ven frustrados. Por eso creemos que en estos próximos 100 días se da esa realidad. Lo segundo es que deberíamos tener un cambio de mano reflejado también en mejores resultados en materia de seguridad. Ya vamos por la senda correcta, pero eso se tiene que seguir traduciendo día a día, y es un esfuerzo constante la disminución de delitos, especialmente aquellos delitos de alta connotación pública, que son no solamente son afectadas las personas que son directamente víctimas de estos delitos, sino que generan una conmoción pública que no es positivo para ningún país. Y en esas dos materias nosotros esperamos que durante esos próximos 100 días hayan cambios relevantes.
3: El subsecretario general de Gobierno, José Francisco Lago. Oye, ¿qué va a pasar con toda la gente que trabaja ahí si es que funciona esta idea de eliminar ese ministerio?
2: Bueno, el proyecto está en elaboración, pero hay cosas que hace en la Secretaría General de Gobierno que son necesarias. Tenemos divisiones que son muy importantes, por tanto, no debería haber problema en esa materia, y lo que queremos es primero tener un Estado que le entregue buenos servicios a la ciudadanía, y por eso el presidente propuso esta mesa técnica que va a hacer un proyecto para todo el Estado, no solamente para el ministerio en particular.
3: Como una suerte de oficina. ¿Lo ha complicado el trabajo con Interior? Porque Alvarado está con estas dos chaquetas, digamos, en Interior y en la vocería.
2: No, nada, al contrario, ha sido una relación muy fluida. Nos encomendó además el ministro ayuda a los subsecretarios, en caso de Interior a Máximo Paez, y en caso a mí en la CEGOV. Y eso ha resultado muy bien. Con el ministro Alvarado nos conocemos hace mucho tiempo, así que ha sido bastante fluido.
1: Subsecretario José Francisco Lagos, muchas gracias por haber conversado con nosotros esta mañana. Que tenga un buen día.
2: Muchas gracias a usted, que estén muy bien.
3: Buen día.
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1: ¿Estás peleando a la droga, Charlie?
2: ¿A la droga?
1: Sí.
2: No, uno no pelea contra la droga. O sea, uno la toma, la deja.
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0: captura de su talento y su desmedido ego, cada tanto sumergido, vuelto a la superficie a buscar aire, sin su pinta de Chaplin rockero, sencillamente no se entiende el sonido trasandino de su época. El rock en castellano necesitaba engendrar su propia bestia indomable, un ser que mostrara a los oídos latinos la furia, el glamour bellamente raído y la genialidad cancionera que nos hace falta.
1: Las de las paredes.
0: Alguna vez fue el virtuoso chico del piano. El tiempo lo transformó en el creador que, junto a Nito Mestre, en Sui Generis, puso música al antes y al después de la pérdida de inocencia. Autor de muchos himnos adolescentes, el fin de la banda dejó como saldo varios discos y una película que registra la ceremonia en que García decía hola y adiós, listo para volver a la carga en una nueva alineación.

progresiva de la máquina de hacer pájaros, el Charlie tecladista y compositor alcanzó otra vez su propia cima, acotaba así su vertiente, más densa y conceptual. Su creatividad encontró una nueva expresión en el elegante pop jazzístico de Serú Girán, ya enfrentando los 80. Confabulado con David Lebón, Oscar Moro y Pedro Aznar, se vio otra vez a Charlie convertido en estrella dentro de un equipo glorioso. Pero el individuo aún no terminaba de aparecer y al poco andar descubrió que ya era hora de lanzar definitivamente su infatigable carrera solista, renaciendo a cada rato con discos brotados de sus entrañas y de su cerebro dislocado. Yendo de la cama al living de 1982, Clics Modernos de 1983 o Parte de la Religión de 1987 lo confirman en su posición de líder y gurú de este show de vida sudaca y fiestero.

0: Flash Pop es el grito desesperado de una juventud en peligro de muerte que elige bailar hasta el último segundo. Es el año 1984 y los versos que dicen cerca de la revolución, el pueblo pide sangre, resonaron especialmente certeros en tierra chilena. Charlie García atraviesa con su estela de cometa irreverente el firmamento de la música popular argentina y latinoamericana. Lo demente y lo soberbio conviven en su arte, que siempre busca tocar el corazón. Se sabe irreemplazable y por eso juega los límites, cruzando con desenvoltura todas las fronteras, las del cielo y las de la tierra. García no convierte en oro todo lo que toca, pero casi. El rock and roll que desparrama se adapta a su temeraria carrera, coqueteando con la eternidad y la nada. Entre el éxtasis marquetero y el silencio radial, hijo consentido de todas nuestras lágrimas, cada tanto nos saca a bailar hasta el cansancio. Eso se le agradece en el alma, donde se le oye mejor.
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1: Es momento de levantar el teléfono, Toño, sea porque
2: tenemos... ¿A quién vamos a llamar?
1: Un entrevistado importante porque se está hablando mucho en el mundo del arbitraje chileno, sobre todo de la actuación de Cristian Garay ayer en el Canadá-Qatar. Así que estamos con el jefe de los árbitros, don Roberto Tobar, en Cooperativa de Deportes. Primero, ¿cómo despertó con la actuación de Cristian Garay? Roberto, con harta crítica internacional, pero ¿cómo la puede evaluar usted y cómo toma lo que ocurre con el árbitro? Bienvenido a Cooperativa. ¿Cómo está, Roberto?
3: Hola, Ernesto. Gusto saludarte. Saludar también ahí a Antonio, a Sebastián. Siempre es importante poder conversar, sobre todo cuando se trata de arbitraje, que es un tema, no sé, bastante delicado, pero que pocas veces se aborda de manera seria.
2: Sí. Mira, el tema de tiro, Roberto, ¿cómo iba el arbitraje, sí, Cristian?
3: Mira, en general, las decisiones que se tomaron fueron las correctas. Fue un partido bastante complicado, tuvo situaciones que, no pasan frecuentemente en un partido normal, pero creo que Cristian y Juan Lara estuvieron a la altura para poder tomar las decisiones que correspondían, sobre todo las dos situaciones, por ejemplo, del penal que saca Juan Lara a Cristian para que sea un tiro libre, sí, directo,
1: que es la primera
3: y
1: jugada
3: el tema de la fractura. Correcto.
2: Y ahí hay como la ves a Roberto, ya que entramos ahí en las jugadas polémicas, transfórmese en el profesor Mario Gasca un ratito. Fue la primera, claro. Lo primero que hay que determinar es si fue dentro o fuera. ¿Qué le parece a usted?
3: Sí, bueno, primero indicar que es una situación de alta complejidad, porque requería identificar primero si existía falta o no, lo cual existe porque llega tarde el defensor al cruce del delantero. Y claro, es una acción que por naturaleza, si hubiese sido una infracción en mitad de campo, solamente se sanciona falta. Pero acá lo que se determina es el tema táctico. ¿Ya? Por naturaleza no significaba amonestación ni expulsión, pero por la táctica de malograr una oportunidad manifiesta de gol, se convierte en tarjeta roja. ¿Ya? Claro. Recordar también que el IFAB eliminó el tema del triple castigo el año 2016, sí, donde se sancionaba al infractor con penal, con expulsión y una suspensión automática para el siguiente partido. Entonces, ¿qué es lo que hizo FIFA ahora? En relación a que los jugadores que realizan un penal, ¿verdad?, pero que tenían la intención de jugar el balón, de querer ir lealmente a disputar ese balón, era excesivo el castigo. Ya, eso es lo que interpretó Cristian en una primera instancia.
1: Sí.
3: Pero después, cuando Juan le indica que es geográficamente fuera, ¿verdad?, fuera del área, es una situación factual donde no debe ir Cristian al RRA, al monitor que está en la mitad del campo. Por lo tanto, se hace el anuncio indicando que la jugada es fuera del área, es tiro libre directo, malogra la oportunidad manifiesta de gol, pero como es fuera del área, se mantiene esta decisión del tiro libre directo, no penal, expulsar, ¿verdad? Expulsar al jugador, sí, expulsar al infractor, ¿sí?, pero solamente con un tiro libre directo y no con un penal.
2: ¿Hasta tu juicio correcta esa primera jugada polémica?
3: Sí, correcta.
1: Porque
3: correcta.
1: Esa es la que más se critica, Roberto, por parte de medios internacionales. Ayer lo que pasa es que permeó mucho lo que se dijo en la transmisión internacional.
2: De D-Sports.
1: Claro, que ahí lo catalogaron con un arbitraje muy deficiente.
2: Convengamos que el colega no tenía idea del reglamento.
1: Y nos vio la falta abajo, porque lo toca abajo, no arriba, Roberto.
3: Sí, claro. Claramente. Se da cuenta que no llega a jugar el balón, trata de no tocarlo, pero sabemos muy bien nosotros que no tenemos nosotros que ver el tema de la intencionalidad en las disputas. Solamente tenemos que ver la infracción, la fuerza, la intensidad, el punto de contacto, con qué impacta, dónde impacta y genera esa situación de no llegar a jugar el balón, a cometer una zancadilla, ¿verdad? Y eso se... se da como resultado un tiro libre directo fuera del área.
4: Hola Roberto, ¿qué tal?
3: Hola, ¿cómo estás, Antonio?
4: Oye, sí, venía bien ubicado, Cristian, a mí me pareció bien la operatividad, tanto la coordinación con el VAR, con Lara. ¿Te pareció bien el tiempo que llevaron en coordinarse? Yo lo vi bien decidido, sí. Garay, primero en el cobro y después bien decidido, sí, rápido cuando le habla el VAR.
3: Sí, Cristian se vio muy concentrado en esa situación. A lo mejor faltó un poco más de poder abrirse hacia el lado izquierdo, pero era muy difícil, era muy compleja la situación. Primero identificar la falta y después, claro, identificar el lugar donde se realiza la infracción, porque si vemos la jugada, el jugador canadiense cae 3 metros fácil dentro del área cerca del punto penal, entonces es una situación milimétrica. Por lo tanto, en esta se la tengo que dar a Cristian por la dificultad que tenía esta jugada y estuvo muy bien Juan Lara en el llamado desde el VAR.
2: La otra es más...
3: Yo creo que el tiempo fue prudente. Yo creo que el tema de la, sí, fractura del jugador de Canadá.
2: Esa es más compleja, ahí... Roberto, le iba a decir, porque es una situación súper infausta y que además está súper clara en el reglamento, que cuando hay una, en el fondo, una lesión grave, es tarjeta roja de inmediato. Y ahí quizá, insisto, yo creo que hay un poco de mala suerte para Garay porque no mostró la roja de inmediato.
3: Sí, sí. Bueno, uno interpreta, y yo creo que en un 100%, si nosotros vemos la disputa que se produjo en la fractura del jugador de Canadá, vemos que claramente el jugador trata de sacarle el balón, cubre muy bien la bola el jugador de Canadá, trata dos veces de quitarle el balón, esas dos veces golpea, ¿no es cierto?, la pierna del jugador de Canadá. Y si ustedes la ven en el vivo, el feeling que nos entrega era claramente una jugada para amarilla. Pero por lo tanto, como por la consecuencia que dicen ustedes, en una disputa del balón, si se produce una fractura es porque pone en peligro la integridad física del adversario, se ocupa una fuerza, se ocupa una intensidad para que se produzca. Para que se produzca esa fractura. Por lo tanto, muy bien, a lo mejor debió ser un poquito más prolijo, a lo mejor, no sé, ir al VAR de forma rápida o algún llamado para que lo pueda ver de mejor manera, ya, porque, claro, sacar la amarilla primero y después darse cuenta de esta situación, sacar la roja, tú sabes que estos torneos FIFA les gusta mucho la prolijidad. Pero yo creo que si se le pudiera hacer algún tipo de una crítica constructiva, a lo mejor haber mejorado ese tema del procedimiento.
1: ¿Roberto?
3: Pero en general se tomó la decisión acertada.
1: Sí, hay preocupación porque se ha comentado mucho. Yo entiendo la explicación suya, pero si uno lee medios de afuera, siguen críticas muy fuertes a Garay. ¿Hay preocupación de que quizás no pueda ser elegido en el resto del Mundial? ¿Qué información tiene usted?
3: Mira, bueno, y un tema también a tocar. Nosotros conversé mucho con diferentes actores del fútbol profesional y también hacemos una crítica constructiva también a los analistas, a los comentaristas, a los que están relatando el partido en los diferentes medios, no estoy hablando solamente acá de Chile, por la falta de información que tienen con relación a la regla de juego, a la interpretación. Cada uno, si tú veías en distintas transmisiones, todos tenían una respuesta distinta, una interpretación distinta a lo que había ocurrido. Entonces, también hacer una crítica, como ustedes también nos hacen a nosotros, sí, y a todos los actores del fútbol, ¿verdad? Que también tomen un poco de conciencia y la importancia que deben tener ustedes, la que tienen ustedes para comunicar a todos los telespectadores, a los que lo escuchan a ustedes, Entonces lo invitamos también a acercarse a tener más conocimiento de la interpretación de la regla, y nosotros como comisión de arbitraje estamos ya no a poder ayudar de forma gratuita. No piensen que alguna invitación que nos hagan a los medios lo vamos a hacer con mucha vocación y con muchas ganas de querer transmitir también los conocimientos que conlleva la regla de juego.
2: Oiga, Roberto, transitemos desde el mundial hacia lo local, pero partiendo justamente por eso, ¿qué va a pasar acá en Chile con las nuevas disposiciones de la FIFA que se han puesto ya en operación, en funcionamiento? Y en particular lo que va, no sé si lo ha conversado o si es tiene que conversarlo con la gente de torneo, del campeonato, de la NFP. ¿Qué va a pasar con el famoso cooling break? O sea, ¿se va a aplicar acá ya formalmente como es en el mundial o no? ¿Hay disposición de hacerlo o hay que hacerlo sí o sí? Y las otras normas que se están inaugurando acá en la Copa del Mundo.
3: No, por ningún motivo el tema del cooling break se va a realizar acá. Nosotros las modificaciones que se van a empezar a implementar a partir del 1 de julio, a partir de la segunda rueda de los distintos torneos que tenemos acá, son la de el sustituto, que tiene 10 segundos para abandonar el terreno de juego, el saque de banda, que se debe ejecutar en 5 segundos, ¿verdad? El saque de meta, que también debe ejecutarse en 5 segundos. El jugador que está lesionado en el campo y que no se amonesta al jugador infractor, ¿verdad? Pero sí quiere que lo vayan a atender, va a tener que esperar un minuto mínimo fuera del campo hasta que el balón esté fuera del juego y se reanude para que él pueda ingresar. Ya es una de las buenas modificaciones que tenemos para una pronta reanudación del juego.
2: Ya, o sea, todas esas normas de cancha desde el inicio de la segunda rueda ya están vigentes.
3: Sí, de los distintos torneos de acá que tenemos acá en Chile.
2: ¿Y la pausa de hidratación, al menos en Chile, descartada?
3: No, descartada totalmente. Cuando llegue el verano a nuestro país, vamos a tener ese minuto controlado que tenemos para que se hidraten los jugadores, ¿verdad? Cuando tenemos altas temperaturas en nuestro torneo, ¿sí? La hora también del juego, eso va a ser importante a la hora de tomar esa medida.
4: Sí, te quería profundizar un poco cuando un jugador queda con una lesión y lo atienden y tiene que salir. Si hay amonestación al rival,
3: se puede quedar en el campo.
4: Y no necesita salir. Perfecto, eso es una buena aclaración. De todas estas que se están aplicando nuevamente, ¿cuál crees tú que tiene más dificultades de ser aplicada, conociendo nuestro medio, conociendo la idiosincrasia de nuestro fútbol por estos lados?
3: Claro, no, mira, nosotros ya estamos viendo y también se han visto algunas estrategias de jugadores, sobre todo cuando el resultado le favorece a uno de estos, y sobre todo en los últimos minutos, hacen o inventan algunas estrategias para que esos 5 segundos, por ejemplo, en el saque de meta, en el de banda, no sean contabilizados. Ahí se necesita una gran gestión por parte del árbitro, de estar atento a la lentitud con que puede ir a buscar algún balón, pero eso es netamente gestión del árbitro, del criterio, y eso lo estamos trabajando, ¿eh? El sentido común también, para que esos segundos se acrediten y se pueda renovar lo más rápido posible el juego.
1: Estamos conversando con Roberto Tobar, jefe de los árbitros, y vamos a entrar a terreno, bueno, ya estamos en el terreno local, y le tengo que preguntar, Roberto, ¿qué le parece a usted la posible sanción a Javier Correa, los dichos que tuvo contra Nicolás Gamboa, y por sobre todo la intervención del sindicato de árbitros que pidió 10 partidos por Correa? ¿Qué le pareció toda esa situación?
3: Bueno, son situaciones que no estamos alejados de lo que puedan declarar los jugadores, los técnicos. Hemos tenido estos últimos años, pero de manera puntual, no ha sido siempre situaciones de este calibre. Pero yo creo que es un tema del tribunal, ¿no es cierto? Un ente independiente que yo creo que va a tomar la decisión que corresponda, ¿verdad? Es un tema que nosotros, bueno, a través del a través del informe del árbitro lo registra y bueno, esperemos que el tribunal tome la decisión que de acuerdo a lo que declara el jugador.
2: Ahora, más allá del tribunal, le cambio un poco el punto de vista a la pregunta de lo que decía Ernesto. Está lo de Correa, que fue duro contra Gamboa. Está lo de Gago también el otro día, que se dijo que se había enfrascado, que lo había insultado el no recuerdo si el juez de línea o el cuarto, uno de los dos. Dijo, yo no voy a decir qué pasó, pero lo pongo aquí arriba de la mesa de qué ocurrió.
1: Este juego Champions.
2: Sí. Ayer Marcelo Morales, al término del partido, poco menor en cuanto al tenor de la frase, pero dice, parece que son demasiado quisquillosos con nosotros nomás, ya, igual como que igual me ha venido un tironeo en el último tiempo, no solamente lo de Correa, sino que también de otros actores del fútbol al tema arbitral. Insisto, más allá de las sanciones, que entiendo que usted no quiera pronunciarse porque el tribunal es autónomo, ¿qué le parece que haya este tironeo? ¿Es cosa habitual nomás y hay que convivir con ello o le molesta un poco igual?
3: No, yo creo que cada actor se debe hacer responsable de sus dichos y las acciones que comete. Yo creo que no solamente ocurre acá en Chile, y nosotros necesitamos que si hay algún tipo de crítica, sea constructiva, no sea con falta de respeto. Nosotros estamos llanos también a poder recibir a los directores, a los clubes acá en nuestra dependencia, pero siempre con una altura de mira, ¿ya? Eso es lo importante. Ya cuando existen situaciones como la que han ocurrido, yo creo que el tribunal el que debe responder y debe dar la sentencia que corresponda.
4: Oye, en el caso Correa, sí, en Colo-Colo parece que tienen hecho una factura, digo, ¿no? Le tenían anotado a Gamboa.
1: Sí. Del 2024 que tenían la factura.
4: Tenían la factura anotada, pero al dedillo, faltaba el IVA nomás. Y eso tú
2: hay que pagarlo.
4: Tú tomas en cuenta, o sea, si te dice, oye, mira, aquí ha pasado todo esto, ¿da para revisar algo de eso? ¿O es mera casualidad, situaciones que se dieron nomás por cada partido? ¿Da para hacer una mirada más o no?
3: Sí, nosotros tenemos también esa responsabilidad al designar, ¿ya? Creemos que si alguna decisión ha sido polémica, pero ha tenido el respaldo de la regla de juego en su interpretación, no deberíamos, ¿por qué no?, enviarlo a dirigir partidos con equipos que a lo mejor no quedaron conformes con alguna decisión, pero... Es parte de, tratamos de también de evitar ese tipo de situaciones y entregar una mayor claridad también para que todos los actores entren al campo de juego tranquilos, sin ningún tipo de prejuicio, que es importante.
1: Las dos últimas, Roberto, serán de la gente, de nuestra comunidad de Cooperativa de Deportes, que siempre da la oportunidad de preguntar. Mire, esta es de...
2: Eso sí que son pesados, más que nosotros, Roberto.
1: Sí, pero mire, escogimos dos buenas preguntas porque una es de un amigo de la primera B, mi amigo Mike, de Temuco, hincha del Pige. Preguntarle si de una buena vez habrá VAR en la primera B. Y esa pregunta es de Igor Ochoa también, que me la da por interno, que también está preocupado por el VAR en la B. ¿Cómo está eso, Roberto?
3: Sí, se va a tomar la decisión durante esta o la próxima semana. Yo creo que la próxima ya. Hemos avanzado bastante con la implementación del VAR en el ascenso. Estamos trabajando con la empresa que nos entrega el servicio tecnológico y está muy avanzado, pero solamente necesitamos el OK por parte del Consejo de Presidente, del directorio, para poder implementarlo el segundo semestre.
1: Y la última, de Manuel Rodríguez, de Constitución. Don Roberto Tobar, si usted hubiera sido el árbitro de la Argentina-Argelia, ¿habría expulsado a Lionel Messi?
2: ¡Qué buena pregunta!
1: De Manuelito Rodríguez.
3: Claramente, nosotros en Chile, en Copa Libertadores, en Mundial... Y siempre le decimos a los árbitros que hay una sola interpretación, una sola regla. Por lo tanto, tenemos que tomar las decisiones donde sea, con los antecedentes que nos entrega la jugada y que son los estándares más altos que nosotros trabajamos. El punto de contacto, con qué impacta, la fuerza, la intensidad, dan para que haya sido expulsión esa situación.
2: O sea, le perdonaron la vida por ser Messi.
3: Bueno, ese análisis de usted, ¿eh? Ese es el análisis de usted.
2: ¿Pero lo comparte o no?
3: Que debió ser expulsado, claramente.
4: Oye, y la ausencia del VAR también es difícil de explicar.
1: No llamara, claro.
4: Es muy difícil de que... Ahí donde, bueno, empezaron a haber reclamos de muchas otras selecciones hoy día.
1: De Sudáfrica, que le echaron a dos el primer partido.
4: Hoy día Argelia metió una reclama oficial y bueno, sigue el tema.
1: Roberto, correcto. Entonces, ¿esperanzas de poder seguir viendo a Cristian Garay en lo que queda de Copa del Mundo?
3: Sí, tenemos toda la esperanza, estamos muy orgullosos del trabajo que se realizó. Nosotros, ¿verdad?, estamos orgullosos, vimos la preparación física, vimos cómo se preparó en el inglés también, en el anuncio que hizo, entonces está lleno de herramientas que me gustaría mucho que le dieran la posibilidad también de que pueda dirigir un segundo o si no un tercer partido. Esa es la esperanza que tenemos.
1: Gracias, Roberto, por conversar con Cooperativa de Deportes. Un abrazo fuerte.
3: Muchas gracias. Estamos chao, chao. Bien. Saludos a todos.
1: Chao, Roberto. Gracias, Roberto. Roberto Tobar, en Cooperativa de Deportes, hablando del arbitraje de Cristian Garay y también de otras cositas del fútbol chileno.
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3: Cooperativa. 2:30 minutos. 2:30 minutos.
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1: Vamos al Monumental. ¿Con qué esquema mañana Colo-Colo contra Recoleta? Un partido donde Colo-Colo va por Copa Chile, ya nos metemos en este campeonato, y que va a tener, no sé, Rodri, ¿un equipo alternativo o va con todo Colo-Colo? Bienvenido, habló el Tano Ortiz, además.
2: ¿Qué tal, Ernesto? ¿Cómo están? Buenas tardes. Va a tener un equipo bastante titular, te diría, Colo-Colo para este compromiso, más allá de las condicionantes que existen por reglamento. Recordemos los 130 minutos que deben cumplir los juveniles de Colo-Colo, tienen que haber dos sub-21 en la nómina, dos jugadores de sub-19 también dentro de la convocatoria de Colo-Colo, pero pese a todas esas condicionantes, el técnico ha diseñado un equipo que cumple con la norma. Recordemos que Colo-Colo tiene un portero joven que es Maureira, así que de inmediato ahí comienza a sumar ese minutaje. Mantuvo a Maureira en el arco, la defensa con Villagra, Vidal y Sosa. Estamos hablando ahí prácticamente de una defensa titular, considerando que Sosa está jugando este campeonato porque no puede jugar también en el torneo nacional, le queda todavía una fecha de suspensión. Después, en la mitad de la cancha, el técnico diseñó un bloque con cuatro jugadores y con uno más adelantado. Ahí aparecen Jason Rojas por el sector izquierdo, Eric Bimber por el sector derecho, acompañado ahí en el medio campo con Tomás Alarcón, Álvaro Madrid, Felipe Méndez, y en el ataque Maximiliano Romero y Lautaro Pastrán. Eso es lo último que ha trabajado el técnico pensando en el duelo de mañana frente a Recoleta, Ernesto.
1: Muchachos, bien en serio Colo-Colo, en cuanto a nombres.
3: Prácticamente sí, me llama la atención que sale Hernández, pero en general, sí, un equipo que uno podría ya recitarlo. Los tres volantes, Jason Rojas, bueno, Bimber también es novedad, sí, diría yo.
1: Él es harta novedad.
4: Sí, venía bien afuera.
1: Bien relegado. Sí,
3: ha jugado poco, pero Vidal aparece como líbero, los dos zagueros centrales, más o menos la organización que se viene dando en Colo-Colo. Cuando juega Vidal, se saca uno de adelante, eso está claro.
4: Y Pastrana ha venido ganando el gallito por ese...
1: Una de las buenas apariciones de la última fecha, sí, para Colo-Colo.
4: Se demoró harto, pero apareció.
3: Sí, ha subido.
4: Más parecido a lo que le conocimos en su minuto en esto.
3: Sí, sí, pero yo seguiría apostando por Hernández. Creo que Hernández ha tenido...
1: Tiene que jugar este dado, ¿no, Toño? O sea, jugar, como lo está haciendo.
3: Yo creo que las condiciones son muy distintas las que tiene Hernández con la mayoría, con todos, te diría yo. Da algo distinto a Colo-Colo, y mientras más juegue, hay más opciones de que dé un gran salto. Pero bueno, también yo siempre he sentido que el Tano Ortiz intenta que Pastrán tenga mucho más participación. Hemos todos 6 meses.
4: Sí,
3: no, no 6 meses menos. No,
4: cuatro meses.
3: Pero
4: uno asumía que debía haber sido más preponderante en la primera parte, sobre todo que fue el momento en que Colo-Colo dejaba más dudas, que tenía que buscar soluciones y que no las encontraba ni un lado.
1: Oye, Colo-Colo está en el grupo E de la Copa Chile con Recoleta, que tiene 3 puntos. Ahora explicamos esto. La Unión, que ya tiene 3 puntos. Ambos tienen 2 partidos jugados. Luego viene Colo-Colo con O'Higgins con 0 puntos. El torneo empezó para ellos primero, como están 2 equipos del ascenso y 2 de primera en cada grupo, aprovecharon de adelantar, jugaron entre ellos los partidos, por eso arrancan adelantados los equipos del ascenso, y por eso algunos tienen 6 puntos y los que van a debutar ahora tienen 0. Rodrigo Gómez, la gente está, bueno, atenta a los refuerzos, pero también el Tano Ortiz, imagino que entró en esa área.
2: Sí, entró en esa área porque son varios los nombres que circulan hoy para potenciar el mediocampo ofensivo de Colo-Colo. Uno de ellos es el de Diego Valdés, volante de 32 años, que conoció a Fernando Ortiz en el América de México y explicó, y el técnico, que a la larga tienen una relación personal. Esto fue lo que dijo el entrenador de Colo-Colo cuando le preguntaron si es que se lo quiere traer al cacique.
5: No hemos finiquitado nada con respecto a nombres ni posiciones, pero sí estamos obviamente observando y aprovechando oportunidades que se puedan dar dentro del mercado. Así que en el transcurso de estos días o semanas se pueden ir aclarando esas situaciones. Bueno, Diego lo conozco desde haber dirigido el América de México y lo tengo bien visto. Es un jugador que no voy a descubrir ahora yo sus condiciones deportivas. Sí tengo diálogo con él, no para que venga exactamente a Colo-Colo, porque he tenido una relación muy importante en el América, así que me parece que es un jugador extraordinario y hoy lo está haciendo muy bien en Vélez.
2: ahí está entonces la visión del técnico, habla él de opción de mercado. Lo de Diego Valdés no entraría tanto en esa órbita porque es un jugador con contrato vigente hasta el año 2027, es decir, si Colo Colo quisiera levantarlo desde Vélez Sarsfield, va a tener que hacer una inversión importante por Diego Valdés. Se le preguntó también en esta conferencia de prensa al entrenador por su postura. Hay técnicos que llegan, comienzan a agarrar cierto rodaje. Recordemos que Fernando Ortiz tenía una evaluación a mitad de temporada, que obviamente ya se pasará por alto porque el equipo está primero con distancia en el campeonato, pero hubo cuestionamientos. Le preguntaron si ahora más empoderado en el cargo iba a hacer valer su voz frente a la directiva que encabeza Aníbal Mosa. ¿Va a exigir jugadores? Esto dijo.
5: Ustedes ya hace de septiembre que me conocen, yo siempre he sido igual. Y me he basado en trabajo y me he basado siempre en la creencia que yo tengo como entrenador. Y los resultados están a la vista y vivimos de resultados, sí, es real. Pero yo no me voy a parar delante del presidente y le voy a decir fulanito, sultanito, si no viene me voy, no. No soy de esos entrenadores. A mí lo que me complace y me hace feliz es entrenar. Obviamente tener un plantel competitivo, que lo tengo, y si se puede reforzar, qué bueno, y si no, se verá, pero estoy feliz trabajando y eso es lo que se nota. Venga.
2: No quiere hacer lío, en el fondo también entienden estos muchachos que hay una mano de vuelta. Recordemos que Fernando Ortiz tenía una evaluación a principio de temporada, no consiguió los objetivos y muchos cuestionaron incluso que Blanco y Negro siguiera adelante con su proyecto, confió esta dirigencia y hoy... Bueno, le ha dado un buen resultado porque están encaminados para un nuevo título.
4: La tranquilidad del líder a 10 puntos le permite jugar un poco con este tema. No ser tan... decir, no exijo, da lo mismo. Claro, está muy, muy adelantado. Oye, y a Vélez, Rodríguez, ya que salió ahí este nombre, esta posibilidad, ¿no le interesará a Aquino como parte del negocio? Digo yo, ¿no?
2: O sea, Colo Colo claramente está buscando una salida de Claudio Aquino. Yo se los contaba el otro día que uno de los clubes contactados para que vieran condiciones era Independiente de Avellaneda, viendo ahí un eventual trueque con Cabral. Así que Colo Colo está buscando esas posibilidades de poder alivianar esta situación que se está viviendo con Claudio Aquino, que de paso, bueno, hay que decir que es baja para este partido, él no sigue entrenando y solo está en el gimnasio, así que no hay ahí mayor evaluación en cancha, que es clave para lo que pueda decir Fernando Ortiz. Hoy día le preguntamos en la conferencia, la verdad que el técnico parece ser un tema incómodo, dijo, hasta que los doctores no me digan que está bien, no lo voy a considerar.
3: Oye, el Tano Ortiz tiene autorización de Vidal para hablar con Diego Valdeo, ¿no?
4: Ya, pero Toño, ¿qué pregunta?
1: ¿A eso pediste?
4: Pidió expresamente palabra para eso. ¿Y por qué no podría? Rodrigo Siquerino le contestá ya.
3: El CAI se salió al cruce el otro día.
2: No, hoy día fue tema.
3: CAI se le respondió bien.
2: A la declaración de Vidal.
1: ¿Ya?
2: ¿Y qué es lo que manifestó? Se puso alineado detrás del director ejecutivo. O sea, dijo: Jaime Pizarro dio la tecla justa. Eso es lo que yo pienso, que el jugador se puede expresar. Pero bueno, ahí ellos están analizando. La verdad es que no le quiso bajar el perfil. Sabe cómo es Vidal y no se enrolló más de la cuenta, Toño.
1: Ya tenía guardadita el hombre acá. Guardadita, pero se dio el gusto.
3: No, pero
1: se
3: dio el gusto. Es
4: muy bueno.
3: Es que Jaime Pizarro.
1: No, está bien. La forma que lo plantea fue curiosa, por decirlo menos. Pero es que
3: Jaime Pizarro de la nada salió al cruce. Fue y salió al cruce. Y
4: por algo en nuestro Nobel.
1: Por algo ganó un Nobel y otro Nobel.
3: Y salió.
1: Sí, lo entendí.
3: Y fue medio con los toberoles.
1: Sí, un poquito. Y a Rodríguez.
4: Se rasparon, sí.
1: Gracias por tu reporte, Colo Colo.
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1: Vamos con Seba Aguilar. La Católica Cevita va a jugar contra Copiapó. Importante también saber en qué está el mercado de fichajes de los octavos finalistas de la Libertadores. ¿Qué tal?
2: ¿Qué tal, Ernesto, compañeros? Acaba de salir el avión hace 10 minutos rumbo a Copiapó, donde va a jugar la Universidad Católica este fin de semana por Copa Chile ante el León Atacameño, con Daniel Garnero preparando el partido con varias modificaciones, con la inclusión de un delantero sub-17 en la convocatoria. Amaro Pérez, de 16 años, ha estado entrenando con el primer equipo, seleccionado nacional, que disputó el Mundial de Qatar el año pasado y que probablemente vaya a disputar el de este año también. Está dentro de la consideración y será parte de los jugadores que tienen que cumplir con esta normativa de la Copa Chile, donde se exige la alineación de jugadores sub-19. Escuchemos a uno de los que va a ser protagonista mañana, tendrá la oportunidad de sumar minutos, Daniel González. Esto dice respecto a si considera que esta Copa Chile es una revancha para la Católica de lo sucedido en la Copa de la Liga. Lo escuchamos al defensor.
3: Yo no lo llamaría revancha. Yo, como dije, este club te exige a ganar Copa, que es algo que estamos al debe en estos últimos años. Y sí, obviamente queda esa espinita del partido con Ñublense, obviamente, porque llegamos vivo a la última fecha. Quizá hubiese sido diferente, pero no podemos quedarnos en el pasado, lo que ya fue, ya no se pudo. Tenemos que enfocarnos ahora en lo que es la Copa Chile, no descuidarnos de eso. Sabemos que tenemos dos competiciones más, pero esta también es súper importante para lo que es el club. Así que nada, esperemos que salga de la mejor manera y que depende de nosotros, obviamente.
2: La palabra de Daniel González, la Católica que formaría con Darío Melo en el arco, Bernardo Cerezo, el mencionado González, y Juan Ignacio Díaz como centrales, con Nicolás Lulier cerrando la saga por la izquierda. En la mitad de la cancha, Jimmy Martínez, el Simbi Cuevas y Matías Palavecino, y en el ataque, Diego Corral, Fernando Sampedri y Justo Gianni. Respecto al mercado de fichajes de la Universidad Católica, lo que hemos podido conversar con la dirigencia de la UC es que están bastante conformes con el plantel, están muy satisfechos con cómo armaron el equipo para este año, con dos jugadores por puesto que han sabido rendir, los que quizá vienen desde una posición de suplencia, se han ganado quizá en la Copa de la Liga, sobre todo su oportunidad también de sumar minutos en los partidos de mayor relevancia, pero aún así dicen que se va a hacer el esfuerzo por reforzar el plantel. La zona de la cancha donde planean reforzar es más del bloque ofensivo que de la línea posterior.

0: ¿Algún extremo ahí, o un bis de San Pedri?
1: Yo diría que un extremo, más que un bis de San Pedri, porque en los extremos quizás donde hay, no diría una cojera, pero donde quizás hay que darle una inserción más.
2: Que Rosell, también, hoy el reemplazo de San Pedri también.
1: Claro, y además está lesionado Rosell, está con un esguince de rodilla que lo va a recuperar en un par de semanas, así que no peligra para la Libertadores. Pero aún así, consideran en la Católica que ahí se puede afinar aún más el plantel, pensando además que tarde o temprano saben que va a llegar una oferta por Clemente Montes, así que también claro, para resguardarse de aquí.
2: En ese grupo problema, la Católica está última, pero porque Copiapó está con 4 puntos, sí, claro, y la Salud con 1, por eso.
3: Porque la Bella jugó los partidos, como decía. Tal cual. No, y ahí me quedan las palabras que dijo Matías Claro aquí, Seba, en Cooperativa Deporte, hace algunas semanas, cuando hablaba que lo relevante para ver de si llegaba o no llegaba era si renovaba o no renovaba Suki, y al renovar Suki, obviamente no hay, o sea, baja en el fondo la, comillas, obligatoriedad de traer, ¿no?
1: Exacto, y además porque se quedan sin cupo de extranjero, entonces tienen un mercado más acotado. Por eso, y además consideran que Suki es prácticamente un refuerzo, si a principio de año estaba totalmente lesionado, volvió y no se esperaba que volviera en las condiciones en que volvió, como fue una lesión de 9 meses, volvió en plenitud.
2: Oye, pregunta acá, la última mía, Boutros, ¿por qué 6 meses a Suki? Quizás lo dijimos, pero ¿por qué?
1: La explicación oficial de la dirigencia de la Universidad Católica es que a fin de año se va a hacer una nueva evaluación, básicamente.
3: Porque el otro día que habló, entiendo que dijo que él hubiese esperado más tiempo.
2: Sí, pues por eso llama la atención.
1: Esperaba un año más, de hecho, pero dice que se puede ganar la oportunidad de aquí a final de año y se vuelve a preparar.
2: Yo creí que se le haya ganado de sobra. Curioso, por decirlo menos, no se lo vaya a ganar a fin de año.
3: Yo lo habría cerrado el tiro, pero bueno.
1: No se queja Suki porque estuvo 9 meses parado y el club estuvo respondiendo en todo, entonces por eso no sé qué.
3: Está bien.
2: Seba Aguilar, no hay más tiempo. Muchas gracias por todo, Sevita. Nos reencontramos. Usted estará en la tarde-noche, ¿no?
1: En la noche. Sí, perfecto. Ahí vamos a estar.
2: Brasil contra Haití. Cuídate mucho.
3: Feliz viernes.
1: Abrazo.
2: Chao, Sevita.
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0: están? Muy buenos días.
1: Hola, ¿me escucha ahí?
0: Sí, te escucho.
2: Ya, hola, Cecilia, buenos días.
0: Buenos días, ¿están al aire?
1: Buenos días a todos.
0: Oiga,
1: que no me lograba comunicar con la Anita, por eso te pregunté.
0: Ya. No, la Anita te escucha, yo te escucho, todo Chile y el mundo te escucha.
1: No hay problema. Era por usted, Cecilia, no por mí.
0: Ya. Oye, bueno, que no podemos evitar de partir con el tema de que ha conmovido a la opinión pública, que tiene que ver con este caso de los menores haitianos. Yo les doy los hechos que han ocurrido en las últimas horas y la reflexión después, ¿no es cierto? La Moneda, que citó, ¿no es cierto?, a todos los poderes del Estado, le encargó a la ministra de Desarrollo Social, el presidente, hacer todo lo que sea necesario. La protección de los niños está por sobre cualquier consideración política, dijo el presidente Kast. Después sabemos que la PDI ubicó a 25 niños en la investigación. También en Estación Central se ubicaron otros 7 niños que dijeron están escolarizados a cargo de un tutor, pero en condiciones de pobreza. También otros 2 niños en Granero, en fin. Después tenemos la PDI, que dice que los niños haitianos ingresaron con toda la documentación. Lo dijeron ayer después de la reunión con la ministra de Desarrollo. ¿Qué más tenemos? Las declaraciones de todos los involucrados, las culpas, que tú tienes la culpa, que tú, que el otro, en fin. Y también la voz de las asociaciones de migrantes haitianos, ¿eh?, pidiendo por favor, cuidado, nosotros no tenemos ninguna denuncia de los padres por desaparición de sus hijos, que tengan en cuenta la cultura haitiana, que no es raro que encarguen a una persona, a un grupo, a traer sus hijos. Y por último, la situación en Haití. ¿Ah? No nos olvidemos cómo se está viviendo allá y que eso es lo que, por ejemplo, llevó al ex director de migraciones a ese famoso memo, porque debido a la grave crisis de seguridad y a la falta de personal en el consulado chileno al país, les impedía legalizar documentos, entonces ellos flexibilizaron, pero después lo retiraron cuando vieron sospechas en las líneas aéreas. Bueno. Esos son los hechos, más o menos, resumidos. La reflexión detrás de esto. ¿El Estado falló? ¿Qué es lo que pasa? ¿La situación de Haití? ¿En qué les gustaría, les parece importante hacer el punto, Ignacio Walker?
2: Bueno, yo creo que dentro de la gravedad de lo que conocemos hasta ahora, aunque es una noticia en desarrollo, faltan datos, falta información, se está recopilando, se está avanzando. Yo creo que lo central es poner por delante el interés superior de los niños y las niñas, no de la infancia, más que tratar de sacar provecho político, que siempre una tentación en este tipo de situaciones, ¿no? Por eso me parece bien que el gobierno haya radicado esto en la ministra de Desarrollo Social, ¿no?, que es donde debe estar este tema. Me parece bien que estén apareciendo, hay 25 niños, ¿no es cierto?, que han sido encontrados. Lo de Granero y Estación Central nos habla de vulnerabilidad, pero niños escolarizados,
0: sí,
2: o sea que están dentro del sistema, dentro de su vulnerabilidad. Por supuesto que hay que ver el tema del servicio de migraciones, cuál ha sido su rol, porque la acción de la Contralora, Dorothy Pérez, ¿no?, que cuestiona la institucionalidad, ¿no?, va dirigida este cuestionamiento respecto de 200 niños, tanto al servicio de migraciones como la Policía de Investigaciones, como la Subsecretaría de la Niñez. Entonces, ella dice, falta coordinación. Uh-huh. Bueno, todos sabemos la avalancha de inmigrantes que ha habido en Chile durante muchos años, especialmente el caso de los haitianos, con esta arista ahora, ¿no es cierto?, en relación a los niños. Entonces, yo creo que esto debe estar radicado ahí, en el tema social, desarrollo social, no tratar de sacar provecho político, no sacar conclusiones de forma apresurada, porque insisto, sabemos muy poco, ¿no? Recién se está avanzando en esta investigación.
0: Bettina Holt.
3: Sí, bueno, yo creo que sin duda compartimos el espíritu de que acá hay que centrarse en ubicar a estos niños, ¿no es cierto? Y es un avance ya que se tenga información parcial, minoritaria. A mí hay varias cosas acá que me llaman la atención. Entonces, en tu pregunta, Cecilia, tiraste como un racimo de temas, ¿no?
0: O sea, más que temas, yo les di el resumen de las noticias. De
3: lo digo en positivo, porque sí. es algo que deja al desnudo muchos problemas que llevan a esta situación. Uno, no podemos olvidar la situación que vive Haití, pero una situación que vive a raíz de un Estado que no funciona, instituciones que no funcionan, un país que está en el suelo y que genera estas tremendas miserias y hambrunas que la gente en situaciones muy precarias está dispuesto a abandonar, ¿no es cierto? Y busca un mejor horizonte. Entonces, cuidemos nuestras instituciones. Es importante. Los Estados fallidos le generan un daño a la población inmenso. Entonces, eso no lo podemos olvidar nunca. Respecto a los niños, a mí lo que me llama la atención es que hoy día, ya a varios días de conocer esta situación, como las bases de datos del Estado, ¿no es cierto? Estos niños, ya sean en colegios con tutores o en colegios formales de los servicios locales de educación pública o de los municipios, ¿cómo no hay la capacidad dentro del Estado de revisar esas bases de datos? O en los servicios de salud, o en los consultorios, u otros puntos de contacto con el Estado. Entonces, yo creo que acá esto también desnuda una falla en distintas capas. Y, sin duda, que acá, más que aprovechamientos políticos, ¿no es cierto?, hay que entender cómo el Estado hoy día, por su fraccionamiento, porque hay muchas instituciones que se pasan la pelota entre uno y otro. ¿No es cierto? Sí, entraron con la documentación al día. Bueno, me pareció curioso que tanto avión, uno se devolvió. Al parecer, todo ha sido información que se ha ido levantando a través de declaraciones de distintas ex autoridades del gobierno de Gabriel Boric. Hoy día no tenemos todavía un panorama claro respecto de qué falló, pero también tenemos que hacernos cargo de cómo nuestro Estado, nuestras instituciones, el fraccionamiento del Estado ayuda que la gente más vulnerable, que precisamente la que necesita la protección y un Estado que funciona, se cae entre medio de estas rendijas, entre medio de estas grietas de la institucionalidad, que no son capaces de coordinarse bien y hacerle el seguimiento de lo que pasa las personas dentro de nuestro país.
0: Nicolás Aguirre, tal vez entonces ese cuestionamiento a cómo funciona el Estado, modernizar el Estado, cambios, ¿cómo lo ves?
1: Bueno, yo primero quisiera decir que estamos todos conmovidos, conmocionados con esta noticia, porque solo imaginar a través de cierto de los ojos de nuestros hijos y nietos lo que pueden estar pasando estos niños da escalofrío. Y le deseo el mejor de los éxitos al gobierno en sus intentos por buscar a los niños y por coordinar efectivamente las instituciones. Debo decir que estoy de acuerdo con lo que dice Betina e Ignacio, y este problema de la coordinación dentro del Estado es un problema que ocurre, es muy típico de la modernidad, porque conforme comienzan a salir nuevos problemas, hoy día la cantidad de problemas que llegan a la luz pública, afortunadamente, es inmensamente mayor que lo que existía en el pasado. Y eso genera en el Estado una tendencia al incrementalismo. O sea, cada nuevo problema uno genera, digamos, una nueva división en un ministerio. Pero el problema después es que como estas cosas se relacionan unas con las otras, tiene un Estado hipertrofiado y desconectado en su interior. Por tanto, como en la empresa, el Estado necesita cada cierto tiempo mirarse a sí mismo y recoordinarse, reeficientarse. Y yo creo que en eso deberíamos tener un acuerdo transversal y buscar donde hay duplicidades, donde hay falta de coordinación. Ahora, para terminar, este es un problema, estuve leyendo, que ha ocurrido en muchos países, ocurrió en la Comunidad Europea, ocurrió en Estados Unidos, y siempre el patrón es el mismo. Hay un Estado fallido que comienza a expulsar migrantes que llegan a otras latitudes, y estas otras latitudes no están preparadas. Y se producen problemas de descoordinación, de trazabilidad, y el crimen organizado es número uno para detectar estas vulnerabilidades y comenzar a adulterar pasaportes, visas, etcétera, etcétera, y hacer tráfico de niños, que no sabemos si es el caso ahora o no, pero no sería extraño, porque es lo que ha ocurrido, como te decía, y hay que se puede mirar, digamos, en la prensa, con estos buscadores de inteligencia artificial que son fantásticos, ocurrió en la Comunidad Europea y ocurrió en Estados Unidos. Entonces, lo mismo que nos pasó la semana pasada cuando hablábamos de la Operación Tokio y los lavados de dinero, y nosotros estamos insertos en el mundo. Chile tiene una red tremenda de comercial, financiera con el resto del mundo. Entonces, eso nos obliga a trabajar a pasos acelerados para ver también cómo nos protegemos con, digamos, de que esta integración también trae cosas malas, pues. Trae, digamos, nuevos delincuentes, claro, nuevas formas, ¿cierto?, de crimen. Entonces, el Estado tiene que reaccionar frente a eso.
0: Ahora, ¿cómo dialoga esto que estamos viviendo y que, como bien, y todos estamos, ¿no es cierto?, impactados, conmocionados, preocupados, en fin, deseando que en el fondo no sea tan truculenta la realidad, que vayan apareciendo y todo aquello? ¿Cómo dialoga todo eso con el tema de la migración cuando tenemos, sabemos, ¿no es cierto?, que en Chile la gran mayoría de las personas considera que basta de migrantes, que los niños migrantes ocupan los lugares de los niños chilenos en los consultorios, en las escuelas, en fin, hay un diálogo también ahí social que se produce de pronto. Cristian Monkever, buen día.
4: Muy buenos días, se escucha bien, sí.
0: Sí, señor.
4: Oye, Betina, Cecilia, Ignacio, Nicolás, como siempre, todos los viernes, los saludo. Oye, yo creo que me engancho con lo que decía Ignacio, bueno, Betina y Nicolás. Lo primero es, yo creo que hace bien el presidente tomar esta notición y esta investigación y estos cambios eventuales, institucionales que se puedan hacer con altura de mira. De todas maneras, hace muy bien también entregarle esto en manos de la ministra, sin estridencia, sin hablar de más, y coordinando desde un ministerio este trabajo intersectorial, ¿no es cierto?, o interinstitucional. Yo creo que está muy bien. Se hace bien también, lo leía por ahí, una suerte como de acuerdo tácito de no transformar esto en una rencilla política, porque eso sería el peor de los escenarios. Lo último, faltaría que aparezca una acusación constitucional. Y, en fin, espero que ese tipo de cosas no ocurra por ahora, porque el foco está en lo otro, en lo que hemos señalado, lo que se ha señalado en el programa, ¿no es cierto? Ver dónde están, intentar detectar, lo que decía Betina, la precariedad del Estado muchas veces es bien increíble. Entonces, tratar de corregir. Nicolás, yo no me había detenido en ese punto, pero tiene mucha razón cuando esto, claro, para nosotros es nuevo, pero no es nuevo en países donde la migración es tan potente como, por ejemplo, en Europa, a partir de la migración de África y de Medio Oriente, en fin, donde llegan, o de países europeos que muchas veces entran en conflicto. Se da esto. No por eso pasa a ser normal, lógico, pero son noticias y situaciones que nos llegan, claro, a nosotros y que hoy día las estamos enfrentando. ¿Significa esto que la migración es mala? Yo soy de la idea, bueno, todos somos hijos de migrantes, y este país se pobló con migrantes. Yo soy un convencido que la migración es muy buena en la medida que se lleve y se ejecute de manera ordenada y legal, eso es verdad, pero si no es imposible, porque pasa esto, pasan este tipo de cosas. ¿Significa esto que hay que ponerse más estricto con la migración? De todas maneras, siempre hay que ser estricto, pero no significa cerrar nuestras puertas, pues eso no nunca va a ser así, aunque uno lo quisiera o lo deseara. Pero hace bien, concluyo, hace bien el presidente en tomar la actitud que se está tomando frente a una situación como esta. Y ojalá, yo por eso lo digo, ojalá que no explote esto en una rencilla política, porque yo veo a Luis Thayer ahí, además, solo y abandonado. Yo creo que él es uno más de una cadena de personas que tomaron decisiones, lógicamente va a tener que responder. Yo creo que estos son más bien responsabilidades penales más que políticas. Yo creo que hay que darle soporte también.
0: ¿Responsabilidades penales?
4: Yo creo que esto van a ser más bien responsabilidades penales que políticas, porque
0: ¿para
4: política
0: quién?
4: Para los que vaya a ocurrir.
0: ¿En el caso de Luis Thayer?
4: O los que vayan a ocurrir, o los que vayan, sí, porque por ahí escuché que tienen que robar cabezas, escuché por ahí, alguien dijo, imagínense. Por eso yo trato de poner la pelota al piso. Yo creo que aquí tiene que haber una investigación seria, institucional, judicial, penal para lograr
1: me imagino que quiere decir responsabilidades personales, ¿cierto?
4: Con sí, claro, penales, personales, claro. Individuales, a eso me refiero, y obviamente que el foco no se pierda, porque okay, si se llega a perder el foco de la búsqueda de niños, que nada sabemos, porque por ahí veía que había una persona que había entrado con 34 niños y no era pariente de ninguno de ellos.
0: Pero por eso, como entonces, yo les decía, el tema
4: no
0: es
4: no perder el foco de eso, claro. Y que las investigaciones sigan su curso y que no caigan en la tentación del debate político rasca.
0: En todo caso, eso, como les decía, varias organizaciones de haitianos explicaban cómo funciona esto. La familia acá haitiana, padre o madre, reúnen mucho dinero, pagan para a estas personas que se organizadas, que se dedican, que los declaran tutores de estos niños y son los encargados de traerlos a Chile. Entonces
1: es que los pasajes son muy caros, entonces claro, el que ha migrado para acá no tiene el dinero para volver a buscar a la familia.
0: Exactamente.
1: Y por eso pasó lo mismo en Europa y en Estados Unidos, por eso estoy diciendo, si es casi calcado.
0: Ya.
1: Entonces lo que hay que hacer es mejorar el Estado para evitar que se produzcan lagunas de información y las bandas se aprovechen de la situación.
0: Ahora, Johannes Kaiser dijo, es hora de citar al Consejo de Seguridad Nacional, que hay que extender la comisión investigadora también al periodo en que Michelle Bachelet estuvo a cargo de la presidencia. Esto del tema político yo creo que va a ser un poco inevitable, en paralelo con lo que está haciendo la justicia, la PDI, la Contraloría y todo aquello. Bueno, está planteado el tema, como dicen ustedes, vamos a ver qué sucede.
4: A eso me refiero, Cecilia. Sí. A eso me refiero, Cecilia, de evitar la tentación en este caso de muchas veces de la actividad más circense del debate público. Hay que tratar de concentrarnos en lo otro, ¿no es cierto? En la búsqueda y por eso
1: preparando para la temporada del 18, que ahí vienen los circos. Por lo menos así era cuando yo era chico en el campo.
0: Así ahí es. Ojalá que no llegue el circo político este y no crezca, ¿no? La otra noticia importante, ya en otro ámbito, por supuesto, de la semana, es el acuerdo entre Estados Unidos e Irán para poner fin a la guerra, ¿no es cierto? Y reabrir el estrecho de Hormuz. Firmaron este acuerdo, son 14 párrafos, entre otras cosas, que Irán nunca tendrá un arma nuclear. Que Estados Unidos e Irán se comprometen a negociar y alcanzar un acuerdo durante un lapso de 60 días, etcétera, etcétera. Y está el llamado Trump a los países de Medio Oriente a apoyar las negociaciones, ¿no es cierto? Porque recordemos que hay un tema ahí con Netanyahu, que sigue, dice que va a seguir, ¿no es cierto?, hasta que sea necesario, sus agresiones en el Líbano, etcétera. Nicolás Aguirre, que tú siempre el viernes pasado me decís, vamos a ver cuánto dura, no se sabe estos acuerdos, escéptico un poquito en lo que puede llegar a pasar con estos acuerdos. ¿Cómo has leído esto?
1: Bueno, esto tiene extraordinaria importancia. No voy a desarrollar bien el tema, a menos que me des de nuevo la palabra, porque no quiero monopolizar. Pero te puedo afirmar que desde el punto de vista, pensando en la gente que nos escucha, de la economía chilena, al menos por este año y el próximo, el desarrollo que tenga este memorándum de entendimiento y las negociaciones los 60 días es posiblemente afecta más la perspectiva económica de este año y el próximo que todo lo que estamos discutiendo en materia tributaria. O sea, así de importante es para la gente común y corriente en sus casas. Después me das de nuevo la palabra.
0: ¿Tú crees que esta vez sí?
1: A ver, yo creo que se llegó a una situación límite, porque efectivamente si el estrecho de Hormuz sigue bloqueado, la situación económica de Estados Unidos y mundial podía realmente entrar en caída libre. O sea, fíjate que las reservas petroleras en el Asia, en Japón, en China, en muchas partes estaban llegando a su mínimo. Entonces realmente yo creo que estaba Trump actuó correctamente. O sea, él nunca jamás debió haberse metido en esta guerra, que era una guerra de Netanyahu, porque nunca Irán era una amenaza nuclear para Estados Unidos. pero lo mejor que ahora puede hacer es volver atrás. Y yo tengo la esperanza, aunque por Dios que es difícil, porque Netanyahu va a hacer todo lo posible por bloquear este acuerdo. Y los neoconservadores en Estados Unidos están muy fuertes en contra de Trump. Y diría que los demócratas también están con una actitud de decir, bueno, ¿cómo no se hicieron no se salieron del acuerdo de Obama, del JCPOA, y ahora están presentando un acuerdo que es equivalente o peor al anterior? Entonces no hay mucha generosidad política para entender que la economía mundial estaba al borde de una catástrofe con esta cuestión. Entonces yo celebro que Trump haya puesto por delante una oferta realista, porque con el descongelamiento de los activos, las platas que están de por medio, el régimen iraní puede decir, bueno, cuando menos podemos entregar bastante materia nuclear, casi todo, porque podemos reconstruir bien el país. O sea, yo espero que esa zona que es histórica vuelva a entender que tienen que existir los persas, los turcos, los de Judea, los palestinos, y el sistema de dos países, de two state solutions, solución de dos estados, y que convivan en paz, porque si no, esta zona del mundo nos va a llevar a una catástrofe.
0: Ahora, hay quienes dicen, bueno, que Trump llegó ya desesperadamente buscando el acuerdo por razones también, como bien dice, porque veía que económicamente esto se le había ido de las manos, ¿no?
1: Y por supuesto, la elección de noviembre la iba a perder y lo iban a impeach.
0: Antes de irnos a comerciales, cortito, bueno, no cortito, el mismo derecho que Nicolás Aguirre, Betina.
3: Bueno, sin duda que es una noticia buena, ¿no es cierto? Es de esperar que sea estable en el tiempo, porque yo confiaba más que Nicolás la semana pasada que esto ya efectivamente estaba caminando hacia la dirección correcta. El punto es que no en un par de meses más surja de nuevo alguna rencilla y se vuelva atrás. Así que descartar eso. Yo quiero tomarme de un punto que dijo Nicolás respecto de que esto es mucho más importante que cualquier reforma estructural que se esté discutiendo en el Congreso para reactivar la capacidad de crecimiento. Sin duda.
1: En el corto plazo.
3: Está bien. Yo creo que eso. Uno no puede olvidarse de lo urgente, de lo inmediato, de lo que sucede hoy, como es el caso, lo que está surgiendo a partir de la guerra en el estrecho de Hormuz. Pero también hay que no olvidar el mediano plazo. Y la verdad es que hay que hacer reformas. Si bien esto es una buena noticia, la economía va a seguir estancada. Lo que pasa es que con esto la economía no va a retroceder más aún. Pero en tiempos de paz la economía está estancada, que era lo que veíamos también en los meses antes de este conflicto armado entre Irán y Estados Unidos. Entonces, no nos olvidemos también que a pesar de que ha vuelto la paz en esa parte del mundo y que van a llevar a la baja los precios del petróleo y las bencinas en Chile, hay que tomar medidas estructurales para reactivar la capacidad de crecimiento económico. Esto no es suficiente, no nos olvidemos de eso.
0: No, me imagino que nadie pensará que por esta razón
1: No difiero para nada contigo en eso, solamente estaba diciendo que el orden de magnitud en el corto plazo es muy grande. Todo lo que estoy diciendo.
0: Claro,
2: pero. ¿Me gustaría hacerle a la vuelta de.?
0: Oh, por supuesto, Ignacio, claro. Vamos a ir a comerciales, vamos a seguir con este tema.
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1: Cooperativa. 3:29 minutos. 3:29 minutos.
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0: Monkeberg, ante Innova Comerciales, ¿no es cierto? Estaban ustedes comentando el acuerdo al que llegó Trump con Estados Unidos con Irán, la amenaza y el pedido de Trump a los países del Medio Oriente para que colaboren con esto. Ahora, recalcó Netanyahu, ¿no es cierto?, ayer que las tropas israelíes se van a mantener en el sur del Líbano mientras sea necesario, aunque Trump confía en que haya un alto al fuego total en todos los frentes, incluyendo el Líbano. Y ahí pareciera estar quizá el mayor desafío de Trump en este momento. A ver qué dice Ignacio Walker.
1: A ver, primero, Cecilia, no perdamos de vista el fondo del tema. El fondo del tema es la acción absolutamente irresponsable y temeraria de Trump y de Netanyahu de llevar a cabo una guerra de agresión de elección el 28 de febrero. Porque recordemos que no existió nunca un peligro inminente por parte de Irán de atacar a Estados Unidos, como lo dijo Joe Kent cuando renunció hace 2 meses a su cargo de director de contraterrorismo en Estados Unidos, trumpista hasta la médula de los huesos. Kent dijo 2 cosas. Nunca existió un peligro inminente de un ataque de Irán a Estados Unidos. Por lo tanto, no es cierto que se justifique esta acción militar por parte de Trump. Y segundo, dijo, esto fue por presión de Netanyahu y del lobby de Israel en Estados Unidos, y renunció a su cargo. Segundo, ¿cuáles son los 4 objetivos que se planteó Donald Trump en esta guerra? Primero, rendición incondicional. Bueno, imagínense, un régimen teocrático que va a estar renunciando, ¿no es cierto?, o rindiéndose incondicionalmente frente a lo que llaman el gran Satán, Estados Unidos, o el pequeño Satán, como se refieren a Israel. Segundo, cambio de régimen político. No solo no hubo cambio de régimen político, a pesar que mataron al ayatola, al ministro de defensa, al jefe de seguridad nacional, hoy día gobierna la Guardia Revolucionaria Islámica en una versión muy radical. Tercer objetivo, fin a las armas nucleares, al enriquecimiento de uranio. No hay nada en este memorándum de entendimiento tampoco. Se supone que en 60 días, ¿no es cierto?, se pudiera avanzar en esa dirección. Por lo tanto, lo único que está obteniendo Trump es el 4 objetivo, que es la liberación del estrecho de Hormuz, que por supuesto sería una buena noticia para el país. Y tercero, ¿cuál es la piedra del zapato de Donald Trump? Su amigo Bibi Netanyahu, que es la piedra en el zapato, ¿no? Porque obviamente Israel va a seguir con la guerra en el Líbano, lo ha anunciado Netanyahu. 3.800 muertos van en la acción militar de Israel en el Líbano. Raya para la suma, Irán sale fortalecido estratégicamente de esta guerra desde el punto de vista de su resiliencia, capacidad de resistir, de no haberse rendido, ¿no es cierto?
0: Y es segundo, un fracaso para Trump entonces.
1: Claro, y segundo, Trump y Netanyahu salen debilitados. Ehud Olmert, ex primer ministro de Israel, lo dijo esta semana, dijo textualmente, Irán sale fortalecido, Israel sale debilitado. Y ambos, Trump y Netanyahu, está la buena noticia, porque ambos países son democracias, a pesar de todo, tienen elecciones en octubre, Netanyahu, y en noviembre, Trump en Estados Unidos. Y por lo tanto van a tener que rendir cuenta ante la ciudadanía y el electorado de ambos países.
0: Okay, a ver, Christian Monkeberg, esperanza, sí. Y también si lo ligamos a Chile, ya lo hicieron un poco Nicolás con Betina.
2: Oye.
0: Sí.
2: Sí, Christian. Es que escuchaba atentamente los puntos que repasaba Ignacio, la conclusión mía es que claramente con la guerra o con este tipo de conflicto no gana nadie. Al revés, es perjudicial para todos. No, está bien, el régimen de Irán puede ser fortalecido internamente, quizás, pero finalmente no gana nadie. Son esfuerzos poco entendibles, ¿no? Ese concepto antiguo de la guerra justa. que se utilizaba para poder justificar los enfrentamientos, claramente aquí lo demuestra nuevamente que no hay posibilidad hoy día de encuadrar en ese concepto ningún enfrentamiento, porque no existen guerras justas y no hay ganadores ni perdedores, o sea, todos salen mal, y eso lo dejo planteado. Ahora, para Chile es un alivio en lo inmediato, de todas maneras, ¿no? En el mediano plazo hay que hacer transformaciones mucho más profundas, pero es un alivio. Sin ir más lejos, el día de ayer ya bajaron las bencinas 100 pesos. Claro. Para los que usan harto el auto, es un tremendo alivio, o el transporte público, o lo que sea.
0: Pero Nicolás decía que esto es más importante para Chile en el corto plazo, ¿no es cierto?, para la economía chilena, que la reforma que se está discutiendo, si entendí bien. Bettina decía que no está de acuerdo, por eso yo lo ligaba con Chile en ese sentido, para que...
2: Mira, Cecilia, a la pregunta breve, en lo inmediato, lógicamente, importantísimo. Pero, y por eso, y vuelvo a repetir el mismo argumento, nosotros necesitamos más que el fin de un conflicto para poder arreglar nuestra marcha, nuestro crecimiento y nuestra generación de empleo, y por lo tanto, claramente, toda la discusión en el Parlamento del proyecto de ley de reconstrucción y todo lo que eso significa, es sumamente necesario. Vi por ahí, y engancho y salgo de este tema, pero es continuidad, ¿sí?, que el mundo socialista, la izquierda,
0: como que vi por ahí, pero claro, se lo envié ahí en el resumen de prensa lo que están proponiendo.
2: Por eso vi por ahí en el resumen, porque no quiero contar intimidades del resumen, pero lo leí y se agradece de que se están organizando, que hay una suerte como de organización,
0: una propuesta
2: respecto de propuesta, que me parece muy bien, lo encuentro notable, porque salimos del debate que hablábamos la semana pasada y la anterior, que lo único que estaba haciendo algo por esto era el PDG, y era una propuesta, por lo que se ve en los titulares, bastante más consistente, Cristian, en el sentido que aborda varias materias. Muy
0: interesante,
2: bien.
0: Yo quería ir justamente a ese tema, porque esta propuesta, que todavía no es un borrador al cual accedió la Tercera, y donde está toda la oposición, ya tiene varios puntos que serían interesantes que ustedes comentaran. Falta, ¿no es cierto?, el documento final, pero es prácticamente un borrador muy muy avanzado, y que tiene ciertos puntos, por ejemplo, para poder conversar y quizá llegar a acuerdos, ¿no? La ampliación del subsidio unificado al empleo. Otro punto, exención de contribuciones esté focalizada en propietarios de bajos ingresos. Que el levantamiento del secreto bancario esté acotado a grandes contribuyentes. Establecer una mesa técnica de alto nivel que se retire la urgencia para la discusión de este proyecto, ¿no es cierto? Y entre otros puntos, es una contrapropuesta de alguna manera que hace la oposición, teniendo en cuenta, que se aprobó en general en la Comisión de Hacienda ya esta mega reforma. Nicolás.
3: Sí, yo no sé por qué tenemos dos opiniones respecto a esta cuestión. Yo me he dedicado a la macroeconomía toda la vida y fue uno de los que estuvo en la cúpula del Fondo Monetario Internacional, y te puedo decir que desde el punto de vista científico-académico, un shock como lo que estaba ocurriendo en Irán, en el corto plazo, y lo dije, 26-27, puede tener un efecto tanto o más importante que el de la mega reforma, que como lo reconoce el propio gobierno, y hay que mirar el informe financiero, tiene un impacto de mediano plazo. Entonces no sé por qué estamos discutiendo cuando es un tema tan simple lo que estoy diciendo. Esto es para que la gente que nos escucha no crea que esto es un seminario sobre la situación en Irán, sino que les va a afectar su bolsillo muy directamente. Ahora, claro, creo yo que esto, a diferencia del viernes pasado, como me lo recuerda, ¿ha cambiado completamente? No. Yo creo que los obstáculos que existen todavía para perfeccionar este acuerdo son enormes, y la incertidumbre en el mercado del petróleo va a continuar. Pero al menos no se ha ido en la escalada, de guerra que era posible hasta la semana pasada. Y creo que la oferta del gobierno de Estados Unidos ha sido una oferta interesante. Por tanto, se abren ahora. volvamos a la mega reforma.
0: Sí, pero la propuesta, esta contrapropuesta que hacen la oposición, que va desde la democracia cristiana hasta el PC, ¿qué te parece?
3: Volvamos a la mega reforma, dije, eso es lo que estoy diciendo. Fíjate tú la relación entre las dos cosas, y en esto yo estoy siendo más bien justo con el gobierno, no contrario. La situación del ministro Quirós con la mega reforma, si el shock petrolero se profundizaba, era muy difícil, porque cómo tú bajas impuestos, reduces carga fiscal, etcétera, etcétera, cuando tienes una recesión producida desde afuera con shock petrolero, es casi imposible. Estaba en un pasillo súper estrecho, y esto le da margen de maniobra. Eso es lo primero. Lo segundo es que yo siempre he dicho, todas las rebajas de impuestos que tengan un contenido de crecimiento, yo las veo favorablemente. Se pueden compensar, y en eso está esto que ha dicho la oposición. Hay otras cosas que se pueden añadir, como la sala cuna universal, y por tanto hay espacio para dialogar. Lo que yo creo que es muy inconveniente, y lo voy a seguir diciendo, son las rebajas de impuestos que no tienen un contenido de crecimiento, porque no tenemos espacio fiscal para estar haciendo esas cosas, por más que hayan sido promesas de campaña. Entonces ahí no podemos acercar.
0: A ver, Bettina, ¿tú qué te parece estas propuestas de la oposición cuando piden, por ejemplo, una mesa técnica de alto nivel y que se retire la urgencia para que se pueda discutir este proyecto, argumentando las advertencias del FMI, el Consejo Fiscal Autónomo, en fin? Son varios los puntos, ¿eh? Yo estoy nombrando algunos solamente. Sí. A ver, Bettina.
4: Sí, son varios los puntos los que se plantean ahí y que básicamente nacen a partir de un documento que se conoció ya hace un tiempo atrás. Y la verdad que yo
0: es
4: te diría
0: nuevo
4: que
0: este documento, Bettina, es porque sí, se reunieron el lunes pasado y lo

0: poco más de lo mismo. Y a mí me preocupa cuando uno ve un frente unificado de buscar cambios a la reforma que va desde el Partido Comunista a la Democracia Cristiana, cuando en el fondo uno ve que hay posiciones respecto al tema del crecimiento económico, respecto al tema del rol del sector privado al desarrollo económico, muy distintas. Entonces, yo siento que acá yo esperaría realmente no entrar una vez más en conversaciones que, a mi modo de ver, dilatan la aprobación de una reforma necesaria, en vez de centrarse realmente en los puntos en los cuales uno puede avanzar, converger y construir una propuesta común. Entonces, yo la verdad que lo veo con un poco más de distancia. Si tú me dices, se entiende que han habido conversaciones, y así ha salido en la prensa también, entre el EGPS, PPD, con el gobierno, respecto a ciertos temas
1: Bettina,
0: puntuales.
1: Pero, por ejemplo, ¿qué opinas de que la exención de contribuciones esté focalizada solamente en los propietarios de bajos ingresos? ¿O que el levantamiento del secreto bancario esté acotado a grandes contribuyentes solamente? ¿Es un cambio eso en las posturas de la oposición?
0: A ver,
1: porque antes decían no, así de ahora
0: sí,
1: ya.
0: Lo que pasa es que yo creo que, a ver, el tema del secreto bancario es un tema que hace mucho tiempo se ha manoseado y se ha usado políticamente y se ha mentido una y otra vez diciendo que acá en Chile no se puede levantar el secreto bancario, y eso es absolutamente falso y así ha quedado acreditado a partir de declaraciones de fiscalía en contexto distinto, también investigación. Entonces, no sigamos con ese conejo que sacan del canasto cada vez que hay
1: eso
0: no es así.
1: Eso ya lo han discutido ustedes muchísimas veces. Lo nuevo es que ahora dicen secreto bancario acotado.
0: Secreto bancario
1: a grandes contribuciones. Bueno,
0: en Chile, el secreto bancario para chicos, medianos y grandes se levanta sin mayor tramitación, sin mayor dilatación.
1: O sea, ¿este punto no te parece una novedad?
0: No me parece una novedad, lo mismo, más acotado. Respecto al tema de las contribuciones, es un tema que hemos conversado varias veces acá. Yo creo que el problema que hoy día tiene el impuesto territorial, que lo que se paga por contribuciones no tiene necesariamente relación con los ingresos de ese contribuyente, es un tema que afecta mucho más allá que los adultos mayores. Por eso yo creo que la línea por la cual hay que avanzar es que a todo contribuyente que paga contribuciones, ponerle un techo máximo de lo que paga al año en función de sus ingresos. ¿No es
1: cierto? O sea, de acuerdo con lo que dice este documento, que focalizada en propietarios de bajos ingresos.
0: No, yo lo que digo es que se le ponga un techo.
2: Ya lo quiere extender, pues, Cecilia.
0: A todos los contribuyentes en función del nivel de ingresos que tienen efectivamente, ¿no es cierto?
1: A eso voy.
0: Entonces, no solamente para los de bajos ingresos, va a depender. Quizás puede ser una persona de ingresos medios, ¿no es cierto? Pero llegó el metro a su puerta, cambió el plan regulador, aumentó el avalúo fiscal, no aumentaron sus ingresos. Entonces, ese es un problema del diseño del impuesto territorial, que va mucho más allá de los adultos mayores.
1: Del subsidio unificado al empleo, ¿te parece bien o no?
0: En vez de pasar por el listado supermercado, yo creo que hay ciertas cosas como, por ejemplo, yo digo, siento que siguen conversando como si hace en los últimos 12 meses no hubiese pasado nada. Por ejemplo, vuelven con la idea del FES, ¿no es cierto? Que es este sistema alternativo de financiamiento para aquellos sectores de la sociedad que no están acogidos a gratuidad. Esa es una discusión que se agotó ya. Vuelven a una agencia de desarrollo. Entonces, vuelven a proponer reformas que en el pasado, incluso con el gobierno del presidente Boric, no vieron la luz en el Congreso. Entonces, yo creo que falta una modernización respecto de cómo se miran los problemas. Y una cosa que quiero también comentar respecto a lo que decía Nicolás recién, respecto de la pseudo-recesión, todavía no sabemos, ¿no es cierto? Porque ¿qué se entiende por recesión? Son dos trimestres consecutivos, es decir, 6 meses de caída de la actividad económica, y los primeros 4 ya han sido malos, hay que ver lo que pasa en los próximos 2, ¿no es cierto? Si efectivamente se confirma que hay una recesión. Esa recesión no se ha dado por la guerra entre Irán y Estados Unidos. Esa recesión venía, se fue profundizando el estancamiento de nuestra economía y caímos en un retroceso en nuestra economía. Pero eso es principalmente por factores internos. Enero, febrero, cuando no había guerra entre Irán y Estados Unidos, ya la economía venía decreciendo. Entonces, es mucho más profundo nuestro problema económico. No se debe a una situación puntual de una guerra en el exterior.
1: A ver, Nicolás Aguirre, sobre estas...
2: Yo no sé cuándo he hablado yo y podría repasar.

0: cuando he hablado yo de una recesión en Chile. O sea, no sé de qué me está hablando.
1: ¿Me permite?
0: Terrible aquí, porque uno tiene que cuidar cada cosa que dice, porque ahora, bueno, yo ya no sé qué decir ya. Yo creo
2: pero,
0: que...
2: Pero Nicolás,
0: si no viene en recesión en Chile, Betín, escucha bien lo que digo, por Dios.
2: Bueno, es que lo planteaste, la pseudo-recesión en Chile producto de... Entonces, sería interesante que aclares tu punto.
3: A ver, Ignacio, no sé si leíste la propuesta que se conoció de la oposición.
1: Pero déjame ir a lo siguiente. El hecho es que este año la economía va a crecer 1,5%, según las nuevas estimaciones, aproximadamente. Y esa es una mala noticia.
3: Sí.
1: ¿No? Y ese es el país en que estamos, en la realidad que tenemos. Segundo, yo valoro esta apertura más propositiva, ¿no es cierto?, de la oposición, que pone sobre la mesa ciertos aspectos que son importantes. Pero vayamos al tema de fondo, el tema político. Yo no quiero caer en la casuística. Hemos hablado tantas veces de tales medidas particulares. ¿Cuál es el tema de fondo? Al gobierno se le va la vida en el proyecto de la mega reforma. Yo creo que así lo han dado a entender en estos primeros 3 meses, ¿no? Todas las fichas del gobierno están puestas, después de la debacle, ¿no es cierto?, el tema seguridad, el cambio de gabinete, los 60 días, todo lo que sabemos, todas las fichas del gobierno del presidente Kast están puestas en la mega reforma. ¿Por qué? Porque esta es una reforma tributaria con un hondo contenido ideológico. Aquí el ser, el alma del gobierno y de esta coalición está en este proyecto, ¿no? El Estado es parte del problema, no de la solución. Recorte de gasto, el Estado está en quiebra, no hay caja, no hay plata, decía Javier Milei, y por lo tanto una reforma tributaria de un hondo contenido ideológico para transferir recursos desde el sector público al sector privado. Mira, es muy similar a lo que hizo el gobierno del presidente Boric con el PC y el Frente Amplio en sus primeros 6 meses del gobierno, que puso todas las fichas en la convención constitucional. Quiere una convención refundacional, con un proyecto refundacional, de espalda a 200 años de historia republicana, y que terminó, ¿no es cierto?, en la gran expresión de la ciudadanía del 4 de septiembre, en que 62% dijimos rechazo a ese proyecto refundacional a espaldas de la historia de Chile. Este, a mi juicio, es un mal proyecto. En lo sustantivo, en lo medular, este proyecto ideológico, que es la reforma tributaria, no tiene, por lo que yo veo en los especialistas, en los técnicos, ¿no es cierto?, en los que saben, una incidencia directa en la dinámica de crecimiento económico. Va a proyectar mayor déficit fiscal, va a proyectar deuda pública, que era un 5% en el gobierno de Lagos, que estamos en 43%, por lo tanto el gobierno, termino con esto, Cecilia, ha optado por el pirquineo, no por el acuerdo, porque se le va la vida en un proyecto altamente ideológico como esta reforma tributaria.
3: Ignacio,
1: el gobierno ha optado por el pirquineo.
3: Eso,
1: le basta con 1 o 2 votos.
3: Pero ese análisis, ¿no?, que estás haciendo es el que lo vienen haciendo hace rato ustedes, ¿no es cierto?, los que no están de acuerdo con esta mega reforma y cómo se está comportando el gobierno. Pero si avanzamos, porque recordemos que el proyecto avanza, solamente lo nuevo, digamos, es cierta apertura de la oposición, y vamos a ver si el ministro, creen ustedes, el ministro Quiroz va a escuchar, va a tomar en cuenta alguna de las contrapropuestas de la oposición, justamente para que se logre...
1: Pero si eso supone, como dicen ellos, levantar la urgencia.
3: Claro,
1: el gobierno no va a levantar la urgencia.
3: A eso que quería preguntarles. ¿Ustedes creen que el gobierno
1: lo
3: va
1: ha dicho en todos los tonos.
3: Bueno.
1: Lo ha dicho en todos los tonos.
3: Entonces,
1: quiere aprobarlo lo antes posible, aunque sea por un voto, como dijo Arturo Esquella, presidente del Partido Republicano.
3: Pero no sabemos cómo va a reaccionar cuando se le entregue este documento.
1: Veremos,
3: ¿no es cierto? A eso
1: reacciona.
3: Voy.
1: Ojalá reaccione bien.
3: Ahora, el tema es, dice Ignacio Walker, este es un proyecto ideológico, en fin, todo lo demás. Pero es el gobierno y el sistema y que ganó las elecciones, ¿no es cierto? Cristian Monkeberg, como tú lo dijiste alguna vez, quien ganó las elecciones es este proyecto. Por lo tanto, es legítimo que lo defienda, aunque sea ideológico.
4: Pero, sí, yo escucho a Ignacio y a Nicolás, bueno, Betina, pero particularmente Ignacio, es que de su planteamiento no veo salida, vos. Con todo el aprecio, Ignacio, entonces, que tenemos y nos conocemos de tiempo, no veo salida, porque en el fondo alguien tiene que empezar a romper los huevos, y para hacer la tortilla. Y por eso yo veo que hay una luz de esperanza en alguna de las propuestas. Bettina decía, claro, es tanto el listado que al final incorporan lo que no se aprobó en el gobierno anterior, pero está bien. Pero si nos concentramos en esto, la única manera de lograr la incorporación de puntos de la oposición en esta materia es que se avance en esto que dije al principio y que Cecilia nos había comentado a través de la información de que hay un listado de peticiones, claro, que estarían esbozando. Yo ya creo que eso es una buena noticia. Habrá que recortarle harta cosa a ese planteamiento, porque hay de todo, hay FES, hay agencia, hay terminar con la urgencia. Yo creo que la urgencia da lo mismo. ¿Sí? Si la urgencia son 15 días, si yo tengo voluntad de buscar un acuerdo y poner un par de puntos, esto se resuelve rápido y las urgencias se renuevan. Entonces, sacar la urgencia del gobierno no lo va a hacer, pero es fundamental, con toda la urgencia.
1: ¿Tú ves voluntad en el gobierno de buscar un acuerdo?
4: Hubo voluntad.
1: ¿A dónde? ¿Cuándo?
4: No, pero si en la Cámara hubo voluntad, lo que pasa es que hubo un... No, pero si hubo voluntad, pero de momento yo te pregunto, ¿y tú ves voluntad, Ignacio, de la oposición de llegar a un acuerdo cuando votan en contra de la idea de legislar? Tampoco, entonces... Por lo menos digo...
1: No, si está trancado, hay que romper un huevo para hacer... razón, pero el gobierno...
4: Claro, entonces hay que romper un huevo para hacer la tortilla.
5: Alcanzo a decir algo, Cecilio, ¿no?
4: Para ordenar mi línea argumental simplemente, y vuelvo a repetir, el gobierno ganó las elecciones con un margen gigante. ¿Eso le da para hacer lo que quiera? No, lógicamente no. Pero evidentemente tiene la posibilidad y el derecho más legítimo, además lo dijo en campaña, de presentar un proyecto de este tipo. Tiene que buscar apoyo, yo creo que intentó genuinamente buscar apoyo en quienes estimaban que podían acercarse. La oposición, en una situación compleja, de derrota dura, no logró una coordinación para poder sentarse a conversar, y votaron en contra de la idea de legislar
3: en la Cámara.
4: Entonces, claro, ¿qué hace el gobierno ahí? Empieza con el pirquineo, pues, Ignacio, si el proyecto hay que sacarlo adelante. Entonces, el ideal es no el pirquineo, lógico. Ideal son acuerdos, pero si no, hay que sacarlo adelante.
3: Pero ya está en el Senado, donde ustedes mismos lo han dicho en reiterado por ocasiones, está aquí, cambia el cuento, es otro, ya estamos en el Senado, es distinto el diálogo y distinto quizás las posibilidades de llegar a acuerdos, ¿no?
4: Lo que sí, Cecilia, con esto termino, la urgencia no es el tema. Si la urgencia es un dato, porque la urgencia dura en 15 días, dependiendo de la categoría de la urgencia, y si no se vencen, se renuevan. Si se vencen, se renuevan. Entonces, ya no es el tema la urgencia.
3: Vamos a ver qué pasa con este documento. Entonces, vamos a comerciales. A la vuelta, Nicolás, ¿eh? Ya, y seguimos con el tema.
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7: Son las 4 de la madrugada, un minuto.

0: Son las 6 de la mañana, un minuto.
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1: Vamos a Colombia y balotaje en los próximos días. Estamos con Alejo Vargas, analista político, académico de la Universidad Nacional de Colombia y columnista del diario El Colombiano, para mirar de cerca esa segunda vuelta. ¿Cómo está, profesor? Bienvenido.
2: Buenas tardes, Rodrigo. Muy bien. Muchas gracias por la llamada.
3: Muy buenas tardes, profesor. Oiga, por un lado se enfrentan este domingo el senador de izquierda Iván Cepeda, heredero político, se dice, del oficialismo, de Gustavo Petro, y por otro lado está el abogado outsider de derecha Abelardo de la Espriella. Seguridad, polarización, economía, el futuro del proyecto de Petro, todo eso está en juego este domingo en Colombia. ¿Es así, profesor?
2: Bueno, es una tradición en Colombia, porque con la sola excepción del expresidente Uribe, que fue el único que se ha logrado elegir en primera vuelta, siempre después de la Constitución del 91 tenemos la segunda vuelta, y ahora pues ellos fueron los dos que pasaron a esta segunda vuelta. Iván Cepeda por el pacto histórico, evidentemente es el candidato de gobierno, y Abelardo de la Espriella, que es el que representa unas fuerzas más de la derecha, independientes. Y claro, en esto, como pasa en todos estos debates, hay la tendencia a darles a veces una mayor trascendentalidad de la que se tiene. Algunos dicen que es el debate de la vida contra la muerte, y bueno, unas cosas que buscan crear temor y demás. No, yo creo que, como lo han dicho en estos días incluso varios otros colegas analistas, es un debate normal, donde lo que se juega en últimas es la continuidad del proyecto de Gustavo Petro, proyecto que tiene unos seguidores, pero tiene también una gran cantidad de personas que están en contra. Podríamos decir que hay una división de la opinión de la sociedad colombiana bastante clara, casi que por mitades, entre las dos opciones. Y en ese sentido, pues lo que se va a definir el domingo es cuál de las dos opciones va a ser la mayoritaria.
1: Profesor,
2: independiente, ¿sí?, de lo que dicen los sondeos de opinión, que dan todos al candidato Abelardo de la Espriella como un posible y probable ganador.
1: Ya, la derecha encabezando esa encuesta. Le quería preguntar por el personaje de la Espriella precisamente, pero antes, porque usted tocó el tema, hay cierta inquietud, por lo que veo en los medios colombianos, respecto de ese clima de polarización, y por el tema de la violencia política. Colombia es una sociedad que conoce de cerca ese fenómeno, hay llamado incluso a la serenidad del propio Cepeda, a respetar los resultados. ¿Hay riesgo de un quiebre ahí, de un problema mayor?
2: Pues hay que recordar que, igual que como fue en Chile, hace unos años, en la época de pandemia, tuvimos lo que se conoció, y en otros países, como el llamado estallido social, que fue esa movilización de jóvenes que acudieron a violencia, porque eso hay que decirlo con todas las palabras, violencia urbana, para expresar sus descontentos. Entonces ahora también desde ese lado de la izquierda se ha venido planteando por algunos líderes que si no gana el candidato de izquierda va a haber estallido social, va a haber violencia, pero yo sinceramente creo que es probable que vaya a haber algunos brotes, pero yo creo que la gran mayoría de la opinión colombiana está completamente en contra de eso, y más allá de algunos momentos de manifestación de violencia urbana, seguramente en algunas ciudades, no creo que eso vaya más allá. Ahora, porque por otro lado, seguimos con el tema de violencia que no hemos logrado terminar, porque esa es la política que más fracasó del gobierno de Gustavo Petro. lo que él llamó la paz total. En ese sentido, lo que hubo fue una expansión de los grupos de tipo violento en casi todo el país, expansión de los cultivos de coca y la producción de cocaína, y en esa dirección, pues obviamente esos grupos se mantienen. De hecho, en muchas zonas ha habido acusaciones de que ellos están presionando para que voten por el candidato Cepeda.
3: Profesor, entonces, si la seguridad aparece entre las primeras prioridades de los colombianos o las principales preocupaciones, ¿esta elección termina siendo también un plebiscito sobre la gestión de Petro en esta materia?
2: Totalmente. Yo creo que no solo en eso, sino en general del gobierno Petro. Yo creo que la elección va a ser más que una elección de Cepeda y de la Espriella, más un plebiscito sobre el gobierno Petro, que yo creo que no le va a ir bien a Gustavo Petro, pero va a ser eso. Ahora, eso no significa, como decía, que no haya un sector de la sociedad que comparte las políticas del gobierno Petro.
1: Sí, estamos con Alejo Vargas, analista académico en Colombia, de cara al balotaje del fin de semana. Foco ahora en esta figura, ¿no? De el posible ganador del balotaje de las Priela. Viene una derecha más bien empresarial, entiendo, pero es muy llamativo además el look. No sé si imitando a Bukele o parecido a Bukele, ¿qué podemos decir de él?
2: Sí, es un personaje que evidentemente, como lo mencionaron, es un típico outsider. El país no lo conocía hace 2 años. Era un personaje que se movía mucho entre Colombia, Estados Unidos, Italia, porque paradójicamente, igual que Petro, los dos tienen también nacionalidad italiana, porque Petro también tiene nacionalidad italiana y de la Espriella también. Pero era una persona que en el país no tenía mayor presencia, sino un poco en la región de la costa atlántica, y creo que empezó a hacer presencia cuando lanza su propuesta de candidatura presidencial. Nunca había estado en la política, fue más conocido como abogado penalista, defensor de causas de mucha trascendencia y mucha controversia, por supuesto. Entonces es un personaje que irrumpe en la política no hace más de 2 años. Ahora ha logrado despertar un entusiasmo en la sociedad impresionante. Creo que las manifestaciones que ha hecho en todo el país, de cierres de campaña y demás, es impresionante la cantidad, los miles de personas que han salido a acompañar al tigre, ¿no? Como llama él.
3: Sí, ¿eh? Oiga, profesor Vargas, esta segunda vuelta electoral y sus resultados, ¿son al estilo chileno, en que 2 horas o 3 horas después de que se cierran las mesas ya sabemos quién es el presidente? ¿O al estilo correcto peruano, donde 10 días después todavía no sabemos quién ganó?
2: No. Nosotros somos como en el estilo chileno. Nosotros normalmente cerramos las elecciones a las 4 de la tarde hora colombiana, que serían 5 de la tarde de ustedes. ¿Ya? Y normalmente 2 horas después, máximo 3, ya sabemos los resultados. La Registraduría Nacional del Estado Civil nuestra es bastante eficiente, pese a que al señor Petro no le gusta a ratos. Pero bueno, es porque él todo donde no gana no le gusta, pero la vez pasada, él, entre el preconteo, que es lo que dan las mesas de votación por los jurados, y lo que fue ya el conteo por parte de los jueces y notarios, hubo una diferencia de menos de 0.2% en los votos. Es decir, es absolutamente eficiente la registraduría, y muy rápido, afortunadamente, porque eso hace que a las 7 de la noche ya tengamos resuelto ese tema.
3: 8 de la noche de Chile, ya sabremos quién es el próximo presidente de Colombia entre Iván Cepeda, heredero de Petro por la izquierda, y el derechista Abelardo del Espriella. Hemos estado conversando con Alejo Vargas Velázquez, analista político, académico de la Universidad Nacional de Colombia y columnista del diario El Colombiano. Muchas gracias, profesor, que tenga una buena tarde.
2: Muchísimas gracias por la llamada y una buena tarde para ustedes y sus oyentes.
1: Hasta luego, mucha suerte.
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2: 4 grados. 4 grados en Santiago.
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2: Cooperativa. 6:31 minutos. 6:31 minutos.
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1: Poblete, ¿cómo está usted? Muy buenos días.
2: Buenos días, ¿cómo están? ¿Qué tal?
3: Hola, Joel.
1: Bien, gracias.
2: Nos estábamos retando a...
3: No, me abrieron los ojos, todo
1: no,
3: acá.
1: No, él siempre cree que uno lo reta, ¿viste? No. Es porque es muy regalón.
3: Ah, porque es que son retones ustedes. No. Ese es el problema. No se dan cuenta.
1: ¿Y Bosnia?
3: Aquí calladito.
2: Está agitado, esto será el mundial que lo tiene.
1: Sí. Así estamos todos. Ya. Oye, pero se vienen los estrenos cinematográficos como todos los viernes.
3: Con una muy esperada.
1: Sí, Toy Story 5.
4: Do you forky to Karen Beverly to be your beloved bride?
5: Yeah! 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
1: En realidad es el único estreno, ¿eh?
2: Que el único estreno comercial grande. Comercial. Voy a ver otro que llega, pero que llegue a todas las salas.
3: Es requete grande, totalmente. Vacaciones de invierno, o sea, cae justito.
1: ¿Es el único que va a ver en la cartelera?
2: A nivel masivo, sí. Sí, voy a hablar de otro estreno por ahí, pero claro, que llegue a todas las multisalas a lo largo de todo el país y con decenas de copias, hay que decirlo. Claro. Yo encuentro que está bien, pero igual siempre me genera ruido eso porque hay películas bien interesantes que quedan sin copias, las sacan cuando llegan estos tanques, ¿ya? Pero bueno, hablemos de la película en sí.
3: Es un tanque, como
2: sí,
3: bien lo dice.
2: Totalmente. Un blockbuster, a pesar de que no tiene la característica que uno asocia con los blockbusters como tipo película de acción, cosas así, pero es una película grande, es una secuela muy esperada. Sin duda, uno de los títulos que más esperan, no solamente los niños, niñas, las familias, y como decía también Sebastián, porque estamos ya, algunos ya partieron, otros están por partir, las vacaciones de invierno, entonces un gran panorama, pero también las distribuidoras y las exhibidoras especialmente, son las multisalas están esperando este tipo de películas porque lleva mucha gente al cine. Yo ayer fui a ver otra película de la que les voy a estar hablando, y está impresionante la cantidad de copias que había en exhibición y la cantidad de gente que estaba viendo a ver el primer día ya de Toy Story 5, así que se nota que va a funcionar muy bien, yo creo, en la cartelera, en los términos de taquilla.
1: Y se lo merece.
2: Se lo merece. A ver, yo debo decir que personalmente soy de los que piensa que Toy Story debería haber sido una trilogía, debería haber concluido con la tercera parte del 2010, que era muy bonita, emocionante, conmovedora, etcétera, etcétera. La cuarta película, a mí personalmente me pareció que estaba bien, que funcionaba, pero encontré que ya era estirar un poco el chicle, como decimos siempre. Esta quinta película me deja además satisfecho que con la cuarta parte. Es una película encantadora, tierna, insiste en algunas cosas, pero también tiene nuevas ideas y creo que la idea central, que es lo que más llama la atención, está muy bien desarrollada, que es el tema en torno a cómo los niños y niñas están relacionándose con las pantallas hoy en día, que están dejando de lado los teléfonos.
3: Se mete actualidad.
2: Exactamente. Bonnie, la niña y es la dueña del juguete en estas últimas partes, ella no se está logrando comunicar bien con sus compañeros o amigos de su edad, los vecinos del frente, no se atreve a jugar con ellos, media tímida, así que los papás se enteran de que hay una nueva tablet que está súper buena, que genera creatividad a los niños, le regalan esta tablet y Bonnie se queda pegada con Lilipad, esta tablet, y no le hace caso a sus juguetes.
3: ¿Y los monos que han tirado?
2: Los juguetes, claro, que han tirado, están decepcionados y tienen que tratar de recuperar la atención de ella, y sobre todo aquí la protagonista pasa a ser más que Woody y más que Buzz Lightyear, que siguen siendo importantes y relevantes, pasa a ser la protagonista Jessie, la vaquera que conocemos desde la segunda película de Toy Story, que de hecho aquí hay una conexión con esa película que tiene la voz en la versión original de la gran actriz Joan Cusack. Vuelve, por supuesto, Tom Hanks, Tim Allen, las voces originales, para quienes las quieran ver subtituladas, hay algunas copias
3: eso,
2: en inglés.
3: Va a haber copias, se cuesta encontrar.
2: En este caso, por suerte, hay, sí. Y también en las voces está Bad Bunny, en un papel secundario, sí, que aparece siempre en todo, y el gran Conan O'Brien, comediante, que estuvimos hablando porque condujo la ceremonia del Oscar también en las últimas dos ceremonias, entonces él también tiene su voz. La película, como digo, es encantadora, es simpática, es tierna, tiene humor, todo lo que uno espera de Toy Story, y conecta. La gente que es fan de las entregas anteriores, los niños, niñas que le gustan, se van a emocionar sin duda, así que en ese sentido creo que es efectiva, funciona bien y creo que le va a ir excelente.
1: Sigamos, este es un reestreno y solo en las salas de Cinépolis, no sé por qué, ahí nos dirá Joel, Happy Together.
6: ¿Me llamo Fare?
2: Bueno, ahí tenemos el tráiler original, esta versión que llega remasterizada. Es un ciclo, justamente eso les iba a comentar, que solo se va a estar dando en Cinépolis. Al igual que en los últimos años, Cinépolis tiene, esta cadena tiene un ciclo dedicado al mes del orgullo. Se llama Cine y Orgullo en Cinépolis. Ya yo las semanas anteriores igual les he hablado de otras películas que todavía siguen en cartelera ligadas a la diversidad. Por ejemplo, la de Almodóvar, Amarga Navidad, que le sacaron varias copias a raíz de todos estos, entre la de Spielberg de la semana pasada y ahora Toy Story. Claro, no hay tanto espacio, pero sigue ahí vigente. Y esta película, Happy Together, a esta altura es casi un clásico. No llegó en su momento a la multisala, llegó a Centro Arte Alameda, es del año 97, se estrenó en su momento en la competencia oficial del Festival de Cannes, donde ganó mejor director el gran Wong Kar-wai, que es director famoso, de los más importantes del último cuarto de siglo, podríamos decir, muy emblemático, y fue la primera película de él que se estrenó en nuestro país. Ahora se puede ver en copia remasterizada. Para quienes no saben de qué se trata, una historia de amor homosexual, una pareja asiática que llega a vivir a Buenos Aires. Muchos dicen que es de los mejores retratos que se han hecho en el cine de Buenos Aires, pero hecho por un asiático, que eso es lo interesante, que una mirada distinta.
3: Claro.
2: Claro, que en los clubes de tango, en estos barrios antiguos de Buenos Aires, pero con una pareja que no es glamorosa, sino que está tratando de sobrevivir con problemas económicos y problemas de pareja también sentimentales en la realidad de ese Buenos Aires de los años 90. Así que una hermosa película, si no la han visto, no solamente porque sea de diversidad, sino por lo bien retratado que está Buenos Aires, grandes actuaciones, entre ellos de Tony Leung, que 3-4 años después ganaría mejor actor en el Festival de Cannes con Ánimo de Amar. Así que esa es una película y la que les voy a hablar a continuación.
3: Y bueno, banda sonora también, por lo que escucho.
2: Totalmente, está Happy Together la canción, y además mucha música de Astor Piazzolla y Caetano Veloso cantando Cucurrucucu Paloma, una escena maravillosa con las cataratas de Iguazú. Muy, muy buena.
1: Y otra también en el mismo ciclo se llama En el Camino.
6: Este grupo que te conté, güey.
7: ¿Cómo es?
2: Este ciclo que estamos escuchando son mexicanos, está una película mexicana, y esto podría calificar de estreno. A eso me refería, que había otra película que podía ser un estreno, porque dentro de este ciclo de Cine y Orgullo está la que les mencioné, Happy Together. Hay una película de animación que dice que está muy divertida, yo todavía no la he podido ver, que es de temática lésbica, y está, por supuesto, La Misteriosa Mirada del Flamenco, que ya está en movie, como comentamos, pero todavía se puede ver en sala, así que si no la han visto, aprovechen de verla en este ciclo de Cinépolis, y también sigue en salas independientes. La película, la otra que les estaba mencionando, era... tiene un título muy divertido, hay que lo aprovecho de comentar, Lesbian Space Princess, ya, película animada, como digo, temática lésbica. Y esta que estamos escuchando, el trailer que le iba a hablar, es En el Camino. Se estrenó mundialmente en el Festival de Venecia el año pasado, en la sección Horizonte, y ganó la sección esa que le estoy comentando, Horizontes, ganó el Queer Lion, el León Queer del Festival de Venecia. Una película bien interesante, es cuarto largometraje ya de un director que se llama David Pablos, y aborda una película, podríamos decir, de carreteras, como tipo road movie. Es un chico que hace dedo a un camionero, que ahí les llaman traileros, a los que conducen estos camiones inmensos de las carreteras, van para la misma dirección, entonces el otro decide llevarlo. Hay un secreto ahí que vamos a ir descubriendo de a poco, y hay una historia que va a surgir en este entre

0: Cuatro películas y se van a estar dando en distintas salas, muchas de ellas son las salas de arte, pero están también, por ejemplo, en el centro, en el cine Cinépolis del Imperio, que está en pleno centro, así que eso también para que la gente no piense que solamente son las salas del sector oriente. De hecho, aprovecho de pasar el dato, la que mencioné recién, en el camino se va a poder ver en La Reina, Parque Arauco, Paseo de los Dominicos, Los Trapenses, y también, como les decía, en Vivo Imperio, y las cuatro películas, además de esa, se van a ver en La Reina, Parque Arauco y Vivo Imperio también en el centro. Lamentablemente en el resto del país no están disponibles, pero por lo menos acá en Santiago se puede ver. Si alguien va a venir a Santiago en este lo que queda de mes, van a estar disponibles en cartelera con este ciclo durante
1: julio. Buena cosa.
2: Y hay un estreno que ya está disponible en Netflix y que tiene que ver con lo que el mes del mundial.
0: Sebastián, le más en el interés.
1: México 86.
2: A mí también, México 86.
3: En 1986 se jugó el mejor mundial en la historia de los mundiales. En México.
0: ¿Tú ya la viste, Sebastián, o no? No, todavía no.
1: Pero tengo mucha ganas de partido.
0: Sí,
1: yo con cuatro partidos al día, más el torneo nacional, más la Copa Chile, más.
0: Más encima se te viene el Día del Padre, acasajado.
1: Estoy más cansado que los futbolistas. Pero la tengo pendiente porque dicen que está re buena.
0: Sí, yo hice la tarea, vi la película, se había estrenado, como decía Cecilia, hace unos días, está disponible ya en streaming en Netflix, me gustó, entretenida, dura una hora y media, cosa que se agradece, está muy bien contada, es como al principio cuando parte la película dice algunas de estas cosas sí sucedieron o sí pasaron, porque claro, está inspirada en hechos reales, pero obviamente ficcionado varios elementos, y es efectivamente la trastienda de cómo México por segunda vez en su historia pasaba a ser anfitrión de un mundial, pero recordemos que entre medio tuvo el terremoto del 85, igual que nosotros acá en Chile, tenía todas las cosas en contra, originalmente el mundial se iba a hacer en Colombia,
1: pasa a ser de ello. O sea, tuvieron 3 años, porque a fines del 82 le quitan a Colombia la sede,
0: sí.
1: Y tuvieron, es cierto que México estaba bien armadito, pero igual tuvieron poco tiempo para armar todo.
0: Claro, y en ese sentido está muy bien desarrollado. Diego Luna tiene el papel principal acá, lo hace súper bien, entretenido, a veces un poco exagerado, pero la película igual es un tono medio sátira, medio parodia, entonces dentro de eso se entiende súper bien, está bien desarrollado, muy buena la ambientación de época de los años 80, los looks, el vestuario, la dirección de arte, está súper bien, así que la recomiendo, no es una joya del cine, pero está bien contada. El segundo largometraje del director Gabriel Ripstein, que es hijo del legendario Ripstein, también su papá, el cineasta mexicano.
2: Pero hay mucho fútbol en la...
0: No, eso es lo que quería comentar, que hay fútbol, pero es como es la trastienda, recién el mundial mismo parte como en la última media hora, como dura una hora y media, entonces el resto es todo lo que vino antes, estas negociaciones con la FIFA, a quién hay que pasarle un poquito de dinero, cosas así.
2: Ah, el lado B,
1: pero con sí. Tutti.
0: Y Emilio Azcárraga, el hombre grande de Televisa, tiene un papel súper importante acá en estas negociaciones y está encarnado por el gran actor mexicano Daniel Jiménez Cacho, que lo hemos visto en un montón de películas y también en películas de Almodóvar, entre otros. Así que buen elenco, entretenida, funciona bien. Así que para quienes les gusta, no solamente quienes les gusta el fútbol, sino quienes quieran conocer la trastienda, está bastante lograda.
1: Me gusta eso de que dicen que algunas cosas son reales y otras, sí. Porque es como que al fin de cuentas todas son medias reales, pero hay unas que son tan fuertes que es como para burlar un poco.
0: Totalmente.
1: Demandas y todo eso.
0: Claro. ¿No? Y sabe a cuál me recordó bastante, aunque no es lo mismo, es a una serie que estuvimos comentando para la pandemia, la del presidente, la de Sergio Jadue, que está bastante conectada, también nos mostraban estas reuniones.
1: Esa era malita, a mí no me gustó.
0: Es que...
1: a mí no me gustó nada.
0: No, sí me acuerdo, que además que a ti no te gustó tanto, a mí me pareció...
1: Porque Jadue quedó casi como un...
0: Ah, no, eso
1: una
0: sí.
1: Blanca paloma.
0: Eso sí, bueno, que ahí nos metemos a ver en términos como éticos, lo que se muestra, lo que no, pero como serie encontré que funcionaba.
1: Después de esa serie que todo el mundo dice, ay, que vuelva Jadue, para que...
0: Sí. No, yo no diría eso, pero es verdad que la gente
1: del mundo del
0: fútbol, sí. Y ahí tiene un elemento en común porque la actriz que aparece interpretando al amante de Diego Luna acá era la agente del FBI en la serie El Presidente, Carla Souza, actriz mexicana que ha destacado también en la televisión estadounidense. Así que ahí dejo esa recomendación del streaming.
2: Muy bien, muchísimas gracias, Joel Poblete. Hasta la próxima semana.
0: Nos vemos, que estén bien.
2: Chao, chao.
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2: Son las 7 de la mañana, un minuto.
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0: Son las 7 de la mañana, 30 minutos.
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0: Son las 8 de la mañana.
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13: Es otoño 26 y esta es la hora exacta.
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0: Son las 8 de la mañana, 32 minutos.
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0: Son las 9 de la mañana, 2 minutos.
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7: Amigas y amigos de Canciones Lejanas, versión latina, ¿cómo están ustedes? Con muchísimo cariño les saluda Leonard Marx para invitarles a partir de este instante a compartir una nueva selección de grandes clásicos de la música en nuestro idioma que nos permite viajar a las décadas del 70, 80 y 90. Como cada día les saluda Leonard Marx con el compromiso de entregar lo mejor de lo nuestro, como es la música. Para comenzar el programa del día de hoy, vamos a dar la bienvenida a Albano y Romina Power con este clásico del año 1982, Felicidad.
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1: Estamos compartiendo junto a ustedes este gusto por recordar. Somos Canciones Lejanas, versión latina. Hace un par de segundos escuchábamos a Albano y Romina Power con una canción que nos permitía viajar al año 1982. Para continuar, nos quedamos en los 80, pero en este caso puntual vamos a viajar al año 1989 para dar la bienvenida a Ana Gabriel de México con esta canción, Simplemente Amigos.

0: Escuchábamos y recordábamos a Anita Gabriel con el éxito Simplemente Amigos. Para continuar, nos quedamos en los 80 para recibir a un extraordinario cantautor español, como es el caso de Braulio. Este artista nos invita a viajar al año 1986 para recordar En Bancarrota.
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1: Avanza rápidamente la hora y continuamos compartiendo junto a ustedes este gusto por viajar al ayer, el tener la oportunidad de volver a disfrutar de aquellas canciones que marcaron momentos simplemente imborrables en nuestras vidas. ¿Cuántas relaciones sentimentales quizás comenzaron o finalizaron, dependiendo del caso, al compás de una canción? Por ejemplo, vamos a dar la bienvenida a un artista que estoy seguro, a lo largo de su discografía, acompañó a muchísimas parejas. Hablamos del inmortal Camilo Blanes, Camilo VI a nivel artístico, con este clásico del año 1975, Piel de Ángel.

0: Somos Canciones Lejanas, versión latina. Desde España, con el inolvidable Camilo VI, vamos a dar la bienvenida a uno de los grandes embajadores de la música de El Salvador. Desde Centroamérica, el gran Álvaro Torres nos entrega esta canción, éxito del año 1988. No me dejes de amar.
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Somos Canciones Lejanas, su versión latina, disfrutando de estos clásicos que han dejado huella en nuestras vidas, ya sea en las décadas del 70, 80, como también en los 90. Nuestro siguiente invitado comenzó su carrera a finales de la década del 50, pero no sería hasta mediados de la década siguiente, en los 60, cuando ya comenzaría a llamar la atención del público de su país y también comenzaba a proyectarse tímidamente al mercado musical de América Latina. Ya en los 70 era todo un suceso. Hablamos de Diango de España con esta canción que nos permite viajar al año 1983. Hay algo en ella.

Después de escuchar a Diango con el clásico Hay Algo en Ella, nos quedamos no solamente en España, sino que también nos quedamos en los 80 para dar la bienvenida a Paloma San Basilio, clásico de 1983, Bailando.

0: Es momento de un descanso en la música, una pausa y ya estamos de vuelta con más
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2: Son las 9 de la mañana, 38 minutos.
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5: Se da cuenta cómo pasa volando el tiempo y ya estamos de vuelta con más Canciones Lejanas, versión latina. Antes de volver a la música, como es habitual, está la invitación para que usted se pueda comunicar con nosotros y nos haga saber en qué lugar de este planeta nos escucha. Nuestra intención es tener la oportunidad de saber que estamos mucho más allá de las fronteras de nuestro país y quizás les acompañamos, dependiendo del uso horario, en lo que es el comienzo del día, la media tarde, la noche o quizás en la madrugada. Por eso reiteramos constantemente nuestro Facebook. Programa Canciones Lejanas. Fácil y simple. Programa Canciones Lejanas es nuestro Facebook. El correo electrónico para consultas sobre el tema de publicidad radial. contacto@cancioneslejanas.cl. contacto@cancioneslejanas.cl. Vamos a comenzar este nuevo bloque viajando al nuevo milenio y en este caso puntual dando la bienvenida a un artista que ya sea con baladas o canciones con mucho ritmo, no solamente canta sino que encanta. Hablamos de Cristian Castro con una canción creada por Juan Gabriel en el año 1985 para Lola Beltrán, una canción que en la voz de Lola Beltrán fue número uno, Juan Gabriel se dio el tiempo de entregar su versión en diversos conciertos y en el año 2018 Cristian Castro entregó un álbum tributo a Juan Gabriel al cumplirse en aquella oportunidad 2 años de la muerte del Divo de Juárez. Escuchemos y recordemos Tú, a mí no me hundes, en la voz de Cristian Castro.

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1: Estamos compartiendo junto a ustedes este gusto por recordar. Somos Canciones Lejanas, versión latina. Vamos a quedarnos en el nuevo milenio, viajando puntual y particularmente al año 2000 para dar la bienvenida a Gloria Estefan con esta canción. ¿Cómo me duele perderte?

Vamos a continuar con más clásicos del nuevo milenio, recordando esta bellísima canción de Luis Fonsi del año 2003. ¿Quién te dijo eso? ¿Quién te dijo?

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1: Avanza la hora y continuamos con este placer, con este gusto por recordar. Para continuar, nos encontramos con otra canción del nuevo milenio que nos permite disfrutar del talento de David Bisbal, un artista que primeramente se diera a conocer a través del programa Busca Talentos Operación Triunfo de España, programa que, si bien no ganó, se

Somos Canciones Lejanas, versión latina. Una vez más, viajamos a inicios del nuevo milenio, puntual y particularmente al año 2002, para dar la bienvenida a Juan Esteban Aristizábal de Colombia. Simplemente Juanes, es por ti.

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Tu punto de encuentro con los grandes clásicos del ayer tiene nombre y apellido. Somos Canciones Lejanas, versión latina. Nuestra siguiente invitada es una destacada cantante, actriz como también empresaria mexicana. Hablamos de Thalía, artista que en el año 2000 nos entregó una canción que, si uno comienza a fijarse bien en la letra, es una crítica bastante directa a la sociedad, no solamente de México, sino que a nivel general. Una creación de la propia Thalía, Arrasando.

0: Y con esta canción, con este éxito de nombre Arrasando junto a Thalía, despedimos el programa del día de hoy. Muchísimas gracias por su sintonía y compañía. Y la cita queda, Dios mediante, para una próxima emisión de este, su espacio de recuerdos y clásicos, Canciones Lejanas, versión latina.
1: Son las 10 de la mañana, 9 minutos.
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8: ¿Qué tal? ¿Cómo están? Bienvenidas, bienvenidos a Municipio en tu Casa, un completo informe de todas las actividades realizadas durante la semana por la Municipalidad de Cochamó. Informaciones preparadas por la Oficina de Comunicaciones del Municipio en conjunto con Estuario FM. Estos son los titulares. Municipios de la provincia de Llanquihue acordaron sustituir el relleno sanitario La Laja por un centro de tratamiento integral. Seremi de Energía manifestó su disposición a gestionar soluciones eléctricas en la comuna de Cochamó. Cochamó participó en el tercer encuentro de Alianza Suprarregional de Comunidades Portal. Comunal de Cueca Escolar 2026 ya tiene sus ganadores. Adultos mayores de la comuna se reunieron para coordinar iniciativas y futuros proyectos. Oficina Local de la Niñez fortalece la participación y formación ciudadana de estudiantes de la comuna. Operativo preventivo de hidatidosis benefició a estudiantes de Río Puelo. Se mantiene vigente alerta temprana preventiva por eventos meteorológicos.
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0: Bueno, comenzamos a ampliar cada una de las informaciones entregadas anteriormente. En los titulares, municipios de la provincia de Llanquihue acordaron sustituir el relleno sanitario La Laja por un centro de tratamiento integral. El alcalde Francisco Donoso participó en la última reunión del directorio de la Asociación de Municipalidades de la provincia de Llanquihue, instancia realizada en el auditorium del relleno sanitario La Laja. Durante el encuentro, los representantes comunales abordaron diversas materias de interés para los municipios en la provincia, destacando entre ellos el futuro del relleno sanitario La Laja, infraestructura clave para la gestión de residuos domiciliarios en el territorio. En este sentido, el directorio de la Asociación de Municipios de la provincia de Llanquihue decidió por votación unánime que no se construirá un nuevo relleno sanitario y se optará por una vía alternativa que consiste en la construcción de un centro de tratamiento integral. Así lo confirmó Tomás Gárate, alcalde de Puerto Varas y presidente de la Asociación de Municipios de la provincia de Llanquihue.
1: Tuvimos una reunión muy importante del directorio de los municipios que componemos la provincia de Llanquihue y que nos dedicamos a la gestión de residuos. En eso, en conjunto al alcalde de Cochamó y a todos nuestros colegas, tomamos una decisión muy importante y es no proyectar la construcción de un nuevo relleno sanitario que tiene, el nuestro tiene una vida útil hasta el 2036, sino apuntar a una nueva solución, a un modelo alternativo de gestión de residuos a través de la construcción de un centro de tratamiento integral.
0: De igual modo, el presidente de la asociación indicó que esta permitirá valorizar cerca del 70% de los residuos que se generan en la provincia de Llanquihue, tratándose de un modelo pionero en Chile y que fue ratificado por todos los miembros del directorio.
1: Eso lo que nos va a permitir es poder valorizar cerca de un 70% de todos los residuos que genera la provincia de Llanquihue, lo cual, por cierto, nos va a evitar un impacto ambiental enorme en materia de generación de lixiviados y también de emanación de metano a la atmósfera. Este es un modelo que no existe en Chile, que no ha sido implementado antes y que nos va a permitir avanzar hacia la vanguardia de la sostenibilidad ambiental y gestión de residuos. Por lo tanto, ahora entramos en una etapa muy desafiante de la iniciativa y es poder formularla técnicamente, poder financiarla para así poder iniciar su construcción. Así que es un desafío complejo, de largo aliento, pero que hoy día ha sido ratificado por los 9 municipios que componen la asociación.
0: Por su parte, el alcalde de la comuna, Francisco Donoso, valoró esta decisión tomada en conjunto a otros municipios de la provincia, señalando que esto permitirá reducir costos, además de minimizar un impacto medioambiental.
2: Efectivamente, lo que se planteó por parte del directorio, liderado por el municipio de Puerto Varas, es estrategias que nos permitan el fortalecimiento de la gestión de residuos y que para la comuna de Cochamó tiene un impacto directo no solo en la reducción de costos, que significa el traslado de los residuos hacia el relleno, sino que además el impacto medioambiental desde la perspectiva sostenible que ha tomado como bandera la comuna de Cochamó. Desde esta perspectiva también pone a la provincia de Llanquihue y por sobre todo a la comuna de Cochamó en la vanguardia en el manejo de residuos, en las estrategias que se ven desde manera conjunta con los municipios y cómo también de manera conjunta se establece el lineamiento que permitan buscar alternativas de solución pioneras a nivel nacional.
0: Según se indicó, el actual relleno sanitario La Laja tiene una vida útil prolongable hasta el 2036 y la construcción de solución propuesta por la asociación podría proyectarse para el 2028 o el 2029.
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0: Seremi de Energía manifestó su disposición a gestionar soluciones eléctricas en la comuna. Este jueves, el Seremi de Energía de la región de Los Lagos, Andrés Niklicek, realizó una visita protocolar al municipio. La autoridad regional fue recibida por el alcalde Francisco Donoso junto a los concejales Videla, Vidal y Sánchez, además del encargado de Seplan. En la oportunidad se desarrolló una reunión de trabajo orientada a coordinar futuras acciones entre el municipio y la Seremi de Energía, abordando diversas iniciativas vinculadas a esta cartera. Al respecto, el Seremi de Energía de los Lagos, Andrés Niklicek, dijo, desde su rol de autoridad regional, se enfocará en acompañar al municipio para apoyar desde la gestión a concretar el acceso al suministro eléctrico a las familias que aún no poseen.
4: Veo que hay muchas necesidades. Nosotros en este momento vamos a ayudar y a acompañar al municipio. Una de las cosas más importantes que veo o las necesidades es el acceso al suministro eléctrico de las familias que hoy día no tienen acceso a esto. Vamos a trabajar en conjunto con el municipio para llegar a esas familias que por tantos años han estado esperando este recurso que es el suministro eléctrico.
0: Por su parte, el alcalde Francisco Donoso valoró la buena disposición manifestada por el Seremi y que el acceso a la electricidad es una de las materias en las que buscará avanzar.
2: Básicamente abordar los distintos requerimientos que están planteados en el territorio, que son las falencias del acceso al suministro eléctrico por parte de los vecinos en distintas localidades. Pudimos también dar a conocer al Seremi que esta es una necesidad básica que está presente en nuestra comuna y que por ende debemos establecer alianzas colaborativas que nos permitan abordar cada uno de estos requerimientos. Además de este saludo protocolar que estableció el Seremi, quiero destacar la intención colaborativa que manifiesta de este acompañamiento que se hace necesario para levantar distintas iniciativas, de ya sea proyectos o financiamientos que nos permitan ir subsanando esta brecha eléctrica que existe en la comuna de Cochamó.
0: Este encuentro permitió fortalecer el trabajo colaborativo entre ambas instituciones con miras a impulsar acciones que beneficien a las vecinas y vecinos de la comuna.
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0: Cochamó participó en el octavo encuentro de Alianza Suprarregional de Comunidades Portal. Cochamó fue parte de las 26 comunas que participaron el pasado jueves 11 de junio en el octavo encuentro de Alianza Suprarregional de Comunidades Portal, realizado en Puerto Montt. La instancia reunió a representantes de municipios y servicios públicos patagónicos desde Puerto Varas hasta Cabo de Hornos, con el objetivo de compartir experiencia en torno al desarrollo local, la conversación y el fortalecimiento de iniciativas territoriales en el sur de nuestro país. En representación de la comuna asistieron el alcalde Francisco Donoso y el director de Seplan Andrés Saldivia, quienes participaron de las distintas actividades y espacios de trabajo contemplados en la jornada, orientados a fortalecer la colaboración entre los municipios integrantes de esta alianza. Al respecto, el alcalde Francisco Donoso detalló que participaron 26 comunas de la Patagonia chilena, en donde se conversó sobre los desafíos comunes que enfrenta este vasto territorio.
2: Efectivamente, tuvimos la oportunidad de reunirnos 26 comunas de las regiones de Los Lagos, Aysén y Magallanes, siendo nuestra comuna la comuna más norte que da inicio a la llamada Patagonia chilena. Y es por eso que la participación de la comuna en esta alianza de Comunidades Portal nos pone a la vanguardia, dado que establecemos una mirada común con nuestras prioridades y necesidades que cada una de las comunas tiene, muchas de ellas centradas en problemas comunes, como las condiciones de aislamiento o las necesidades básicas que tienen que ser subsanadas por cada una de las autoridades que formamos parte de esa alianza.
0: En esta línea, el alcalde explicó que Comunidades Portal puede ayudar en gestión en materia de desarrollo sustentable.
2: Y básicamente también el apoyo que nos puede dar Comunidades Portal respecto a esta línea es en modelos de gestión, implementación de instrumentos de planificación que nos permitan avanzar en un desarrollo sostenible, sustentable, amigable con el medio ambiente, pero que busque el desarrollo de las propias comunidades de esta llamada Patagonia chilena.
0: Comunidades Portal es una inédita alianza suprarregional que convoca 26 municipios de las regiones de Los Lagos, Aysén y Magallanes, además de servicios públicos y apoyo técnico para contribuir a fortalecer el vínculo entre comunidades locales y sus áreas protegidas, tanto terrestres como marinas.
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0: Comunal de Cuenca Escolar 2026 ya tiene sus ganadores, con una destacada participación de estudiantes provenientes de distintos establecimientos educacionales. Este miércoles se desarrolló la Escuela Rural de Río Pueblo, el Comunal de Cuenca Escolar 2026. La jornada reunió a niños y jóvenes de diversos sectores del territorio, quienes demostraron su talento y entusiasmo por el baile nacional, en un encuentro que puso en valor las tradiciones chilenas. Macarena Veroiza, directora del Departamento de Educación Municipal, destacó la realización del encuentro, destacando que este es un hito que revaloriza las tradiciones chilenas.
1: Acabamos de finalizar el Comunal de Cueca Escolar 2026 y estamos muy contentos de reunir a toda la comunidad educativa de la comuna de Cochamó. Este es un hito importante para nuestra comunidad, ya que celebramos las tradiciones, la cultura chilena, a través de nuestro baile nacional, la cueca. Agradecemos la gran convocatoria, la asistencia de los padres y apoderados, de las autoridades y sobre todo el esfuerzo de nuestros niños, niñas y adolescentes, que sabemos que se preparan con gran esfuerzo para este tipo de actividades.
0: Del mismo modo, la titular comunal de educación felicitó a los ganadores y les deseó la mejor de la suerte en las próximas instancias, como el provincial de Cueca que se hará en Gualeguay.
1: Desde el DAEM felicitamos a los ganadores y a todos aquellos que participaron, y los invitamos a prepararse aún más para el provincial que se desarrollará en el mes de agosto en la comuna de Gualeguay. Si nos va bien, vamos a poder continuar al regional en Puerto Varas y finalmente al nacional que se desarrollará en Valdivia. Ahí estaremos acompañándolos, apoyándolos en esta hermosa actividad.
0: Las parejas ganadoras del Comunal de Cueca Escolar 2026 fueron categoría segundo ciclo, Sofía Acevedo y Renato Morales. Categoría primer ciclo, Guasa, Antonia Espinosa y Benjamín Espinosa. Categoría enseñanza media, Gabriela Delgado y Vicente Maldonado. Categoría cueca lugareña primer ciclo, Pía Chodil y Pascual Marín. Categoría cueca lugareña segundo ciclo, Pascal Faría y Diego Guerrero.
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0: Adultos mayores de la comuna se reunieron para coordinar iniciativas y futuros proyectos. Recientemente se llevó a cabo una reunión de la Unión Comunal de Adultos Mayores en la Biblioteca de Río Pueblo, instancia que contó con la participación de representantes de distintas organizaciones de la comuna, entre ellas el Club Adulto Mayor de Pocoigüén, Brisas de Cochamó y Sol de Río Pueblo. En el encuentro se habló de los proyectos del SENAMA y se conversó sobre la posibilidad de organizar un próximo comunal de cueca para personas mayores. Andrea Mena, encargada de la Oficina de Adulto Mayor, explicó que la idea es fomentar la participación de los adultos mayores de la comuna a través de activación de clubes que están inactivos y de otros que pudieran formarse.
1: Lo más importante que vimos en conjunto con los clubes adultos mayores, con el alcalde, es poder incentivar a los otros adultos mayores, a los otros clubes que no están, digamos, con sus directivas activas, como el Club Adulto Mayor de Yayepe, Cascajal, Llanada Grande. Entonces lo queremos incentivar para que vuelvan a reactivarse, o nuevos clubes como en Sotomó, que nombró el alcalde, igual que quieren hacer un club adulto mayor. Entonces la idea es apoyarlos, orientarlos y poderlos invitar a las futuras reuniones y a los encuentros de los clubes adultos mayores.
0: Otro de los temas tratados en esta reunión fue la reciente asunción de la nueva coordinadora regional del SENAMA, y conocieron información relacionada con cursos literarios dirigidos a personas mayores. Finalmente se reiteró el llamado a postular al beneficio estatal de el Vale de Gas, apoyo que busca contribuir a la economía de los hogares.
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0: Oficina Local de la Niñez fomenta la formación ciudadana de estudiantes en la comuna. La Oficina Local de la Niñez desarrolló recientemente dos actividades orientadas a promover la participación, el ejercicio de derecho y la formación ciudadana de niños, niñas y adolescentes de la comuna. Por una parte, se realizó un nuevo encuentro del Consejo Consultivo, donde sus integrantes reflexionaron sobre liderazgo, participación comunitaria y la importancia de involucrarse activamente en los espacios de decisión. Así lo dio a conocer Beatriz Leal, coordinadora de la Oficina Local de la Niñez.
3: El pasado 9 de junio se llevó a cabo la nueva sesión del Consejo Consultivo, instancia en la que participaron estudiantes desde Llanada Grande, Río Pueblo y Cochamó. Durante la jornada se abordaron temas relacionados con la participación ciudadana y el liderazgo, promoviendo la reflexión sobre la importancia de involucrarse activamente en la comunidad.
0: En la misma línea, la coordinadora de la Oficina Local de la Niñez contó que hubo una segunda actividad en donde estudiantes de Pocoigüén, de la Escuela San Antonio y Cochamó participaron en una jornada informativa en la conmemoración del Día Mundial contra el Trabajo Infantil.
3: En el marco de la conmemoración del Día Mundial contra el Trabajo Infantil, se realizaron charlas educativas en la Escuela de Pocoigüén, San Antonio, y de Cochamó, en la Juan Soler Manfredini, en conjunto con el secretario del Juzgado de Policía Local, don Benito García. Estas actividades estuvieron orientadas en dar a conocer el funcionamiento del Poder Judicial y la importancia en que los niños, niñas y adolescentes conozcan y ejerzan sus derechos, fortaleciendo así su formación ciudadana y la promoción de una cultura de respeto y de protección con la niñez.
0: Ambas instancias permitieron generar espacios de diálogo y aprendizaje, fortaleciendo el conocimiento ciudadano y promoviendo una participación activa de niñas, niños y jóvenes en la construcción de una comunidad más informada, inclusiva y consciente de sus derechos.
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0: Operativo preventivo de Hidatidosis benefició a estudiantes de Río Puelo con el objetivo de fortalecer la prevención y la pesquisa temprana de la hidatidosis en sectores rurales de la región. La Seremi de Salud de Los Lagos, en conjunto con el Servicio de Salud de Reloncaví y el equipo de imagenología del Hospital de Puerto Montt, desarrolló un operativo de screening ecográfico preventivo en la Escuela Rural de Río Puelo, en la comuna de Cochamó. La actividad estuvo dirigida a estudiantes de entre 7 y 14 años, quienes fueron evaluados con un ecógrafo portátil para detectar de manera precoz la presencia de quistes hidatídicos para prevenir de manera oportuna las complicaciones asociadas a esta enfermedad. Mario Cheuquemán, coordinador de imagenología del Servicio de Salud del Reloncaví, detalló que esta actividad se hace a modo preventivo y es importante prevenir desde tempranas edades.
1: Básicamente es para pesquisar tempranamente la enfermedad, evitar que se complejice a futuro, y así evitamos que a futuro estos pacientes lleguen al hospital de Puerto Montt y sea una enfermedad un poco más compleja. Entonces hay que pesquisarlo desde niños, de tempranas edades, para que evitemos así que los niños a futuro puedan tener complicaciones.
0: El profesional del Servicio de Salud explicó que esta es una enfermedad provocada por un parásito presente en animales y que por eso es importante desparasitar.
1: Efectivamente, la enfermedad se produce a través de un parásito. Cuando nosotros tenemos animales en la casa, sobre todo en zonas rurales, realmente donde se faenan los animales, estas vísceras que se producen desde esa actividad, muchas veces se le entrega al animal para que sea su alimento, y ese es el mecanismo por el cual se transmite la enfermedad. Entonces son parásitos que están en los animales presentes, pero es importante desparasitar.
0: La hidatidosis se caracteriza por la formación de quistes, principalmente en el hígado y los pulmones, cuyo tratamiento suele requerir intervención quirúrgica y que, sin un diagnóstico oportuno, puede provocar graves complicaciones, discapacidad e incluso la muerte. Se mantiene vigente alerta temprana preventiva por evento meteorológico. Se informa que aún se mantiene vigente alerta temprana preventiva por evento meteorológico, la que fue declarada por SENAPRED el pasado miércoles 17 de junio. Se reitera una especial atención para este viernes 19 de junio, considerando las siguientes estimaciones. Para el sector estuario se podrían registrar precipitaciones entre 20 y 40 milímetros, además de viento entre 40 y 60 kilómetros por hora, con rachas que podrían alcanzar los 70 kilómetros. También se estiman precipitaciones entre 20 y 40 milímetros en la precordillera y entre 10 y 20 milímetros en cordillera, con posibilidad de nieve en los sectores más altos de la comuna de Cochamó. Además, también se informa sobre marejadas para casi todo el país desde este sábado. Así que precaución en relación a las condiciones climáticas acá en la comuna de Cochamó. Bueno, y antes de despedirnos, la invitación que hacemos para que participen y vayan al estadio, todo el mundo al estadio este sábado, a presenciar la tercera fecha del campeonato de primera de apertura a Furco, este sábado 20 de junio a las 10 de la mañana. Comienza esto con el partido entre Cordillera y el Club Deportivo El Bosque. A las 12 horas Tricolor enfrenta a el Club Deportivo Estrella Blanca. A las 14 horas 2 de la tarde Independiente de Río Puelo se enfrenta a Club Deportivo Libertad. A las 16 horas 4 de la tarde Deportes Cochamó enfrenta a Río Puelo, Las Gualas. A las 18 horas 6 de la tarde Club Deportivo Pocuigüén enfrenta a Club Deportivo Nacional, para cerrar la tercera fecha del campeonato de primera apertura a Furco en la comuna de Cochamó. Entrada general, 1,000 pesos en el estadio Cochamó. De esta forma finaliza un nuevo informativo de la ilustre Municipalidad de Coyamó a través de su oficina de comunicaciones y Estuario FM. Por su atención, muchas gracias.
2: 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Que tengan una muy buena tarde y sigan en nuestra compañía.
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Buenos días, queridos auditores, los saludamos en el amor de Cristo, en el nombre poderoso de nuestro Señor Jesucristo. Como todos los sábados, Marcos y Janet de nuevo aquí en este programa, Una Voz que Clama en el Desierto, alabando, bendiciendo y glorificando el nombre de nuestro Salvador. Porque para Él, y por Él, y con Él, son todas las cosas. Entonces, vamos a comenzar a presentar nuestro ayuno, como todos los sábados. Es un poquito más tarde, vamos comenzando, porque hay otros programas de repente que no, que también van en la radio y nos van corriendo un poquito, pero hay que tener paciencia y esperar que siempre va a llegar el momento de las cosas del Señor. Tan solo que falle la radio o algo, pero siempre va a estar. Hasta cuando el Señor diga, hasta aquí nomás llegamos y el programa va a parar, va a ser por algo. No va a ser porque nosotros queremos, sino porque el Señor dijo, hasta aquí llegó el programa. Porque así como el Señor nos envió a trabajar acá en este programa, así también nosotros vamos a respetar y ustedes también. Dios les bendiga grandemente en el nombre poderoso de Jesús. Hay que creer que la venida del Señor sea pronta a venir por su iglesia y tenemos que estar a cuenta. Y estar a cuenta con Dios es bastante difícil, porque hay leyes, mandamientos, estatutos que cumplir, como ser el que no está casado, como ser el que...

0: Que alegue sobre lo que uno le conversa, usted tiene su Biblia y usted lo lee, ¿no es cierto? Porque usted tiene que alegar con base, conversar con base. Nosotros le conversamos por la palabra del Señor. Nosotros no venimos a conversar lo que nosotros sabemos, porque nosotros no somos sabios. El único sabio es Dios Todopoderoso, su Hijo amado Jesús. Y el que nos ayuda a llevar esta carga se llama Espíritu Santo. Así que vamos a pedirle al hermanito Marco que, como todos los sábados tenemos que orar, para entregar nuestras cargas, nuestro peso que traemos durante toda la semana, de trabajo, de carga, de afán, de dolor, de pena, de tristeza, de rabias, de iras, contiendas, necesidades, y todo lo malo, tenemos que entregarlo al Señor. Entonces, vamos a orar, a pedirle a Dios que nos lleve toda carga, todo peso, para volver a enfrentar la semana, pero no por eso usted va a orar de sábado a sábado y va a buscar a Dios de sábado y sábado. No. Usted tiene que siempre acostarse y levantarse poniendo a Dios por delante a la hora que se acuesta, porque no se sabe si el terremoto va a venir en la noche o no se sabe qué va a venir en la noche por tu alma, o en el día te puedes caer, te puedes accidentar, cualquier cosa nos puede pasar. Siempre presentándonos nuestro cuerpo, nuestra alma, nuestro espíritu, nuestro corazón, entregándoselo al Señor para que Él lo haga perfecto, porque nuestro corazón inta al mal. Así que, hermanito Marco, Dios te bendiga. Vamos a comenzar a orar.
1: Amén. Inclinemos nuestro rostro ante el Padre eterno.
0: Amén.
1: Padre nuestro que estás en el cielo.
0: Amén. Así es, Señor. Bendito
1: reino. Santificado sea tu hermoso nombre.
0: Amén.
1: Venga tu reino sobre nuestras vidas, Señor. Hágase tu voluntad aquí en la tierra como en el cielo, Señor. Veremos confiadamente ante tu trono de gracia y misericordia a través de tu Hijo, como Jesús. Creyendo, Señor, que usted es un Dios real, un Dios vivo,
0: Señor.
1: Presentamos nuestro cuerpo, nuestra alma, nuestro espíritu ante tu presencia. Y también te presento la comuna con Chamón.
0: Amén.
1: Cada persona que se encuentre, Señor, oyendo este día, este programa, Una Voz que Clama en el Desierto. Cada persona de Cordillera Mar, de norte a sur, del este al oeste, donde se encuentre clamando a ti, orando con temor de tu presencia. Usted que es un Dios omnisciente, omnipresente. Es un Dios omnipotente y todopoderoso para la gloria.
0: Así es, Señor.
1: Presento primeramente tu iglesia. Y las almas, Señor, que necesitamos de ti. Reconocemos, Señor, que nosotros dependemos de ti, Señor. Envía tu ejército de ángeles celestiales a limpiar los aires, Padre, la gloria. Porque sabemos, Señor, que sin ti nada podemos hacer delante de tu presencia. Gracias porque tu maravilloso Espíritu Santo sigue siendo fiel y verdadero.
0: Amén.
1: Gracias porque tu Hijo Jesús es nuestro abogado, nuestro intercesor. En nuestro mediador.
0: Amén.
1: Dirígenos por medio de tu presencia, Señor. Te pedimos que nos perdones de todo pecado, inmundicia, desobediencia, rebeldía, iniquidad.
0: Así
1: en el
0: es,
1: nombre
0: Señor.
1: De Jesús. Permite poder ser lavado en la sangre de tu Hijo amado de gloria.
0: Amén.
1: Creyendo, Señor, que somos libres, somos sanos y salvos para la gloria de tu nombre.
0: Amén. Así es, Señor.
1: Te presento a la dueña de casa. Te presento a los ancianos que están postrados. Te presento, Señor, que estás solo, Rey de Gloria.
0: Amén, así es, Señor.
1: Te presento, Señor, cada persona que está escuchando este programa, Una Voz que Clama en el Desierto, que usted, por gracia y misericordia, ha puesto este tiempo para que las almas lleguen al conocimiento de la verdad de tu Hijo como Jesús. Gracias, Señor, porque sé, Señor, que este día usted hará sanidades y milagros y prodigios. Afirmará los corazones, los pensamientos en tu palabra, Padre de la Gloria. Dirígenos por medio de tu maravilloso Espíritu Santo, Señor. Necesitamos la cobertura, el respaldo de tu presencia.
0: Amén. Así es, bendito.
1: Y cada persona que ora con temor, te pido la gloria que los bendiga.
0: Amén.
1: Que los resalve, los levante.
0: Así es, Señor.
1: Lo unge, la mollera, los pies.
0: Bendito.
1: Sea tu gracia, tu presencia en su corazón. Responde, Señor, conforme a tu misericordia, Señor, a cada uno de ellos para la gloria. Gracias por estar aquí junto a mi esposa, para la gloria de tu nombre, en el nombre de Jesús. Amén.
0: Amén y amén. La gloria es para el Señor.
1: Gloria a Dios,
0: gloria a Dios, gloria a Dios para siempre. Alabado, bendecido, glorificado sea el nombre del Señor. Gracias le damos al hermano por haber orado y intercedido por todos nosotros, ¿no es cierto?, y por usted. Y cada uno tiene que entregar sus cargas, entregar su, también orar junto con él,

a unirse a su oración y también ir dando amén y diciendo: Señor, llévame toda mi carga, mis pecados, mis errores y todo así. Así que vamos a pasar a una alabanza más, en el nombre poderoso de Jesús.

0: Gracias, bendito Rey del Cielo. Gracias por tus hermosas alabanzas. Gracias porque usted ha levantado sus levitas. Gracias, Señor, porque usted, Señor mío, en alabanza también podemos llegar a usted, Señor, alabando, bendiciendo y glorificando el nombre del Señor. Gracias, Señor, por todo y en todo lo que usted hace, porque todo lo que usted hace, lo que está haciendo, lo que hizo y lo que hará, es para bien de la humanidad, Señor. Muchas veces nosotros no lo tomamos en serio y por eso las cosas son como débiles, porque no las toma uno con peso, sino hasta cuando le viene lloro y crujir de dientes recién, empiezan a correr esas lágrimas sin sabor, que no tienen sabor a nada, porque la tristeza y la pena no tiene sabor, no hay quien lo consuele, pero solamente nos consuela el Espíritu Santo, el Dios Todopoderoso, en el nombre de Jesús. Vamos a darle una oportunidad al hermanito Marco para que pueda orar y clamar, para poder esto saludar a sus hermanitos en Cristo, donde quiera que estén, en el nombre de Jesús. ¿No es cierto, hermano?
1: Así es. Dios bendiga a la iglesia. Dios bendiga a mis hermanos en Cristo, el Alto Pueblo, a los Sierras.
0: Así es, Señor.
1: Que están pendientes, programa Una Música en el Desierto. Sean bendecidos en el Señor. Sigamos anunciando al Rey de Gloria, a nuestro Rey. Dios bendiga también a los hijos espirituales que se encuentren, donde estén. Yo sé que el Dios omnisciente, omnipresente, está con ustedes. Dios lo levantará, Dios le pondrá a querer como al ser. De poder estar unánime en el Señor. Dios bendiga también a los ancianos, a las dueñas de casa, a las personas que aprecian este programa, Una Voz que Clama al Desierto. También Dios bendiga a Víctor Velázquez. Dios bendiga a Juan Maldonado. Dios te bendiga. A Moisés, a Sergio. Dios te bendiga. Sean valientes, porque Dios está con ustedes. Solamente declaren palabra de bendición para el Señor Jesús. También Dios bendiga a las familias, a los parientes, a mi amada esposa.
0: Amén, gracias.
1: Dios bendiga a cada persona que aprecie y también que hay discrepancia. Dios tiene misericordia de cada uno de ellos. También Dios bendiga también a los hermanos que están allá en el contado, que están acá en Telbuen, La Poza, Chauchil, Hornopirén. Dios bendiga a los sierras que siempre están pendientes del programa Una Voz que Clama al Desierto. También Dios bendiga a los hermanos allá de Llanada, toda la comunidad de Cochabamba. Donde se encuentra, yo sé que hay muchas personas que escuchan este programa, están pendientes el día sábado y sigan intercediendo para que este programa permanezca hasta el tiempo del Señor, porque Dios acorta este programa y hace algo maravilloso, porque Dios habla con amor y misericordia, y cuando Él corta este programa, pues algo va a hacer. Solamente pidamos al Señor que tengamos ese deseo de estar unánime en el Señor.
0: Amén.
1: Dios bendiga a cada persona que está escuchando este programa.
0: Así sea, Padre Santo, que alcance a todos los que el hermano mentó, sea Dios alcanzando a toda nuestra comuna del norte al sur, de la cordillera al mar, con su amor y su misericordia, pero primeramente a los que buscan del Señor, ¿no es cierto? A la hermanita Teresa y arriba, al hermanito Alto Pueblo, a todos los hermanitos de una u otra parte que estén, ya sea en la cordillera, cerca al mar, en las islas, donde sea, que se encuentren, Dios sea con ustedes, bendiciéndolo grandemente en el poderoso y santo nombre de Jesús. Vamos a pasar, hermano, a una alabanza más.

0: Gracias, bendito Rey del Cielo, en el poderoso y santo nombre de Jesús. Te damos las gracias por las hermosas alabanzas. Siempre les he dicho que cuando nosotros estemos la alabanza esté saliendo, nosotros, si no lo sabemos, cantemos los coritos, o repitamos, o tratemos de cantar también con los levitas que están cantando, para que el Señor también se alegre que usted lo trate de hacer. Dice, nadie es perfecto, vamos todos camino a la perfección, porque el único perfecto en la tierra fue Jesús. No hay perfecto, el único fue nuestro Señor Jesucristo. Así que alabado y glorificado sea el nombre de nuestro Señor Jesucristo. Vamos a pasar a una oración por los enfermos, ¿no es cierto? Me hacía recuerdo Job. Job fue un hombre muy conocido en la Biblia, un hombre que tenía mucha plata, tenía familia, tenía mujer, hijo y todo, y que él tuvo mucha abundancia, tenía siervos, siervas que le trabajaban, y él era un hombre, dice, perfecto, recto, temeroso de Dios y apartado del mal. Él se cuidaba mucho, lloraba y hacía, ¿cómo es esto?, daba...
1: intercedía y hacía ofrenda.
0: Hacía ofrenda por si sus hijos habrían pecado. Él era un hombre muy temeroso de Dios, dice, y apartado del mal. Pero Dios quiere probar lo suyo. Algunas personas, yo le he escuchado a los hermanitos en Cristo decir, oiga, si yo soy un hijo de Dios, no sé por qué me va tan mal, y mi vecino, fíjate que grita, pelea, toma, come, baila, hace todo, y él le va mejor. Pero resulta que hay una diferencia tremenda, porque Dios nos prueba a nosotros. Los hijos de Dios siempre estamos siendo probados, pero a veces nosotros no queremos la corrección. No queremos ser probados como el oro en el tresor. Entonces Job fue un hombre muy probado. A pesar de que era un hombre perfecto, recto, temeroso de Dios, dice, y apartado del mal, él fue muy probado con enfermedades. Le quitó el Señor sus hijos, y le permitió que Satanás entrara a su campo y le rodeara y le quitara todo. Le quitó sus hijos, sus animales, su ganado, todas sus cosas, y a él le terminó dejando solo, abandonado, botado, enfermo y pobre, como un hombre que no tiene ganada, no tiene nada, no tenía nada después de tener tanto. Pero Dios lo llevó hasta el fin para probarlo. Pero Dios lo bendijo grandemente en el nombre de Jesús. Así que él también estuvo muy enfermo, pero después él oró por los que no creyeron, y la oración del justo, que era un hombre justo, dice, temeroso de Dios y apartado del mal. Entonces él oró por los enfermos y fueron sanos. Así que vamos a pedirle al hermanito Marco que vamos a orar por los enfermos, ya sea enfermo del alma, ya sean engañados, porque muchos somos engañados, fíjese, por el enemigo. Y hay una enfermedad que es un engaño, una mentira que el enemigo nos puso, y nosotros lo creemos que estamos enfermos. Entonces nosotros tenemos que pedirle a los hermanos que son llamados de Dios a que oren por nosotros. Así que si usted tiene algún problema, hermanita, su sobrino, su hijo, su familia, unámonos en este momento y usted presente lo suyo, y nosotros presentamos toda nuestra comuna y las peticiones de cada uno de nuestra comuna. En el nombre poderoso de Jesús, hermanito Marco, vamos a orar por los enfermos, hermano.
1: Amén. Oremos al Señor inclinando nuestro rostro. Padre nuestro que estás en el cielo de gloria, amén, gracias, veremos confiadamente ante tu trono de gracia y misericordia. Amén. A través de tu Hijo Jesús, que es nuestro mediador. Por medio de tu maravilloso Espíritu Santo, clamamos a ti, Rey de Gloria. Amén. Usted que es un Dios omnisciente, omnipresente, omnipotente y todopoderoso, Padre de la Gloria. Te presento las almas, te presento las personas, Señor, que se encuentran enfermos, ya sea en el alma o en la carne, Padre Celestial. Gracias, Señor, porque hay un remanente, Señor, que está intercediendo. Y especialmente tu maravilloso Espíritu Santo que intercede, Señor. Y Él lo hace perfecto, Señor de Gloria. Gracias porque tu Hijo Jesús es nuestro mediador. Gracias, Padre de la Gloria, porque puedo decir confiadamente en cuya presencia estamos, Señor. Te presento las almas que están siendo oprimidas de sus mentes. Que el Señor Jesús envíe ejército de ángeles celestiales a administrar sus mentes, a sacar todo dardo de oscuridad,
0: amén,
1: todo aguijón de oscuridad, todo huevo del diablo, que el Señor reprenda la oscuridad,
0: amén,
1: en el nombre de Jesús. Toda turbación, esquizofrenia,
0: amén,
1: todo engaño, toda mentira, toda turbación,
0: amén,
1: todo desaliento, todo desánimo, salga en el nombre de Jesús,
0: amén,
1: Padre Celestial.
0: Señor.
1: Usted que es un Dios omnisciente, Padre Celestial. Usted está en la mente de las cosas de sus vidas, Señor.
0: Amén,
1: en el nombre de Jesús te reprenda. El Señor Jesús reprenda toda obra de oscuridad, todo manto de oscuridad, salga de sus mentes. Ahora, en el nombre de Jesús, Espíritu Santo, usted que es omnisciente, omnipresente, alabado sea el nombre de Jesús, porque
0: amén,
1: tu presencia
0: es
1: tuya,
0: Señor.
1: Padre, en cada mente, en cada
0: amén,
1: alma, Señor, que
0: es,
1: está
0: Señor.
1: Siendo abofetada para la gloria, usted lo reprenda en el nombre de Jesús.
0: Es, Señor.
1: Gracias, Señor, porque en tu sangre son transformadas
0: amén,
1: las mentes, son transformadas las almas, Señor.
0: Amén, así es.
1: También te presentamos a las personas que están enfermas de la carne, para la gloria.
0: Así es, Señor.
1: Los que están sufriendo de leucemia, de artritis, de cáncer.
0: Así es, Señor.
1: Los que están problema del pulmón, para la gloria, de la diabetes,
0: amén,
1: Señor.
0: Así es, Señor.
1: De la piel, de gloria, usted restaura, amén, Señor, todos sus tejidos, Señor, de gloria. Dando vida en el nombre de Jesús.
0: Amén.
1: Porque tu palabra dice, Señor, que por las llagas de tu hermano Jesús hemos sido sanados, Padre Celestial. Gracias, Señor, porque sé que tu presencia está inundando cada corazón, cada
0: amén,
1: vida, cada
0: sí,
1: órgano. Dando vida, Señor, porque la sangre que sufluye. Gracias, Señor, porque es real. Yo sé, Señor, que usted hace este día maravillas, Señor, milagro y prodigio, Señor, por medio de tu maravilloso Espíritu Santo, porque hay un pueblo que ora creyendo en ti como Jesús, que usted lo sana para ser eterno. Gracias, Señor, para que la gloria y la honra siempre sean dadas al único Dios verdadero,
0: amén,
1: a Jesucristo, amén y amén.
0: La gloria siempre sea para siempre.
1: Levántanos al cielo y glorifica a Dios.
0: Gloria a Dios, gloria a Dios,
1: gloria
0: a Dios
1: para
0: siempre. Bendito, alabado, glorificado y exaltado sea tu nombre en nuestra comuna, en nuestro Chile. Dios sea bendiciendo a todos los hermanitos que nos ayudan a orar, que están clamando por nuestra comuna para que podamos ser salvos, para que nuestro Señor tenga misericordia de nuestra gente linda. Sean todos bendecidos en el poderoso y santo nombre de Jesús, porque aquí no hay gente mala, aquí el único malo es el que le trabaja las tinieblas, pero nosotros trabajamos al Rey de Gloria y si con Él estamos, nadie podrá contra nosotros. Así que vamos a pasar una alabanza más.

0: Gracias, bendito Rey del Cielo, en el poderoso y santo nombre de Jesús. Gracias por tus hermosas alabanzas. Gracias porque tu amor nos alcanzó, nos llamó. Y aquí estamos, porque si no hubiera sido que usted nos llama, que usted nos elige y que usted nos salva, Señor, no podemos, Padre Santo. Todo lo podemos en Cristo Jesús, porque Él nos llamó primero, Él nos amó primero. Pero nosotros tenemos que amarlo también, alabar su nombre, glorificarlo y exaltar. Así que ahora vamos a pasar a tomar nuestras Biblias y vamos a ir al libro de Job, que le conversaba en principio la vida de Job un poco, y vamos a ir al último libro de Job, que es el 42 de Job, y vamos a leer la historia de Job, cómo comenzó y cómo terminó, porque le decía que era un hombre que tenía de todo en la vida. Él tenía sus hijos y todo, pero el enemigo, el Señor lo entregó. El Señor lo entregó para que sea zarandeado por el enemigo. Porque le preguntó de a dónde llegaba y le dijo que andaba de rodear la tierra. Entonces le dijo, porque tú tienes bendecido a tu hijo, por eso es que él no blasfema contra ti. Y el Señor le dijo, le entregaba a Job que lo zarandee, pero así a muchos de nosotros nos entrega al Señor para que seamos zarandeados por el enemigo. Nos quita a veces cosas muy lindas, muy grandes. Nos quita nuestra madre, nuestro padre, nuestro hermano, nuestro hijo, nuestra hija, nuestro cualquier dolor grande nos sucede uno. A Job le quitó todos sus hijos. Tenía hijas hermosas. Le murieron todos. Quedó él y su esposa y nada más. Y él con una terrible enfermedad de muerte. Pero el Señor le dijo que todo lo tocara el enemigo, pero menos su alma. Entonces hasta la carne le tocó. Le vino una cosa que le empezó a caer la carne viva. Pero él no blasfemó contra el Espíritu Santo ni contra Dios, porque él era un hombre temeroso de Dios y recto. Y dice, y apartado del mal. Entonces, cuando uno está así, pueden venir las pruebas que puedan venir y uno no se mueve, es como el monte de Sion, dice. Pero nosotros muchas veces flaqueamos, hermano. Y yo le pido al Señor en el nombre de Jesús que nos dé las fuerzas para poder seguir, porque no solamente usted ha sido bofeteado con enfermedades y con todo. Todos estamos siendo bofeteados porque el Señor nos está probando. Entonces, vamos a pedirle que el Señor nos dé fuerzas, hermano, para poder seguir adelante, así como lo hizo Job y como todos al final se glorificaron todos juntos. Vamos a empezar a leer el último libro de Job, que es el 42. Dice, confesión y justificación de Job. Respondió Job a Jehová y dijo, yo conozco que todo lo puedes y que no hay pensamiento que se esconda de ti. Le dijo Job a Dios, no hay pensamiento de nosotros que se esconda ante el Señor. Si usted pensó mal contra una sierva de Dios, un siervo de Dios, un hijo de Dios, o contra su vecino, el Señor sabe sus pensamientos, dice Job, y lo decimos nosotros porque está escrito en el nombre de Jesús. Hermanito Marco, vamos en el 3.
1: ¿Quién es el que oscurece el consejo sin entendimiento?
0: Así dijo Job.
1: Por tanto, yo hablaba lo que no entendía.
0: Claro.
1: Cosas demasiado maravillosas para mí, que yo no comprendía.
0: Nosotros a veces no comprendemos lo que Dios está haciendo con nosotros, sino que, pero ¿cómo? Si Dios es tan grande y tiene amor, ¿cómo va a ser eso que se me va a morir tal y que se me va a pasar tal y si hay amor? Es que uno no comprende. No lo comprendía, decía Job. Oye, te ruego y hablaré, te preguntaré y tú me enseñarás. Oye, dice, nosotros tenemos que oír y escuchar y escudriñar y estudiar para que la palabra del Señor, para que nosotros podamos ser perfectos y podamos entender y Él nos pueda enseñar. Hermanito, vamos al 5.
1: De oídas te había oído, mas ahora mis ojos te ven.
0: Amén. Sigue leyendo.
1: Por tanto, me aborrezco y me arrepiento en polvo y ceniza.
0: Bendito sea el nombre del Señor. Así dijo Job: me arrepiento en polvo y ceniza, porque dice, de oídos te había oído, mas ahora mis ojos te ven. Nosotros, cuando Dios nos llama y sabemos a quién le estamos sirviendo, nosotros cambiamos nuestro modo de pensar, de hablar y todo. Pero anda el enemigo como león rugiente, poniendo, usando hasta la misma creación de Dios, a los siervos, muchas veces llamados de Dios, para irse en contra y ser piedra de tropiezo o piedra en el zapato de los hijos de Dios. Y uno tiene que entregar las cargas a Dios, lo que a nosotros muchas veces nos cuesta, a mí me cuesta mucho, así también ustedes, pero tenemos a un Dios todopoderoso, porque todos somos iguales, todos somos salvados y comprados a precio de sangre, por la sangre de Jesús fuimos todos comprados, y por todos murió Jesús, no por mí nomás, ni por usted nomás, murió por el mundo entero. Pero ¿cuántos son los que creen y estudian y escudriñan y espera que Él nos enseñara? Hay que esperar en el Señor. Vamos a seguir leyendo, hermanito, vamos en el 7.
1: Y aconteció que después que habló Jehová estas palabras a Job, Jehová dijo a Eliefaz tenamita: mi ira se encendió contra ti y tus dos compañeros, porque no habéis hablado de mí lo recto, como mi siervo Job.
0: Muchas personas hablan y blasfeman y dicen cosas contra los hijos de Dios, pero no saben lo que es estar en los zapatos del Señor y siendo probados por el Señor. Porque muchas personas facilitan, pero que esos son hijos de Dios, mira, y ustedes que son hijos de Dios. Pero mira lo que hacen, lo que está haciendo, lo que dijo y cómo lo dijo, mira lo que comió, mira lo que vistió, mira qué buenos que son para mirar la basura en el ojo ajeno, pero no ven la semejantísima viga que les cuelga a ellos. Entonces es fácil de sacar. Pero que son hijos de Dios, que le tocan, lo tocan nomás y saltan como esto, como el otro. No es así. Hay que estar en los zapatos del Hijo de Dios, porque Dios nos entrega para ser zarandeados. Y muchas veces nos zarandea el mismo enemigo, usando al que cree ser tu amigo, porque los amigos no existen. Yo quiero que usted entienda, sepa y comprenda que no hay amigo en esta tierra, ni amiga, ni nada. Siempre son con ventajas, con ayudas, con una y otra cosa. El único amigo fue Jesús y nuestro Espíritu, el Espíritu Santo, su Espíritu Santo de Jesús, que está con nosotros y que es nuestro amigo fiel, que nunca nos dejará y nos desamparará. Pero usted no confíe en mi amigo, que yo confíe en mi amigo. Y que tu amigo, que tú hiciste una trampa, que robaste, que hiciste alguna cosa, tarde que temprano, él te va a desmascarar, porque el enemigo lo va a usar y Dios lo va a permitir que te saque todos los trapos al sol. Así que no existen los amigos. Usted, cuando peque, usted pídale perdón a Dios. Usted presente sus dolores, sus penas, sus tristezas, todas sus heridas, sus pecados, presénteselo al Señor. Él es el único que perdona y el que limpia y lava con la sangre de Jesús y nunca más se acuerda. Así le dijo a la prostituta, cuando estaban todos los hombres, llevaron a la prostituta que lo maten a piedra, porque era una prostituta que estaba en el acto. ¿Pero usted cree que ella estaba sola en el acto? No estaba sola. Había otro que estaba en el acto. O sea, siempre las cosas son de dos, no es de uno. Entonces, Jesús se ahincó y comenzó a escribir en tierra mientras le decía: el que esté libre de pecado, tire la primera piedra. Y comenzaron a caer las piedras, tum, tum, tum, tum, tum, porque todos empezaron a pensar que nadie estaba libre de pecado. Pero así, para apedrar y matar a la prostituta a piedra, estaban listos ellos, con la piedra en la mano. Cuando levantó la cabeza el Señor, porque no escuchó nadie más que hablaba, le dijo: ¿a dónde están tus acusadores? Le dijo: no hay ni uno. Yo menos te condeno, le dijo Jesús, yo te perdono. pero no lo vuelvas a hacer. Dios quiere que nosotros dejemos el pecado y no lo volvamos a hacer. Así que quien diga, la Jane fumaba, la Jane bailaba, la Jane aquí, la Jane allá, Dios me perdonó, no me interesa lo que usted diga. Y yo le doy gracias al Señor porque así como lo hizo conmigo, lo va a hacer contigo y lo hizo con muchos de mis hermanos, les perdonó, los lavó con la sangre de Jesús. Entonces uno es libre como los pajaritos. Uno abre las alas y vuela libre, livianito. Pero cuando está con la carga de pecados, oiga, uno tras otro lo malo. Dios les bendiga a todos en el nombre de Jesús. Vamos a seguir leyendo, manito. Vamos en el 8.
1: Así es. Ahora pues, tomaos 7 becerros y 7 carneros e id a mi siervo Job y ofrecer holocaustos por vosotros. Y mi siervo Job orará por vosotros, porque de cierto a él atenderé, para que no trataros afrentamente por cuanto no habéis hablado de mí con rectitud, como mi siervo Job.
0: Bendito, alabado, glorificado sea el Señor. Le dijo que vayan y le hagan holocausto a Job. Y con Job, porque Job le recibirá y orará por ellos, porque ellos no fueron rectos ante Job, siendo sus amigos. Por eso le digo que no existen los amigos. Le dijo, la oración de ustedes no puede llegar a Dios, porque ellos blasfemaron, pelaron contra ese hombre recto, temeroso de Dios y apartado del mal. Perfecto, recto, dijo, temeroso de Dios y apartado del mal. Así era Job. Entonces dijo, vayan y él orará por ustedes. Y esa oración de ese perfecto, de ese llamado hijo de Dios, yo lo voy a oír, dijo Dios. Y iba a ser la perfecta voluntad de él por la oración de Job. ¿De quién? De los justos hijos de Dios. Así que la oración de los justos, llamados de Dios a trabajar al reino, son perfectos y esa oración llega al trono de Dios. No es que somos todos iguales hijos de Dios. No, no, no. Hay hijos rectos, perfectos, apartados del mal y temerosos de Dios. Así que hay que seguir las reglas del Señor para poder hacer, y aquí está la enseñanza de Job. Vamos a seguir leyendo, hermano.
1: Fueron pues Elifaz, Temanita, Bildad, Subida y Sofar, Manarita, e hicieron como Jehová les dijo. Y Jehová aceptó la oración de Job.
0: Bendito sea el nombre del Señor. ¿Ves que la oración de los justos lo acepta el Señor? No, que yo también recibí a Dios y que yo creo en Dios y creo en la Virgencita, fíjese, y yo le oro a Diosito en la mañana y a Diosito por la tarde y yo le oro a Dios Todopoderoso, fíjese, no a Diosito. Porque el Diosito es en miniatura. El Diosito suyo, ese es Diosito, pero el Dios Todopoderoso, el que hizo el cielo y la tierra, ese no es Diosito, ese es el Dios Todopoderoso. Dice en el 10, y quitó Job la aflicción de, y quitó Jehová la aflicción de Job, cuando él hubo orado por sus amigos y aumentó al doble todas las cosas que había sido de Job. Job había sido un hombre rico y pasó a ser el hombre más pobre de la tierra. Pero aquí Dios le vino después que oró por sus amigos y por sus enemigos, porque no habían sido tan amigos, más eran enemigos que amigos, porque no existen los amiguis, no existen. El amigui es el que te va a pasar una colita de una droga y vas a seguir con tu amigui. Camino al infierno te lleva. Échalo, ábrele la puerta y échalos. Esos no son tus amigos, esos son tus enemigos. El que llegó con una caja de vino, con una botella de vino a tu puerta, ese ciérrale la puerta en la nariz. Porque ese no va por el bien. Ese no es tu amigo, ese es tu enemigo que te está mandando eso. Entonces dijo en el 11, hermanito Marco.
1: Y vinieron a él todos sus hermanos y todas sus hermanas, y todos los que antes le habían conocido, y comieron con él pan en su casa, y se condolieron de él y le consolaron de todo aquel mal que Jehová había traído sobre él. Y cada uno de ellos le dio una pieza de dinero y un anillo de oro.
0: Gracias, bendito Rey del Cielo. Cuando vieron que Job se comenzó a levantar, recién aparecieron los hermanos, los amigos y todo a tratar de ayudar. Pero cuando Job estaba en lo peor, no llegaba nadie. Porque los procesos son de cada uno. Entonces, cuando ya ven que uno está bien, entonces tienes amigos, te llegan a visitar y traen cada uno, como dijo, una pieza de dinero y un anillo de oro y lo que tenga para poder levantar, porque Dios puso ese amor hacia Job, hacia su hijo. Y bendijo Jehová el postrer estado de Job más que el primero, porque tuvo 14,000 ovejas, 6,000 camellos, 1,000 bueyes y 1,000 asnas. Le aumentó al doble el Señor a Job todo lo que tuvo. Le está hablando en animales, en ganado y en todo, porque siempre Dios hizo el cielo y la tierra, los animales, la comida, y todo está en la tierra. No está en un atrás de un computador, sino está en la tierra. Lo que usted come, lo que usted siembra, lo que usted duerme, lo que usted descansa, lo que usted, todo es de la tierra. Lo que se viste, su desnudez, todo está hecho por el Señor. Pero ahora el enemigo quiere hacer cosas distintas. Quiere sustituir el huevo de la gallina, ya quieren hacerlo plástico, ya quieren hacer una pastilla que es un huevo, ya quieren hacer la lechuga. El enemigo está trabajando para destruir la humanidad. Pero Dios la vino a llenar de comida, de lechugas, de huevos, de carne, de pastos, de todas clases de sabores, de remedios, la tierra, pero la gente no lo sabe agradecer. Entonces Dios está irando y está permitiendo que le suceda como en el primer tiempo de Job. Vamos a perder todo en hambruna, en terremoto, en enfermedades y todo, porque la gente no quiere creer en Dios. Le estamos hablando que Dios es real, que Dios hizo el cielo y la tierra y todo lo que en ella hay, y todo es perfecto, porque Dios nos va a bendecir grandemente si miramos a Él. En el nombre de Jesús. Mira, hermanito Marco, vamos a seguir leyendo.
1: Y tuvo 7 hijos y 3 hijas.
0: Amén. Después de que le murieron todos sus hijos primero, porque Dios lo permitió, Dios le dio más hijos. Y tuvo, dice, 7 hijos y 3 hijas. Llamó el nombre de la primera Jemima, el de la segunda Cesía, y el de la tercera Kerem, Apu. Y no había mujeres tan hermosas como las hijas de Job en toda la tierra. Le dio a sus padres herencia entre sus hermanos. Las herencias son para todos nosotros, solamente son para los hombres, también son para las mujeres. Y aquí lo está diciendo. Muchas veces dicen, no, que le vamos a dar a los hombres porque los hombres son los cabezas, que llevan aquí, que llevan allá. No, señor. Acá Job le dio a sus hijas tal cual le dio a sus hijos, a sus hermanos. Entonces, ¿qué al 16, el 17, hermanito Marco?
1: Así es. Después de esto, vivió Job 140 años y vio a sus hijos y a los hijos de sus hijos hasta la cuarta generación. Y murió Job viejo, lleno de vida.
0: Gloria a Dios, bendito sea el nombre del Señor Jesucristo. Ese varón fue bien probado. Hasta acá dejamos este devocional. Espero que lo hayan aprendido y que lo pongamos por obra. Dios les bendiga en el nombre de Jesús y vamos a una alabanza más.

0: Gracias, bendito Rey de Cielo, en el poderoso y santo nombre de Jesús. Te damos las gracias por tus hermosas alabanzas. Vamos a pedirle al hermanito Marco que saluda a nuestras familias, ¿no es cierto, hermano?
1: Así es. Dios bendiga a la familia en Cristo. Dios bendiga a mi familia también. Amén. Dios bendiga a la Flor, a la Fanny, a la Mirina, a la Artis, a la Emester, a Rubén. Y también a los parientes, primos, Maldonado, Hernández, a todos los que conocen, familiares, mi esposa. Sean bendecidos en el nombre del Señor. Y también Dios bendiga a la familia en Cristo que se encuentran en Chiloé, que en Valdivia, los que están en Castro, los que están en Temuco, en Valparaíso, a los que están en Argentina. Dios bendiga su vida porque también están intercediendo por este programa Una Voz que Clama al Desierto. Y también Dios bendiga a cada persona que se dispone a anunciar y predicar las buenas nuevas en diferentes lugares de la tierra, sobre aquí en la comuna de Cochemó y los alrededores, y también los intercesores, que seamos uno en el Señor.
0: Amén, gloria a Dios, bendito sea el nombre del Señor sobre cada una persona de los que haya nombrado. Sea bendecida nuestra comuna, nuestro alcalde, nuestros concejales, nuestros profesores, doctores, carabineros, todos los que llevan un cargo en sí, ya sea por pequeño que sea el cargo, pero es grande la responsabilidad de cada uno. Sea Dios bendiciéndolos en el nombre poderoso de Jesús a nuestra comuna entera. Dios sea con la familia de mi esposo, gracias a Dios él tiene su papá y su mamá vivos, sus hermanos. Sean todos bendecidos en el poderoso y santo nombre de Jesús, ¿no es cierto? Esperando que el Señor haga la obra perfecta en su mamá, que está siendo bofeteada por el enemigo, pero Dios tiene el control. Y le pedimos oración por la mamita de mi esposo, de Marquito. Está siendo atribulada y necesitamos que orando uno por los otros para poder alejar las tinieblas de la luz, ¿no es cierto? Porque ella es una varoncita del Señor. Dios les bendiga grandemente a toda su familia en el nombre de Jesús y a toda nuestra familia cristiana que hay en nuestra comuna. Siervas y siervos del Dios Altísimo, sean bendecidos los que están escuchando este programa. Dios abra bendición, el cielo en bendiciones sobre su vida en el nombre poderoso de Jesús, y vamos a alabanzar.

Gracias, mi rey. Gracias, bendito santo de Israel. Gracias por tus hermosas alabanzas. Gracias porque usted es bueno, porque nos alcanzó con su amor a nuestra comuna, ¿no es cierto?, con este hermoso programa, La Voz que Clama en el Desierto, acá en esta radio Estuario 96.1 y 88.7 online. Usted lo puede encontrar todos los sábados de las... Todos los sábados estamos en la radio aquí, desde las 10:30 hacia adelante, como 10:40 por ahí, porque nos van corriendo un poquito el tiempo, pero ahí estamos nosotros trabajándole al Señor en esta hermosa radio. Dios le bendiga a todos en el poderoso nombre de Jesús, y vamos ya a comenzar a presentar la oración por la palabra, ¿no es cierto? Vamos a pedirle al Señor que ate y encadene a todo espíritu inmundo que se levante en nuestra comuna, en nuestro hogar, en cada casa del que tiene su radio prendida, en cada vida, en cada familia. Sea Dios atando, encadenando a todo espíritu de mentira, de engaño que está ahí, para que, o que está aquí, para que saliera y podamos... El Señor nos pueda guiar con su palabra por medio de su hijo Mark. Dios sea bendiciendo a todos los hermanitos que han venido a cooperar a este lugar, a Rodrigo, donde quiera que esté. Dios siempre, el hermano Rodrigo, se acuerda de todos ustedes y manda los saludos y las bendiciones. El hermanito Jorge Lara, el hermano José Luis, el hermanito Juan Marmán y otros hermanitos que nos han venido a cooperar de vez en cuando. Dios sea bendiciéndolo grandemente a cada siervo, sierva que ha estado orando por este programa, que nos ha estado ayudando, que ha estado siguiendo. Sean bendecidos en el nombre de Jesús, y sea el Señor haciendo con sus familiares, sanando, haciendo prodigios y milagros en su familia, en sus esposos, en sus esposas, en sus primos, sobrinos. Sea Dios haciendo grandes prodigios y milagros, como el Señor lo va a comenzar a hacer muy pronto. Grandes cosas hará el Señor para mostrar su amor y su fidelidad a su pueblo, a quienes le temen y le aman a la vez, porque tenemos que ser temerosos de Dios como Job y apartados del mal, ¿no es cierto? Y ser

0: rectos de corazón en el nombre de Jesús. Vamos a orar inclinando nuestro rostro para que Dios tome el control de este varón, le tome su mente, su corazón, y pueda hablarnos por medio de su boca y podamos poner esa palabra por obra en nuestro corazón y en nuestra vida. Dios amado, bendito Rey del Cielo, en el poderoso y santo nombre de Jesús, venimos ante ti quebrantados y humillados de corazón, de cuerpo, de alma y de espíritu. Señor mío, Dios mío, venimos entregando toda carga, todo afán, todo trabajo, toda torpeza de nuestra boca, Señor, de nuestras manos, de nuestro andar, de nuestro caminar, todo bullying, todo lo que impide estar cerca del Señor, sea el Señor limpiándonos con la sangre poderosa de Jesús, sea usando su siervo, Padre Santo, limpiando las tinieblas que dan peso y que cortan la bendición. Señor amado, bendito Rey del Cielo, sea acercándonos con ángeles, con espadas envainadas, en nuestro lugar aquí en la radio, en nuestras casas, en nuestras familias, en los que están escuchando, en los que están orando y intercediendo en el nombre de Jesús, sean todos cercados por ángeles del Dios Altísimo, y la sangre de Jesús sea limpiándolos y lavándolos para poder ser libres, y entregando nuestras cargas al Señor, unidos todos. Porque si todos nos uniéramos en el nombre de Jesús, Dios hará grandes cosas con nosotros. Bendito, alabado, glorificado y exaltado sea su santo nombre en nuestra comuna, en nuestro Chile. Dios sea tomando todos nuestros gobernantes en el nombre de Jesús, para que podamos todos estar unánimes en Cristo Jesús, dice su palabra, para que podamos estar todos unidos en un solo ser, un solo sentir. Porque si la tierra se moviera, nosotros tenemos que estar a una voz en cuello, preparados ya para la hambruna, para todo lo que viene, porque no hay manera que nos escapemos, sino que le pidamos al Señor misericordia por nuestras vidas, por nuestra familia. En el nombre de Jesús, y podamos ver nuestras caritas de nuevo en la tierra y también así en el cielo algún día, preparándonos para irnos con Él. Así que Dios le bendiga a todos en el nombre de Jesús, y vamos a glorificar al Señor. Amén y amén. Gloria a Dios, gloria a Dios, gloria a Dios para siempre. Amén y amén. Hermanito Marco.
1: Amén. Vamos a ir aquí, la palabra está en el libro de Primera San Juan. Primera San Juan, capítulo 2. Vamos a leer aquí un versículo de la Escritura. San Juan, Primera San Juan, está ante Apocalipsis. Ante Apocalipsis, dice 1 San Juan, capítulo 2.
0: Amén.
1: Vamos a leer el versículo 11. Dice así su palabra. Vamos a leer el nombre del Padre, del Hijo y del Espíritu Santo. Dice así su palabra. Juan 2, versículo 11. El que aborrece a su hermano está en tiniebla y anda en tiniebla y no sabe a dónde va, porque las tinieblas le han cegado los ojos. Gloria al Señor. Esta es palabra de Dios.
0: Amén.
1: El que aborrece a su hermano está en tiniebla y anda en tiniebla y no sabe a dónde va, porque las tinieblas le han cegado los ojos. Gloria al Señor.
0: Bendito
1: Dios sea. Es real, Dios es fiel.
0: Amén.
1: Dios es misericordioso.
0: Amén.
1: Tu palabra es tan hermosa. Esta es palabra de Dios. Dice así su palabra. ¿Cómo uno anda en tiniebla cuando uno aborrece al prójimo? Sí o sí, si es hijo de Dios, no puede aborrecer al prójimo. Porque Dios ama a su creación, ama al mundo. Lo que Dios aborrece es el pecado que está en el mundo. Gloria al Señor. Dice así, el que practica el pecado es del diablo. Porque el diablo peca desde el principio. Para esto apareció el Hijo de Dios, para deshacer las obras del diablo. Gloria al Señor. Si usted le gusta pecar, es hijo del diablo. No es porque lo diga yo. La Escritura lo dice. El que practica el pecado es del diablo. Esto está en Juan 3, versículo 8. El que practica el pecado es del diablo, porque el diablo peca desde el principio. Para esto apareció el Hijo de Dios, para deshacer las obras del diablo. ¿Y quién es el Hijo de Dios? El único, unigénito, Jesucristo, el que está a la diestra del Padre intercediendo por nuestra vida. Él puso algo especial dentro de cada corazón que le confiesa su nombre, que ha nacido de nuevo, que es la Iglesia. Todo aquel que ha nacido de Dios no practica el pecado, porque la simiente de Dios permanece en él, y no puede pecar, porque nació de Dios. Cuando usted se entrega al Señor, cuando usted se arrepiente de corazón, cuando usted reconoce que hay un Señor, un Salvador, que se llama Jesucristo, que Él murió en la cruz y resucitó por nosotros, por nuestra vida, para que tengamos vida en Él, y por su sangre nos limpia. Cuando uno cree en eso, en la cruz, cree en el Salvador, se arrepiente, uno nace de nuevo, del agua y del Espíritu Santo. Si usted no hay un quebrantamiento delante de Dios, usted no ha nacido de nuevo. Ha nacido en la carne, pero no en el Espíritu. Y acá dice, todo aquel que es nacido de Dios no practica el pecado, porque la simiente de Dios permanece en él. Cuando una persona nace de nuevo en el Espíritu, no puede pecar. Ahora usted dirá, ¿cómo es eso? Cuando usted se quebranta delante de Dios, reconoce que no es nada delante de Dios, reconoce que eres pecador, que somos pecadores, nosotros somos pecadores arrepentidos, porque Dios puso algo especial en nuestra vida, en la Iglesia, que es el Espíritu Santo. Cuando usted se arrepiente de corazón, se cambia del error a la luz admirable, porque usted antes estaba en tiniebla y llega a la luz admirable, que es Cristo Jesús. Cuando usted lo hace de corazón, creyendo que por fe, lo hace creyendo, el Dios de la gloria deposita dentro de usted su bendita presencia, que es el Espíritu Santo, de la fuerza y valentía, de no avergonzarse del Evangelio, porque es poder y potencia. Gloria al Señor. Pero si usted no lo hace de corazón, lo hace por cumplir, por ser visto, solo se engaña. Porque a Dios nadie le puede engañar. Porque Dios es omnisciente, omnipotente. Él sabe tu condición. Por eso tú tienes que nacer de nuevo en el Espíritu. Gloria al Señor. Dice, todo aquel que nació de Dios no practica el pecado, porque la simiente de Dios permanece en él. Y no puede pecar porque es nacido de Dios. Gloria al Señor. Pero el que aborrece a su hermano está en tiniebla. Porque no, pues dice, está en tiniebla y anda en tiniebla y no sabe a dónde va. El enemigo siempre le va a turbar la mente al ser humano. De aturar los ojos para no ver la realidad. ¿Por qué gente dice, por qué yo aborrezco al prójimo si no me hace nada? Es porque lo que está dentro de ti es malo y tiene que salir del corazón de tu mente. Si el Hijo de Dios te libertare, seréis verdaderamente libres. Conoceréis la verdad y la verdad te hace libre. ¿Cuál es la verdad? Cristo Jesús, el Salvador. No es nuestro pensamiento, no es nuestra forma de andar, es la bendita palabra de Dios. Dice aquí, dice así, pero el que aborrece a su hermano está en tiniebla y anda en tiniebla y no sabe a dónde va porque las tinieblas le han cegado los ojos. Es palabra de Dios. En esto se manifiesta los hijos de Dios y los hijos del diablo. Todo aquel que no hace justicia y que ama a su hermano, dice así su palabra, no es de Dios. Gloria sea al Señor, porque dice así la palabra, como Caín, que era del hermano, que era del maligno, mató a su hermano. Y por esta causa le mató, porque su obra era mala y la de su hermano eran justas. Usted siempre va a tener envidia de los hijos de Dios. No es usted, es lo que está dentro de usted. Por eso su palabra tiene que nacer de nuevo. Y Dios es fiel, Dios es real, porque la palabra de Dios dice así. Hijitos míos, estas cosas os escribo para que no pequéis. Y si alguno hubiere pecado, abogado tenemos para con el Padre a Jesucristo, amén, el justo. Gloria sea al Señor. Hijitos míos, estas cosas os escribo para que no pequéis. Y si alguno hubiere pecado, abogado tenemos para con el Padre a Jesucristo. Ahí está diciendo, la palabra de Dios dice que tenemos un abogado. ¿Y quién es el abogado? Nuestro Jesús. ¿Quién es nuestro mediador? Jesucristo, Hijo de Dios. No hay otro nombre bajo el cielo en la cual es salvación y libertad. Jesucristo. Muchos dirán, pero se pusieron a María. No, María fue un vaso para el cual el Hijo de Dios pudiera nacer en ese vientre a través del Espíritu Santo. Pero fue un vaso que después murió María. Y ella no intercede. El que intercede ante el Padre es Jesucristo. Y pone los ojos en el autor de la vida. ¿Por qué? Porque Jesucristo fue el que resucitó al tercer día. ¿Quién murió en la cruz? Fue Jesucristo. ¿Quién levantó el Padre de los muertos? Fue a Jesucristo por medio del Espíritu Santo. Fue Él que se humilló. Fue Él que se despojó. Fue Él que se hizo carne. Jesucristo, el Hijo de Dios. Que Él, en Él hay vida eterna. Todo aquel que en Él cree tiene la vida. Pero el que rehúsa creer en el Hijo de Dios tiene la ira de Dios. Gloria al Señor. Usted tiene que poner la mirada en el autor de la vida, que es Cristo Jesús. Pero el que aborrece a su hermano está en tiniebla. ¿Usted por qué aborrece a su hermano? ¿Por qué aborrece a su prójimo? ¿Por qué? Porque lo que está dentro de usted tiene que salir. Y eso solamente lo hace el poder del Espíritu Santo. Y la sangre incorruptible del que derramó en la cruz, eso lo hace. Esa sangre está vigente. Pero todo aquel que cree en Cristo Jesús, hasta el diablo cree y tiembla. Los demonios creen y tiemblan, porque sabe que su tiempo está cerca, en la cual dice la Escritura, que el Dios de paz aplastará en breve a Satanás, el Dios de la gloria. Muy pronto aplasta a Satanás bajo sus pies.
0: Amén.
1: Porque Él es real. Así y Dios es. De la gloria quiere que usted, auditor, usted alma, no se vaya sin salvación. La salvación está en el autor de la vida, que es Cristo Jesús. El autor de la vida está esperando que tú dobles tu corazón delante del Señor. Porque escapa del lazo del cazador. Para eso apareció el Hijo de Dios. El que practica El que practica el pecado es del diablo, y el diablo es pecador desde el principio. Pero para eso apareció el Hijo de Dios, para deshacer las obras del diablo. Gloria al Señor. Hay un Salvador, hay una esperanza, hay una libertad, hay una justificación, hay una redención, hay una santidad que se llama el Hijo de Dios, Cristo Jesús. Gloria al Señor. Él es real, Él es fiel y misericordioso. Él quiere que tu alma no se pierda. Lleguen al conocimiento de la verdad que está en Cristo Jesús. Si usted ha pecado, tienes un abogado. Al Rey de Gloria, Cristo Jesús. Dios te bendiga. Es palabra de Dios. Dios quiere salvar tu alma de la condenación eterna. Tu alma está a punto de perderse. Pero si hoy oyeres la voz de Dios, no endurezcáis vuestro corazón. Preguntar cuál es el camino perfecto. Hay unos. Jesús le dijo: yo soy el camino, la verdad y la vida, y nadie llega al Padre solamente a través de Él. Gloria sea al Señor. Usted se da cuenta cómo coinciden las palabras del Señor desde antes, desde ahora y por los siglos. ¿Por qué? Porque la palabra de Dios permanece para siempre. Nosotros pasamos, pero la palabra de Dios permanece para siempre. Sea bendito el nombre de Jesús. Sea bendecido el nombre de Jesús. Bien. Si hoy te arrepientes de corazón, puedes nacer de nuevo. Pero al nacer de nuevo hay un compromiso. Y ese compromiso es un pacto con el Dios eterno. El Dios eterno, Él cumple sus promesas porque son fieles verdaderas. Nosotros podemos decaer, pero nos levantamos por gracia y misericordia cuando nos arrepentimos y reconocemos que estamos más delante del Señor. Él nos levanta con amor y misericordia y nos perdona y nuevamente estamos en el camino perfecto que se llama Cristo Jesús. Poner la mirada en el autor de la vida, poner la mirada en el Hijo de Dios. No ponga la mirada en el hombre. Porque si pones la mirada en el hombre, en el líder, estás camino al infierno. Tu mirada tiene que estar en el autor de la vida, en la palabra de Dios, en el Espíritu Santo que te enseña, que te sostiene. El que murió en la cruz se llama Jesucristo. Dios te bendiga. Esta es palabra del Señor. Si hoy oyeres la voz de Dios, no endurezcáis vuestro corazón. Creer en Jesucristo, arrepentido y convertido, y el reino de los cielos se acercará a vosotros. Gloria sea al Señor. Dios te bendiga para la gloria de este mensaje. Amén y amén.
0: Gracias, Señor, bendito Rey del Cielo, por tu hermosa palabra. Entonces, ¿qué nos dice, nos manda el Señor hoy día? Que amemos a nuestros hermanos, dice, ¿cierto? Entonces, aunque nos cueste, tenemos que hacerlo, amar a nuestros hermanos en Cristo Jesús. Dios les bendiga a todos en el poderoso nombre de Jesús. Y vamos a pedirle al hermanito Marco que cierre este programa en una oración en el nombre de Jesús para que esta palabra quede impregnada en nuestros corazones y nunca nos olvidemos que el perdón es muy importante, de pedir perdón. Porque no sabemos para dónde vamos. Porque no sabemos nosotros qué nos puede suceder. Así que hay que pedir perdón. Dios les bendiga. En el nombre de Jesús, hermanito Marco.
1: Padre eterno que estás en el cielo, en el nombre de Jesús, permite, Señor, que esta palabra sea guardada en cada corazón. A través de tu maravilloso Espíritu Santo, imprímelo en sus mentes y en su vida. Gracias, Señor, porque sé que esta palabra, Señor, da vida. Vida para la gloria de tu nombre, en el nombre de Jesús. Amén y amén.
0: Glorificamos al Señor. Amén. Gloria a Dios para siempre. Nos despedimos hasta la próxima semana, si así Dios lo permite, en el poderoso y santo nombre de Jesús. Nos despedimos en el nombre del Padre,
1: del Hijo
0: y de su Espíritu Santo. Amén, amén y amén.

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Lionel Richie nació el 20 de junio de 1949 en Alabama. En los años 70 formó parte de la banda musical The Commodores, propiedad del famoso sello musical Motown de Detroit, Michigan, un grupo estadounidense famoso por su estilo musical funk soul, que destacó en las décadas de los 70 y más tarde en los 80. De Lionel Richie escuchamos hoy Hello.

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7: Son las 12 horas 38 minutos.
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0: director de migraciones cuando estalló el caso. Carabineros detuvo a dos sujetos por el robo de un camión en Cerro Navia. La carga fue evaluada en 115 millones de pesos. Comisión revisora de la acusación constitucional contra el exministro Grau tendrá su última instancia. En cooperativa, el timonel del PPD, Raúl Soto, alertó por riesgo de vendetas políticas permanentes y valoró la propuesta que busca elevar los requisitos de futuras acusaciones. Por discusión de la mega reforma, vicepresidenta de la Cámara sostiene que el gobierno está dispuesto a flexibilizar la invariabilidad tributaria. El proyecto se encamina a su votación en sala del Senado. La CUT solicita retirar la discusión inmediata del proyecto de sala cuna universal del gobierno. Se le está cobrando un impuesto a las mujeres por trabajar, dijo la vicepresidenta Karen Palma en cooperativa. En Viña del Mar, justicia exige informe pericial externo en caso de viviendas que deberían ser demolidas en el Olivar. El Mimbo asegura que el proceso sigue adelante. En el mundo, Irán vuelve a cerrar el estrecho de Hormuz por los ataques de Israel en el Líbano. El presidente de Bolivia decretó estado de excepción para frenar bloqueos luego de semanas de protestas. Y en el fútbol, Paraguay derrotó a Turquía y se mantiene con vida en el Mundial. Esta tarde, Ecuador buscará su primer triunfo frente a Curazao. Además, Colo-Colo debuta en la Copa Chile.
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0: ¿Qué tal? ¿Cómo están? Bienvenidos y bienvenidas a esta segunda edición del Diario de Cooperativa. Estamos a 14 grados en la capital a esta hora. Todavía hay algunas nubes en los cielos de Santiago. Esperamos una máxima de 15 para la capital para este sábado. Para el norte del país, Arica e Iquique esperan máximas de 21 y 20. Iquique se va a quedar con algunas nubes, al igual que Antofagasta y Copiapó, que espera una máxima de 26. También se mantienen las nubes en La Serena, Coquimbo, máxima de 16 para ellos y para Valparaíso, que van a tener algunas ráfagas de viento durante esta tarde. Para Rancagua, 14 de máxima, algunas nubes un poquito más pequeñas durante la tarde, 13 para Talca, 13 también para Chillán. Para Concepción se esperan 12 grados de máxima. Va a haber tormenta eléctrica, según lo que indica aquí la Dirección Meteorológica de Chile, y chubascos. Chubascos también que se repiten para Temuco, para Valdivia y para Puerto Montt, que esperan máximas de 10 y 9 grados respectivamente. 5 para Coyhaique, que tuvo algunas gotitas durante la mañana, pero que ya se deberían haber terminado para la tarde. Para Punta Arenas, 6 grados de máxima, 5 a esta hora, también con nubes durante toda la jornada. 22 para Isla de Pascua, 17 para Juan Fernández. Con esta revisión de la meteorología, pasemos a las noticias.
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0: Partimos con información sobre estos niños haitianos reportados por Contraloría. 33 de los 64 ya han sido ubicados, mientras se mantienen las dudas sobre el listado oficial de los menores. La comunidad haitiana en Chile acusa que esto es un control migratorio camuflado. Los detalles y la historia con Cristian Naburto. ¿Qué tal? Muy buenas tardes.
3: Así es, Fernanda. Muy buenas tardes. Sigue la búsqueda de 31 niños haitianos que ingresaron a Chile presuntamente de manera irregular y que fueron detectados tras un preinforme de Contraloría. Si bien en un primer momento se habló de que era un número superior el de menores que habían sido encontrados, las autoridades afirman que son 33 niños, de quienes se sabe su paradero, de un total de 64 detectados en primera instancia. Los menores aparecían en el documento, donde se reveló que 12 adultos ingresaron a Chile con 486 niños haitianos en vuelos sin regulación entre 2024 y 2025. Pero desde el gobierno afirman que todos todos los que han sido encontrados están en buenas condiciones viviendo con su familia vinculante y además están escolarizados. Y hace pocos momentos el Ministerio de Relaciones Exteriores, a través de un comunicado, ha decidido designar a Marco Antonio Aguayo Tamsec como embajador en misión especial en Haití para ver sobre todo este tema. También el alcalde de Graneros, Marcelo Miñañir, dice que antes de generar esta alarma se tuvo que haber consultado a los municipios sobre la situación de una manera más coordinada y responsable. Y a su vez, el edil de Temuco, Roberto Neira, expone lo que pasa con los niños haitianos en su comuna.
4: Podemos dar fe que los niños se encuentran en condiciones óptimas, con sus familias de base, escolarizados tanto en colegios municipales como también en colegios subvencionados privados de la comuna. Quizás faltó, en términos de antes de haber generado esta alarma o alerta a nivel nacional, haber consultado a los municipios de forma más coordinada o de forma más responsable.
5: Lo que podemos decir es que hemos tomado contacto con 21 de ellos, 8 con visitas domiciliarias efectivas, otros con contacto telefónico, y vamos a realizar sus visitas domiciliarias durante este fin de semana, y por otro lado pudimos corroborar, todos ellos están vinculados a establecimientos educacionales, municipales y no municipales. Hay 8 que no tenemos información pertinente o eficaz para poder encontrar su domicilio, y trabajaremos fuertemente para dar con sus paraderos.
3: Bien, todo esto va en relación con la entrada en vigencia en 2022 del sistema de subcategorías migratorias, entre las cuales está la reunificación familiar. Contraloría realizó visitas a domicilios de 105 menores en enero de este año, sobre los cuales no logró encontrar a 64. A raíz de eso, en abril la institución emitió el preinforme de investigación, y el 15 de junio el Servicio Nacional de Migraciones abrió una investigación por eventual tráfico de migrantes y otros delitos. Ante eso, el vocero de la comunidad haitiana en Chile, William Pierre, asegura que esta situación de los niños eventualmente desaparecidos es un control migratorio camuflado. Además, justifica que se hayan encontrado niños encerrados en Romeral, con que eso podría hacer que una madre salió a trabajar y no tenía con quién dejar a sus hijos.
6: Una persecución. Las autoridades no están buscando niños desaparecidos. Las autoridades andan tocando puertas de los haitianos preguntándole cómo se llama. Eso no se llama desaparecido. Se llama control migratorio. Están haciendo en la casa de la persona, violentando sus derechos, sus vidas privadas, sabiendo que los migrantes que están viviendo con el sueldo mínimo no le da para vivir. Sabiendo que una madre que sale, que trabaja en campo agrícolas, dejan los niños encerrados porque no se puede confiar, porque estamos en vacaciones invierno, y el alcalde de allí cerca de Curicó dijo: encontró los niños encerrados.
3: Bien, luego de la designación del Ministerio de Relaciones Exteriores de Marco Antonio Aguayo como embajador en misión especial de Haití, se detalló que tendrá a su cargo una supervisión total de las acciones de la embajada en Puerto Príncipe y coordinará desde allí los esfuerzos del ministerio con las autoridades locales y otros organismos tendientes a recolectar información que ayude a encontrar a los niños haitianos en Chile. Además, según los registros del preinforme de Contraloría, hay 18 menores con domicilios registrados en Quilicura, 2 en Estación Central, 10 en San Bernardo, 8 en Pedro Aguirre Cerda, 17 en Lo Espejo, 3 en Puente Altos y 1 en Cerrillos. Esto pese a que algunos municipios afirman que hay más menores en cuestión. El exdirector de Migraciones en el segundo gobierno de Michelle Bachelet y el académico también de la Universidad Central, Rodrigo Sandoval, dice que pese a que un adulto pueda llegar a Chile con menores de edad y el permiso del tutor legal, la normativa de la Dirección de Aeronáutica Civil prohíbe que sea con más de 4 niños menores de 12 años a la vez, lo que afirma que no se está persiguiendo. Además, enfatiza que la ley en este aspecto es insuficiente para garantizar que no se vulneren los derechos de los niños.
7: La propia normativa de la Dirección General de Aeronáutica Civil prohíbe que vengan más de 4 menores de 12 años por cada adulto que viene a cargo de ellos, y por lo tanto aquí, en los casos que se ha conocido, sí hay una inobservancia en tal sentido, que yo tampoco veo que se esté discutiendo mucho de cómo se va a perseguir. No podemos descartar que haya irregularidades, pero también es importante decir que no existe constancia todavía de que estas irregularidades existieron. Estamos en un momento en el cual no nos consta que se haya cumplido cabalmente con las regularidades que la ley impone, pero creo que es importante advertir que la ley es insuficiente para asegurar la garantía o la no vulnerabilidad de los derechos de los niños.
3: Bien, desde el mundo político también surgieron reacciones. El diputado del PPD, Raúl Soto, asegura que el actual director de Migraciones, Frank Sauerbaum, debe explicar esta situación ante el Parlamento, por lo que eventualmente sería citado ante la Cámara de Diputados. En cambio, su par de Renovación Nacional, Eduardo Durán, culpa a la administración anterior de este revuelo de los niños haitianos.
8: Se cometió un error por parte del gobierno de poner una alarma sin tener todos los antecedentes, sin recabar toda la información. El actual director de Migraciones, Frank Sauerbaum, tuvo algunas actuaciones y algunas declaraciones, creo yo, preocupantes en un comienzo. Tiene hartas explicaciones que dar.
9: Lo que ha revelado la Contraloría no es solo una falla administrativa, es una grave negligencia que arriesgó la vida de cientos de niños haitianos. La responsabilidad política de las ex autoridades del gobierno anterior, partiendo por el exdirector de Migraciones, es total e ineludible. Desmantelaron los controles fronterizos y permitieron que un solo adulto ingresara al país, hasta con 34 menores.
3: Bien, todo esto mientras el lunes espera que Contraloría emita un informe con esta situación, mientras que desde el Ejecutivo sostienen que existe una confusión respecto a la información disponible, pues dicen que la nómina del preinforme de Contraloría solamente está en manos de la PDI, razón por la que la ministra de Desarrollo Social, María Jesús Wolf, citó a los alcaldes a su oficina durante esta tarde para poder ordenar la información, Fernanda.
10: Sí, ahí hay algo importante que resolver, puesto que algunos alcaldes mencionan que incluso la Defensoría de la Niñez les entregó alguna nómina. Cosas que vamos a seguir durante la jornada también y durante la semana. Muchísimas gracias, Cristian. Buenas tardes.
3: Buenas tardes.
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10: Cambiamos de tema y revisamos información policial. En Cerro Navia, Carabineros logró la detención de dos sujetos que momentos antes habían participado en un violento robo de un camión en Maipú, mientras que la PDI dio a conocer la extradición de un ciudadano italiano requerido por su país tras cometer el delito de tráfico de drogas. El detalle con Pablo Rivera. ¿Qué tal? Muy buenas tardes.
11: Sí, Fernanda, ¿qué tal? Muy buenas tardes. Información policial que comenzamos con un procedimiento que tiene su origen en la comuna de Maipú, específicamente en la autopista del Sol con Avenida Américo Vespucio, en donde alrededor de 5 sujetos son quienes ejecutan el robo de un camión con objetos electrónicos avaluados en más de 110 millones de pesos. Posteriormente es que se realiza la denuncia ante Carabineros y mediante la revisión de cámaras de seguridad se ve la ruta de huida de este camión, dando con su paradero en la comuna de Cerro Navia. Es en ese lugar donde finalmente dan con la detención de dos sujetos quienes estaban intentando acceder a la carga de este camión. Respecto a aquello, es que afortunadamente este camión no sufrió ningún tipo de daño, mientras que la carga completa logró ser recuperada por personal de Carabineros. En lo que respecta ahora a los imputados, son dos ciudadanos chilenos mayores de edad, ambos con antecedentes policiales. Uno de ellos, se cabe recalcar, que mantenía una orden de detención vigente por delitos similares, es decir, robos con intimidación y también robo a lugar no habitado. Quien se refirió a este procedimiento que tiene su inicio ahí en la comuna de Maipú fue el teniente Fabián Lagos, del departamento CEP de Carabineros.
12: Robo con intimidación que estaba sufriendo un camión de carga en la comuna de Maipú. Efectivamente, al tomar conocimiento de esto, se inicia todo un despliegue operativo e investigativo en el área, dando con la ubicación del camión en la comuna de Cerro Navia, a través de un seguimiento de cámara, un seguimiento de tránsito de estos vehículos. Se logra dar también con la detención y la, obviamente, el acompañamiento que estaba teniendo este vehículo al momento de ser sustraído en la comuna de Cerro Navia. Logran la incautación, obviamente, de diversas especies y la detención de dos sujetos que estaban tratando de ingresar a la carga, vulnerando los sellos de seguridad de la misma.
11: Bien, los imputados ya fueron puestos a disposición de la justicia para que pasen al respectivo control de detención. Vamos a cambiar de tema ahora porque la Oficina Central Nacional Interpol de Santiago dio a conocer que se concretó la extradición pasiva hacia Italia de un ciudadano de 49 años requerido por las autoridades de ese país por el delito de tráfico ilícito de estupefacientes. Este sujeto mantenía una notificación roja por Interpol Roma luego de ser condenado precisamente por la justicia italiana por unos hechos ocurridos en el año 2014, cuando la policía económica de ese país interceptó un paquete enviado desde República Dominicana hacia Roma y que iba dirigido específicamente hacia la pareja de este sujeto que fue extraditado. La encomienda mantiene en su interior objetos artesanales con doble fondo, y es en ese sector de los objetos donde se encontraba oculta el clorhidrato de cocaína, permitiendo así establecer la responsabilidad tanto del ciudadano extranjero como de su pareja, quien figuraba como la receptora de las especies. Otro antecedente a recalcar es que en Chile este sujeto fue condenado a 9 años de prisión también por el tráfico de drogas, y es una vez finalizado ese tiempo en prisión que es requerido por las autoridades italianas. El subcomisario Alex Varela de la Oficina Central Nacional de Interpol de Santiago entregó más antecedentes sobre este procedimiento.
13: Extradición pasiva de un ciudadano italiano de 49 años de edad, quien fue condenado en la justicia italiana por el delito de tráfico ilícito de drogas. Ocurrió el año 2014, cuando la policía de delitos económicos de Italia interceptó un paquete que viajaba desde República Dominicana hasta Roma a nombre de la pareja del extraditado, ¿cierto? Y que, por supuesto, el remitente era él. Una vez que se interceptó este paquete, la policía italiana inició una serie de diligencias investigativas que pudieron establecer la responsabilidad tanto de la persona que extraditamos como de la pareja que era la receptora de estas especies.
11: Bien, y cerramos con otro procedimiento, esta vez en la comuna de Quinta Normal, en donde una mujer denuncia ser víctima de un impacto de bala en la rodilla. Sin embargo, personal policial, al llegar al lugar donde se encontraba esta mujer, es que descubre una importante cantidad de armamentos, municiones e incluso una máquina 3D, la cual era utilizada precisamente para la confección de armas aptas para el disparo, por lo que esta mujer, a pesar de denunciar haber sido víctima de este disparo en la parte inferior de su cuerpo, resultó detenida por personal de carabineros, Fernanda.
0: Muchísimas gracias por la información, Pablo Rivera. Buenas tardes.
11: Muy buenas tardes.
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0: Revisamos información de regiones. La justicia exige informe pericial externo en el caso de viviendas que deberían ser demolidas en el Olivar, en Viña del Mar. El Mimbu descarta que el proceso se haya detenido. Hay versiones cruzadas con la constructora. Belén Velázquez con el informe.
14: El segundo juzgado civil de Valparaíso acogió parte de la solicitud hecha por la constructora San Sebastián a cargo de la reconstrucción de viviendas en el Olivar, Viña del Mar, que por orden del ministro de Vivienda, Iván Poduje, deberían ser demolidas, y ordenó la elaboración de un informe pericial que determine el estado de las obras cuestionadas por el secretario de Estado. Se trata de una medida prejudicial solicitada por la empresa, representada por el abogado Jaime Barrientos, quien afirmó que esto permitirá la realización de una pericia imparcial que respaldará la versión de la constructora en cuestión a juicio del profesional.
15: Que ha construido y edificado obras siguiendo estrictamente el proyecto que fue aprobado por el Servio de la Región de Valparaíso. Si algún defecto existe en el proyecto, en el diseño, eso no es responsabilidad de la constructora, sino de quienes diseñaron y de quienes aprobaron el proyecto. Estamos seguros que la pericia determinada por el segundo juzgado civil de Valparaíso nos permitirá acreditar dicha afirmación. Esta es una cuestión técnica que debe resolverse conforme a la ley. Lamentablemente, el ministro Poduje asumió el cargo con una decisión ya predeterminada. El ministro Poduje, en su calidad de consultor de Atisba y luego en su calidad de activista electoral, visitó varias veces las obras del Olivar y en todas ellas criticó muy ácidamente el proceso de reconstrucción y las obras ejecutadas.
14: Mediante una declaración pública, el Ministerio de Vivienda y Urbanismo destacó que la resolución solo pide el informe de un perito y no ordena la paralización del proceso de demolición, y reiteró la cartera de vivienda que los informes de la DITEC y el IDEAM de la Universidad de Chile confirman técnicamente la gravedad de las fallas estructurales de las viviendas construidas por parte de la constructora San Sebastián. Asimismo, el Mimbu informó que solicitó formalmente al Consejo de Defensa del Estado que analice la interposición de una querella en contra de las entidades patrocinantes Social Arquitectura y 1A1 SPA por falsificación de instrumento público, uso malicioso de instrumento falso, fraude al fisco, negociación incompatible, tráfico de influencias, estafa, amenaza. amenazas y cuasi delitos por riesgo a la seguridad estructural, entre otros. Ello, dice la cartera liderada por Podugia, tras identificar, según el ministerio, el uso de la función pública para favorecer a entidades patrocinantes privadas, acusando a un exdirector de Serviu que habría intervenido para certificar experiencia técnica que acreditaba más de 1,000 beneficiarios de Social Arquitectura distribuidos en 14 proyectos. Esto, según aseguró el Mimbu, en medio de la polémica generada tras la demolición ordenada en las casas del Olivar, tras el mega incendio de Viña del Mar en el año 2024.
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10: Paraguay derrotó a Turquía y se mantiene con vida en el Mundial. Esta tarde Ecuador buscará su primer triunfo frente a Curazao. Además, Colo Colo debuta en la Copa Chile. Para contarnos toda la información del deporte, ya está aquí Maximiliano Videla. ¿Qué tal? Buenas tardes.
16: ¿Qué tal, Fernanda? Así es, el Mundial, fútbol chileno, hoy tenemos de todo y el Mundial ya está en curso, de hecho, porque están jugando Países Bajos y Suecia, y con doblete de Brian Ruby en los 5 y en los 17, el conjunto holandés se está imponiendo por ahora 2-0 a los suecos. Se van a cumplir ya 22 minutos del primer tiempo en esta jornada que, como ya marcabas tú en el avance, va a tener a Ecuador jugando frente a Curazao nuevamente, otra selección sudamericana que sale a la cancha en la segunda fecha. Ecuador, que recordemos, perdió en su primera participación 1-0 agónicamente frente a Costa de Marfil, y hoy necesita de los 3 puntos sí o sí el equipo de Sebastián Becachese para seguir con vida y llegar a ese duro encuentro con Alemania de la última fecha, con posibilidades de meterse entre los 32 mejores del mundo en la siguiente fase. Una actuación sudamericana que ha ido mejorando con el correr de los partidos. En el principio costó mucho conseguir victorias, de hecho los 4 primeros encuentros fueron sin alegrías para los equipos de la Conmebol, hasta que llegaron los triunfos de Argentina y Colombia. Esa estadística ha ido mejorando. Ganó Brasil ayer por 3-0 a Haití. También ganó Paraguay a Turquía 1-0, y con esto el rendimiento de la Conmebol ya está cerca del 60% de los puntos posibles. Así que mejora de la mano de la goleada de Brasil, como te decía, y de este agónico triunfo del conjunto paraguayo 1-0 frente a Turquía. Agónico porque jugó todo el segundo tiempo con un hombre menos por la expulsión de Miguel Almirón cuando acababa la primera parte. Tuvo varias ocasiones el conjunto europeo para llegar al empate, pero lo cierto es que no pudo. Paraguay ganó y llega con muy buenas opciones de clasificar a su último partido frente a Australia. Escuchemos al técnico de los guaraníes, a Gustavo Alfaro, que esto dice respecto del triunfo del conjunto paraguayo.
17: La verdad que fue honestamente un carrusel de emociones permanente este partido. Lo único de lo que no tenía duda era de la respuesta de los jugadores, de la actitud que iban a tener, de cómo iban a salir a jugar el partido, porque yo les había dicho que la confianza no iba a venir cuando el árbitro toque el silbato final, sino cuando vayan a disputar la primera pelota y gane la primera pelota dividida. Desde la primera pelota que fueron a disputar, fueron con una determinación y un coraje tremendo. Sacaron adelante un partido muy cuesta arriba, más allá de que tuvimos la fortuna, la virtud, la capacidad de la primera llegada profunda a convertir el gol.
16: Ahí está la palabra de Gustavo Alfaro después de este Turquía 0, Paraguay 1. 23 minutos ya del primer tiempo, Países Bajos 2, Suecia 0. Más tarde, por el grupo E, transmisión de Cooperativa Deportes, Alemania va a enfrentar a Costa de Marfil, el conjunto teutón que tiene la posibilidad de asegurar su clasificación a los 32 mejores del mundo. Lo propio Costa de Marfil, si es que gana. Estados Unidos y México ya están clasificados a esa ronda. Hoy también, 20 horas, como decíamos, Ecuador Curazao, entre los partidos de los sudamericanos. Y también tenemos acción del fútbol chileno, ya lo sabemos. Hoy juega Colo Colo, Estadio Santa Laura, va a enfrentar a Deportes Recoleta. Debuta en Copa Chile el equipo de Fernando Ortiz, que esto dijo antes del encuentro sobre el mercado de fichajes, que también se abre en paralelo.
18: Ustedes ya hace de septiembre me conocen, yo siempre he sido igual. y me he basado en trabajo y me he basado siempre en la creencia que yo tengo como entrenador, y los resultados están a la vista y vivimos de resultados, sí, es real. Pero yo no me voy a parar delante del presidente, le voy a decir fulanito, sultanito, si no viene me voy, no. No soy de esos entrenadores. A mí lo que me complace y me hace feliz es entrenar. Obviamente tener un plantel competitivo, que lo tengo, y si se puede reforzar, qué bueno, y si no, se verá, pero estoy feliz trabajando y eso es lo que se nota. Venga.
16: Ahí está la palabra de Fernando Ortiz. Lo último respecto del fútbol chileno, Fernanda, la situación de salud de Fernando Gago, lo comunicaba hoy la clínica alemana, informó que el paciente Fernando Gago ingresó en la madrugada del jueves 19 de junio presentando un infarto agudo al miocardio. Al momento de su ingreso se le realizó una intervención para tratar una cardiopatía coronaria ocasionada por la obstrucción de un tramo intermedio arterial. El paciente presenta buen ánimo y en las próximas horas comenzará la rehabilitación cardíaca, la cual consiste en retomar de forma progresiva la actividad física. Eso con la situación de salud del técnico de la Universidad de Chile. Mañana a las 5:30 juega la U, no va a estar en la banca, por supuesto, Fernando Gago, va a estar su ayudante Fabricio Colocci.
0: Gracias por toda la información, Maxi.
16: De nada, Fernando. Chau, chau. Un abrazo.
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0: Volvemos a las noticias y volvemos también a la política. La CUT y expertos critican el modelo de financiamiento propuesto por el gobierno para el proyecto de Salacuna Universal. En tanto, el senador Gustavo Sangüesa defiende las indicaciones del Ejecutivo, aludiendo a que no aumentar el costo del trabajador es el camino correcto. Paula Lillo nos cuenta de todo. ¿Qué tal? Buenas tardes.
19: Buenas tardes, Fernanda. Sí, hace ya casi una semana el gobierno presentó sus indicaciones al proyecto de Salacuna Universal. Algunas de estas han generado controversia, como la gradualidad de 4 años en su implementación y la creación del Fondo Solidario de Salacuna, que sería financiado mediante una cotización de 0,35% del sueldo imponible, una tasa que sería compensada con una reducción de la misma magnitud en la cotización del seguro de cesantía. Este último punto justamente fue puesto en duda por la futura sostenibilidad del instrumento de protección económica. En conversación con Cooperativa, la vicepresidenta de la Mujer y Equidad de Género de la Central Unitaria de Trabajadores, de la CUT, Karen Tapia, acusó al gobierno de intentar ponerle un impuesto a las mujeres con esta medida.
20: Nos preocupa la sustentabilidad del seguro porque, entendiendo que van a salir no solo platas del fondo solidario, sino que también de las cuentas individuales, pero también yo diría que la mayor crítica es empezar a mirar por qué el gobierno, toda la política pública que ha lanzado, la ha hecho de cargo a los trabajadores y trabajadoras. El anterior proyecto consideraba un aporte de empleadores y hoy día vemos que, además de haberle bajado los impuestos al gran empresariado, hoy día no se le cobra por esta política pública que también los beneficia, porque se ingresan mujeres al mundo del trabajo, pero aquí lo que hay de fondo es que se le está cobrando un impuesto a las mujeres por trabajar, porque finalmente son las propias mujeres con sus propios fondos los que van a tener que financiarse a la cuna.
19: Quien también abordó el tema fue la directora del Departamento de Economía de la Universidad Diego Portales, Marcela Perticará, quien, si bien valoró el hecho de que el proyecto esté en discusión, calificó el modelo de financiamiento como problemático.
21: Fue una buena noticia igual que el proyecto esté como en el tapete, ¿no es cierto? Pero sí, son indicaciones complejas porque, por un lado, el financiamiento a través de reducir la cotización para el seguro de cesantía es problemático. O sea, es como vestir un santo y desvistiendo otro, ¿me entendés? O sea, en el sentido de que en un contexto de un mercado laboral tan débil, con tasa de desempleo aumentando, tiempos de desempleo aumentando, uno no querría justamente tocar un instrumento como es el seguro de desempleo, que puede brindar cierto aire a las personas cuando pierden su empleo.
19: Perticará además criticó la gradualidad de 4 años que contempla el proyecto, asegurando que tiene la percepción de que al menos transitoriamente el beneficio va a cubrir el mismo segmento de mujeres que están trabajando formalmente en empresas grandes. Frente a esto, desde la Comisión de Educación de la Cámara Alta, el senador de la UDI y presidente de la instancia en que se está tramitando el proyecto actualmente, Gustavo Sangüesa, defendió tanto la gradualidad de este proyecto como el tipo de financiamiento que se está planteando por el gobierno.
4: La fórmula de financiamiento por parte del seguro de cesantía era parte de lo que estaba ya contemplado en la propuesta anterior del gobierno del presidente Boric. Ahora uno, asumiendo la realidad de la situación financiera con que se recibe el país, el aumento que ha tenido el costo de la mano de obra en Chile en el último tiempo, que tiene que ver con la reforma del fondo de pensiones, que tiene que ver con la ley de 40 horas, que han ido encareciendo el valor del trabajo, obviamente que obligaban al gobierno a ir más allá y buscar una fórmula que no tuviese impacto en el costo para los empleadores, así que yo creo que es el camino correcto, y sobre todo porque se buscó una fórmula que además es gradual. Por lo tanto, creo que esta combinación entre no aumentar el costo del trabajo y además permitir la gradualidad va a permitir que efectivamente este proyecto sea una ley permanente y que no tenga y no zozobre en el tiempo producto de falta de financiamiento.
19: Sí, un debate que sigue generando división a 3 días de que la Comisión de Educación del Senado iniciara el estudio de las indicaciones al proyecto, Fernanda.
0: Gracias por la información, Paula Lillo. Buenas tardes.
19: Buenas tardes.
0: Y también la acusación constitucional contra Nicolás Grau enfrenta una semana clave. Mientras el Senado se prepara para votar Reconstrucción Nacional, desde el oficialismo señalan estar confiados en el apoyo a esta iniciativa. Carla Fernández con los detalles. ¿Qué tal? Buenas tardes.
5: ¿Qué tal, Fernanda? Sí, porque a pocos días de que la comisión revisora vote la acusación constitucional contra el exministro de Hacienda Nicolás Grau, el escenario sigue abierto, las definiciones aún no están zanjadas y varias bancadas mantienen su postura en evaluación en una discusión marcada tanto por argumentos políticos como jurídicos. En ese contexto, los votos de algunos sectores que todavía no fijan posición podrían ser determinantes para inclinar la balanza en una votación que se anticipa estrecha. Considerando que el texto pasará el próximo martes a la sala de la Cámara de Diputados, el resultado de la votación dependerá eventualmente de los sectores donde persisten dudas, particularmente el Partido Liberal, el Partido de la Gente y la Democracia Cristiana aparecen como actores decisivos. A propósito, la diputada de Renovación Nacional y vicepresidenta de la Cámara Baja, Jimena Ossandón, en conversación con el diario de Cooperativa, afirmó que existe un escenario favorable para que prospere la acusación, mientras que su par socialista, Raúl Leiva, espera que desde el Congreso se tome conciencia y se rechace.
22: Las personas tienen que votar una acusación constitucional haciendo un estudio serio si efectivamente existe sustento jurídico para que sea acusado constitucionalmente. Nosotros en Renovación Nacional tenemos libertad de acción. Si tú me preguntas cómo vamos a votar, no te mentiría al decirte que no lo sé, pero así como olfato mío, yo diría que igual están los votos para que se apruebe, tal vez no así en el Senado.
23: Esperamos que las y los diputados tomen conciencia de la amplia diferencia que existe entre una crítica política y un agravio constitucional. Todavía abrigamos esperanzas de que la sensatez se pueda imponer y se rechace esta acusación. Y de no ser así, claramente en el Senado debiera rechazarse.
5: Es una discusión que se da en medio de que un grupo transversal de parlamentarios que incluye a Chile Vamos, el PS y el Frente Amplio presentara un proyecto para endurecer los requisitos de las acusaciones constitucionales, esto con el objetivo de devolver su carácter de herramienta de última instancia y evitar la banalización de este mecanismo fiscalizador. Por otra parte, luego de que el proyecto de Reconstrucción Nacional impulsado por el gobierno haya dado luz verde en la Comisión de Hacienda en la Cámara Alta, este pasará posiblemente a su segundo trámite para ser discutido y votado próximamente en la sala del Senado. En esa línea, desde el oficialismo, el senador de la UDI, Iván Moreira, señaló estar confiado en que parlamentarios de otros sectores apoyen la iniciativa. Desde la vereda contraria, en tanto, la senadora del Partido Comunista, Claudia Pascual, insistió en rechazar la idea de legislar la iniciativa.
24: No porque esperemos una semana más para votarlo, significa que la oposición vaya a cambiar de opinión. el día martes o miércoles se va a votar, y yo confío de que hayan personas, parlamentarios, que independiente de que tengan una opinión distinta, se allanen.
3: No solo como Partido Comunista, sino que además como Comité Unido, que es el Comité Mixto, en donde está también otros partidos como la Democracia Cristiana, el Frente Amplio, la Federación Refrenta Verde Social, las senadoras independientes también. Seguimos insistiendo que por el momento no hay ninguna sola situación que nos haga cambiar de opinión en términos de rechazar la idea de legislar.
6: Bien, la próxima semana se incorpora la discusión en tabla y el martes se definirá si el proyecto sigue su curso legislativo para entrar posteriormente al debate en particular de sus artículos, Fernanda.
0: Muchísimas gracias, Carla. Buenas tardes.
6: Buenas tardes.
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0: Continúa la búsqueda de niños haitianos calificados de inubicables por el preinforme de Contraloría. Queda la sensación de una alarma a nivel nacional de algo que se pudo haber manejado con cruce de datos, dijo el alcalde de Graneros en Cooperativa. Por discusión de la mega reforma, vicepresidenta de la Cámara, Jimena Osandón, sostiene que el gobierno está dispuesto.
7: Es la 1:38 p.m.
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0: Son las 2 de la tarde.
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2: Hola, ¿qué tal? Qué gusto saludarlo. ¿Cómo lo están pasando ustedes? Yo espero que bien, pues, ¿eh? Reciban un abrazo fraterno como es de costumbre desde el Valle Grande de la Aconcagua. Saludamos inicialmente a la cadena folclórica de los Andes, pues, a Radio Fátima de los Andes, Radio San Alfonso de Cauquenes, Radio Horno Pirén de la comuna de Hualahué, Radio Serranía de la Junta Comuna de Cisne, Radio Estuario de Cochamó, Radio Chaitén, con sus repetidoras en Valle Frío, Palena, Futaleufú y Canal 16 de Horno Pirén. También saludamos a Radio Acordes de Chile de Antofagasta, Radio Cóndores del Báquer de Cochrane, Radio FM del Sol Villa Mañiguales Aysén, a Radio Presidente Ibáñez de Punta Arena, Radio Norte Atacama de Caldera. En Ovalle saludamos a Radio Comunicativa en AM y FM. Saludamos también a Radio Auténtica de Puerto Cisne. Saludamos a Radio Don Delfa de Yungay, región de Ñuble, a Radio Nuevo Amanecer, ¿de dónde? De Fresia, región de Los Lagos, a Radio Esmeralda de Los Ángeles. También saludamos a Radio Mensajera, Quinta Estación y La Voz de Santa María. A todos ellos, como siempre lo decía, un abrazo fraterno. Bien, pues, también saludamos a la naturaleza que se ha portado muy bien, pues, y en las fiestas mejor todavía, ¿no le parece? Ya está, pues. Bien, entonces, ¿quiénes son los invitados o quién es la invitada en esta oportunidad? En esta oportunidad tenemos una gran invitada de la ciudad de los Andes, a pesar que ella es de Puerto Montt, pero está vecindada hace 8 años en la ciudad de los Andes. ¿De quién se trata? De la señora Sandra Mancilla, del conjunto Sentimiento Chileno de Puerto Montt. ¿Qué le parece, ah? Ella nos cuenta toda su historia. Estuvimos de visita en su casa, nos recibió muy amablemente, nos dio un buen rato, digamos, y conversamos mucho con respecto a la trayectoria de ella y del conjunto folclórico. Ella cuenta, digamos, muy amenamente, comencé en el canto bien chiquita, ¿verdad? Como a los 6 años, mire que era chiquita, ¿eh? Cantaba rancheras, hacíamos fiestas familiares y yo cantaba y me presentaban, que era muy lindo, yo me sentía muy, pero muy bien. Vamos a iniciar con los temas que ella nos entregó en esta oportunidad. Y por supuesto que vamos a disfrutar de esto que tanto nos gusta a nosotros, pues.

Oiga, qué linda que están las cuecas. Oiga, le dan ganas de ponerse uno a bailar cueca. De todas maneras, pues oiga, aquí en el estudio vamos a poner a bailar cueca, ¿eh? ¿Y usted está bailando allá en su casa o también hizo su propia ramada, me imagino, en su casa también, con las banderitas chilenas y todo eso? Esas son las cuecas que nos entregó la señora Sandra Mancilla, pues, con el conjunto Sentimiento Chileno de Puerto Montt. Ella es, para mí, yo le decía que era andina, pero ella me dice, no, yo soy de Puerto Montt. La verdad que sí, ella ama su tierra. Y por supuesto que sí, pues la gente del sur quiere su tierra y quiere la lluvia, yo le decía algunas veces a algunas personas. Pero bien, muy simpática la señora Sandra y me entregó todos estos temas que ustedes están disfrutando hoy día. Pero bueno, vamos a seguir conociendo un poquito más a la señora Sandra, ¿le parece a usted? Fíjese que ella en el folclore comenzó con el grupo Peñimapu, cantando en misas a la chilena, y además cuecas también. Ahí estuve, dice, muchos años hasta que el profesor migró a Chiloé. Se fue a Chiloé. Después fui a la primera voz del grupo de travesía, igual tuve muchos años hasta que mi profesor dejó este mundo. Se fue, pues, al Oriente Eterno, como decimos nosotros. Y después armé yo mi propio grupo, claro que sí, pues no podía estar sin cantar, pues así que hice mi propio grupo que se llamó Sentimiento y se llama Sentimiento Chileno. Oiga, bonito nombre, Sentimiento Chileno, ¿eh? Ahí siempre en el país, ¿eh? En Puerto Montt. Y por supuesto que decidí cantar en rodeos. Actualmente soy fundador y director de Sentimiento Chileno. Con Travesía fuimos a Arica una vez con Sentimiento Chileno, dos veces al nacional más importante de Chile. Como cantora de rodeo estuve en el Nacional de Rancagua, cantando la serie mixta el año 2017. ¿Qué le parece a usted? Oye, esa es la señora Sandra Mancilla, pues. Se las lleva. ¡Qué bien! Pues la felicitamos una vez más. Y además que canta lindo, ¿eh? La verdad es que canta muy bonito. Así que la felicitamos una vez más. Bien, pues vamos a continuar con estos temitas porque nos estás entusiasmando, pues.

¿Qué le pareció a las cuecas? Oiga, si ya les decía hace poco rato, dan ganas de ponerse a bailar. Yo estoy ahí, que ya me arranco, digo, aquí al estudio me pongo a bailar cuecas. Ricas las cuecas, bonitas las cuecas, bien interpretadas. Qué lindo el conjunto folclórico. Ah, sentimiento chileno de Puerto Montt, pues estamos viajando a Puerto Montt. Qué lindo que es Puerto Montt, ¿verdad? Sí, pues comentábamos con la señora Sandra todas las que nos ha pasado en la isla de Tenglu. Años atrás que hemos viajado tantas veces a Puerto Montt y a las islas de Chiloé, que tenemos harta aventura para allá y comentábamos con ella, digamos, cuando la visitamos. Y usted supiera lo que nos costó juntarnos, nos costó como 3 meses que nos juntáramos a conversar. Pero cuando nos pusimos a conversar de los conjuntos no queríamos parar, pues la verdad que sí, se nos pasó el tiempo sin ver. Así que le agradezco todo el tiempo que nos dedicó para nuestro programa Voces de mi Pueblo. Así es que grandiosos los temas, pues oiga, bonitos los temas para bailar en la fiesta. Yo creo que usted tiene su propia ramada, pues sí, pues todos tenemos una ramadita en la casa para las fiestas del 18 de septiembre. Así que celebramos con las cuequitas, que son las que nos alegran el corazón y las sentimos. Continuamos con ella para que así usted siga la fiesta, pues. Ah, con el rico pipeño por ahí, el asadito, los anticuchos. Ya pongámosle entonces, pues.

Terminó muy cansado de bailar cueca, pero no se preocupe, pues me imagino que se preparó todo el año para bailar cueca. Pues yo me imagino que todos lo hacemos, pues hay que encacharse, digamos, para cuando llegan las fiestas patrias. Pues sí, pues, y hacer nuestra propia ramada con los anticuchos, la empanadita. Sí, pues rico, el asadito al palo. En el sur, esos asados grandes que hacen a la fogata, grandes por allá por la Patagonia también son ricos. Qué lindo cómo se celebra el 18 de septiembre en los distintos lugares de nuestro país. Bien, pues así da gusto en la fiesta, pues así que yo espero que haya pasado bien todo esto que nosotros llamamos el 18 de septiembre. Por supuesto que sí, pues mis queridos amigos, y bailando cueca, ¿cómo nos vamos a aburrir? No, al contrario, cada vez nos sentimos más alegres y más contentos. Y los que no tenemos algunos añitos, nos sentimos más jóvenes, pues de todas maneras. Bueno, estamos con Sandrita Mancilla y el conjunto Sentimiento Chileno de Puerto Montt, pues. Y que yo digo que tiene algo de los Andes también, pues así, pues hable nomás, pues.

¿Qué le parece? Oiga, qué linda cueca nos hizo llegar la señora Sandra. Fíjese que ella decía también que tenía participó en la serie mixta de Rancagua en el 2022, pues no hace mucho tiempo. Eso es lo más importante que he recorrido en Chile, todas las regiones de Chile, pues. La Alianza Matrimonial Curepto Nacional, Clubes de Cueca de Osorno. Oiga, se ha recorrido todo Chile. ¿Y sabe qué? Toda la semana tiene evento, pues. O sea, si por eso que me costó muchísimo pillarlo, porque un día le tocaba para el sur, otro para el norte, para allá, para acá, y no nos podíamos nunca juntar, pues. ¿Por qué? Entonces, la primera vez me entregó tonadas. Tenemos tonadas también para otro programa. Vamos a hacer un especial también con tonadas de la señora Sandra Mancilla, así que no se preocupe. No tenemos solamente las cuecas, tenemos también tonadas de parte de ella. Así es que hay que prepararse para eso, porque ella tiene harto que entregar. Y yo creo que tiene que entregar muchos temas más, pues. Así es que la vamos a seguir molestando después para tener más temas, para que así podamos disfrutar. ¿Qué le parece si continuamos con otro pie de cueca? ¿Le parece bien? Vayamos entonces, pues.

¿Qué le parece? ¿Eh? Lindas cuecas con la señora Sandra Mancilla y el conjunto Sentimiento Chino. Oiga, qué lindo conjunto también, excelente conjunto. Oiga, da gusto escuchar las cuecas así. ¿Ves? Bien, pues así da gusto que usted disfrute junto a nosotros con lo que es nuestra danza nacional, ¿eh? Nuestro baile nacional, que es lo mismo. Bien, pues mis queridos amigos, un abrazo para todos ellos. Y ahora nos damos vuelta a la hoja. ¿Y nos vamos a dónde? Nos vamos a ir a Mañihuales. Y allá saludamos a Radio FM El Sol, Mañihuales. Pues sí, pues ellos transmiten nuestro programa los días domingo a las 20 horas y después lo repiten el día martes a las 20 horas. ¿Qué le parece? Yo lo conocí cuando era un pueblito chiquito, así que habían como 10 o 15 casas. Ahora ha crecido muchísimo, me han dicho. Algún día a lo mejor volvemos por allá por la Patagonia a visitarlos nuevamente, pues. Bien, pues. Oiga, fíjense que tenemos que enviar un saludo a todos los auditores de todo Chile, pues claro que sí, porque nos escuchan durante todo el año, desde Antofagasta hasta Punta Arena, un abrazo fraterno desde el Valle Grande de la Aconcagua, pues, ¿eh? Invitarlos cordialmente para que vengan a las fiestas de aquí del Valle de la Aconcagua, acá en el Valle de los Andes, pues. Queridos amigos, estamos muy contentos y muy alegres porque así nos deja el mes de septiembre, como dicen los amigos por ahí, pues. Bueno, ahora tenemos otro conjunto invitado, pues, claro que sí, pues, gran dúo, pues. El dúo Alondra de Chile, ¿lo ha escuchado usted? Gran dúo también, pues excelente. Fíjese que el dúo Alondra se dedica desde el año 1999 al canto tradicional, que lleva por herencia transmitir a través de sus voces las labores, la vida y sentires del hombre de tierra chilena, describiendo la identidad propia del ser chileno. El dúo está compuesto por Miriam Ferrada Barrera y Joyce Valle Cabello, ambas chicas del Ballet Folclórico Nacional Bafona. Su canto además es acompañado por músicos de gran experiencia y trayectoria musical en Chile. ¿Qué le parece? ¿Eh? Bien, pues vamos a conocer los temas que nos hicieron llegar, pues. ¿Cuál es el primer tema que nos hizo llegar? La casa de flor de pluma. ¿Qué le parece? ¿Eh? La lechuguita y las parras. Ya, pongámosle para que sí conozcamos estos temitas también con ella.

¿Qué les parecía las cuecas? Buena las cuecas, oiga, para bailar. Hemos continuado, tenemos toda una ramada aquí en el Voces de mi Pueblo. ¿Qué le parece? Así, desde Antofagasta hasta Punta Arenas estamos en la ramada de Chile, ¿eh? Por supuesto que sí. No, dejamos fuera Arica, no, Arica también hay buena ramada. Tenemos grandes amigos también en Arica, en Iquique, Antofagasta, tenemos grandes amigos. Bien, pues estamos con el dúo Alondra de Chile, pues oiga. Fíjese que ellos han participado en varios eventos a nivel nacional como rodeos, fiestas costumbristas, espectáculos folclóricos. Además han obtenido primeros lugares en innumerables festivales como Peñaflor, Valparaíso, Vitacura, Nancagua, Puerto Montt, Santa Cruz, Talca, Chillán, entre otros. ¿Cómo estamos, ah? En el año 2015 lanzan su primera producción musical llamada Déjate de Rodeos, donde se interpretan tonadas cuecas tradicionales. En el año 2016, en el mes de enero, participan en el Festival Nacional de la Cueca y la Tonada de Valparaíso. Y allá, en la caleta del Membrillo en aquella época, pues, ¿eh? Era bonita de por allá de esos lados. ¿Eh? Sí, pues, ¿se acuerda usted? Ahora se hace en la caleta Portales, pues, ¿eh? También es muy bonito. ¿Eh? Y allá obtenían el primer premio de a los mejores intérpretes en género de cueca. Ese mismo año tienen su participación estelar en el Festival Nacional del Folclore de San Bernardo, realizando una contrapunto con las morenitas. Mire, con las morenitas, vaya, ¿dónde se fueron, ah? En el 2018 obtienen el segundo lugar en el Festival Violeta Parra de Chillán. ¿Qué le parece? Ese es el dúo Alondra de Chile. ¿Qué le parece a usted? Qué lindo, ¿ah? ¿Eh? Así da gusto tenerla en nuestro programa. Sí, todos son buenos los conjuntos que llegan a nuestro programa. Entre Pampa y Seis Octavas, el próximo tema. Qué lindos son los chamantos, pues. Oye, son harto lindo y también bastante carito, porque cuesta mucho hacerlos. Y después tenemos Rosa Amelia. Escuchemos los temitas que nos han hecho llegar, pues.

0: Qué lindas cuecas nos trajo el dúo Alondra de Chile, pues, oiga, lindo los temas, como para seguir bailando. Me quedé con ganas de seguir bailando, así que bueno, para la próxima semana seguiremos bailando. ¿Le parece a usted bien? Se nos acabó el tiempo y ahora nos tenemos que retirar.
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0: Son las 3 de la tarde.
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0: gracias por acompañarnos en el Top Show Internacional a través de los cuadrantes líderes hispanos en el mundo. Desde México soy Karen de la Cerda. Esta semana, Aitana tiene uno de los sencillos pop más exitosos del momento entre el público joven. Kenia Oz y Lola Índigo continúan arrasando con 50-50, una colaboración que mantiene gran fuerza en plataformas digitales. Quevedo y Elvis Crespo siguen celebrando el éxito de La Graciosa. Ro Alejandro mantiene el impacto de Dando Vueltas. Y Romeo Santos y Prince Royce generan gran expectativa con Dardos. Comenzamos con la posición número 15, el recorrido musical más importante de la radio en español.
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0: La composición de Hipotéticamente continúa siendo uno de los aspectos más elogiados del sencillo, especialmente entre los seguidores del pop romántico. Diversos usuarios en redes sociales han compartido fragmentos de la letra, identificándose con la historia que plantea la canción. Hipotéticamente esta semana pierde una posición y cae al número 15.

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2: Algo Tú ya supera las 155 millones de reproducciones combinadas entre plataformas de audio y video. Recientemente, Billie celebró el impacto que ha tenido el sencillo en distintos países donde anteriormente no tenía tanta exposición. El tema ha sido utilizado por creadores de contenido relacionados con viajes y estilos de vida. Esta semana, Algo Tú pierde dos puestos. Ocupa el número 14.

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1: Cambiaré continúa demostrando la buena conexión entre dos generaciones distintas de artistas latinos. El sencillo ha logrado mantenerse dentro de las canciones más reproducidas del repertorio reciente de Luis Fonsi. La participación de Faith también ha permitido acercar el tema a nuevas audiencias internacionales. Esta semana, Cambiaré pierde 3 puestos. Se coloca en el número 13 del Top Show Internacional.

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2: La unión de Natalia Lafourcade y Julieta Venegas sigue siendo considerada una de las colaboraciones más respetadas del año por parte de la crítica musical especializada. Tengo que contarte, ha encontrado una audiencia particularmente fuerte entre quienes prefieren propuestas alejadas de las tendencias urbanas actuales. Esta semana, Tengo que contarte, de Natalia Lafourcade y Julieta Venegas, pierde 3 posiciones y cae al número 12 del Top Show Internacional.

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3: Son las 3 de la tarde, 20 minutos.

0: Gracias por continuar con nosotros en el Top Show Internacional, el recorrido musical en español más importante de la música pop, transmitido por los cientos de cuadrantes líderes que conforman la gran familia radiofónica del Top Show Internacional. Uno de ellos se encuentra en Galicia, Ferrol, España. Se trata de Ártabra 92.3. Gracias por estar con nosotros. En Santa Fe de Vera, Argentina, estamos al aire por Activa Vera 100.9 y en Zihuatanejo, Guerrero, México, por Estéreo Vida 90.5. Soy Karen de la Cerda. Estas son las primeras 11 posiciones de esta emisión.
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0: El lanzamiento de Dardos ha sido recibido con entusiasmo por los seguidores de la bachata debido al esperado reencuentro musical entre Romeo Santos y Prince Royce. Ambos artistas habían sido solicitados durante muchos años por sus fans para una nueva colaboración de este tipo. Dardos esta semana gana 2 puestos, ocupa el número 11 del Top Show Internacional.

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1: Rels B presenta Pañuelito de Seda, una canción que combina su estilo relajado con una letra cargada de nostalgia y romanticismo. Este tema destaca por una producción elegante y una interpretación cercana que conecta fácilmente con sus seguidores. Desde su lanzamiento, la canción ha generado gran interés en plataformas digitales y en listas de pop urbano. Pañuelito de Seda ingresa directamente a la posición número 10 de la lista.

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1: La colaboración entre Morad y Silvestre Dangond continúa llamando la atención por acercar el vallenato a nuevas generaciones de oyentes. Los integrantes de Morad han comentado que trabajar con Silvestre ha representado una oportunidad para rendir homenaje a las raíces musicales colombianas. Esta semana, Lo poco que yo quiero gana 2 puestos. Esta es la 9ª posición. ¿De qué me

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1: Kenia Os continúa consolidándose como una de las artistas femeninas mexicanas con mayor impacto digital del momento. El tema Ruleta Rusa ya supera las 65 millones de reproducciones en plataformas digitales y mantiene un crecimiento constante. El sencillo ha sido especialmente exitoso entre audiencias jóvenes que siguen la evolución de ella. Ruleta Rusa pierde un puesto, cae al número 8.

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0: Son las 3 de la tarde, 33 minutos.
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0: Estamos al aire a través de las mejores emisoras de la radio en español en Norte, Centro, Sudamérica y Europa. Desde México soy Karen de la Cerda, en nombre de Carlos Jesús Frías, alias DJ Poncho, Jonathan Urbina, Juan Santoyo y Paco Correa. Gracias por continuar con nosotros y gracias también a quienes nos escuchan a través de Radio Energy 95.5 en Santa Cruz, Montero, Bolivia. En Apatzingán, Michoacán, México por la Pura Ley 92.1 y por Fórmula Hit 87.5 en Huelva, España. Gracias por estar con nosotros. A continuación, las primeras 7 posiciones.
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0: Incompatibles continúa figurando entre las canciones más escuchadas del repertorio reciente de Cristian Nodal. Este tema supera las 75 millones de reproducciones en plataformas digitales y mantiene una presencia sólida dentro de los rankings regionales. La interpretación vocal de Cristian Nodal ha recibido comentarios muy positivos por parte de sus fans. Incompatibles esta semana pierde un puesto. Cae al número 7 de la lista.
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0: Sexto lugar.
1: Volver a ti ha conseguido destacar gracias al contraste entre la sensibilidad interpretativa de Julieta Venegas y la trayectoria artística de Bronco. Esta canción continúa ganando terreno dentro de las estaciones de radio, tanto pop como regional mexicano. El sencillo también ha despertado interés entre oyentes jóvenes que descubren por primera vez a Bronco. Esta semana, Volver a ti gana 2 puestos. Ocupa el número 6.

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1: Dando vueltas continúa mostrando una gran estabilidad dentro de las plataformas digitales. Ya supera las 75 millones de reproducciones combinadas. Este sencillo ha sido reconocido por los seguidores del artista como una suma de las propuestas más arriesgadas de su catálogo reciente. Dando vueltas de Ro Alejandro pierde una posición y cae al número 5.

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1: Siddhartha continúa fortaleciendo su posición como uno de los referentes del pop alternativo mexicano gracias al desempeño de Escápate Conmigo. Este sencillo supera las 32 millones de reproducciones en plataformas digitales y mantiene presencia constante en listas especializadas de indie latino y música alternativa. Escápate Conmigo pierde una posición. Ocupa el número 4 del Top Show Internacional.

0: Gracias por continuar con nosotros en el Top Show Internacional. Un fuerte abrazo a toda la gente que nos sintoniza en Concepción, Chile, a través de Max 95.5, en Lorca, Murcia, España, por Fórmula Hit 104.5, y en el bellísimo Puebla, Puebla, México, a través de Ultra Radio Telecom 92.5. Desde México soy Karen de la Cerda y estas son las primeras tres posiciones de esta emisión.
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0: La Graciosa supera 105 millones de reproducciones combinadas y continúa creciendo en distintos mercados de habla hispana. La colaboración ha permitido que el gran Elvis Crespo se acerque a una nueva generación de oyentes gracias a la popularidad de Quevedo. Esta semana, La Graciosa pierde un puesto y cae al número 3.

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3: La colaboración de Kenia Os y Lola Índigo se ha convertido en una de las canciones femeninas más exitosas del momento en el pop en español. 50/50 supera las 80 millones de reproducciones combinadas en plataformas digitales. Esta semana, 50/50 deja el sitio de honor, pierde una posición y cae al número 2.
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0: llegado a la parte final del Top Show Internacional. Gracias por continuar con nosotros y gracias por mantener comunicación en línea a través de la plataforma X. Búscanos como @top-show. Soy Karen de la Cerda desde México y en nombre de todo el staff, un fuerte abrazo a Málaga, España, a través de Fórmula Hit 103.8. En Santo Domingo, Ecuador, al aire por Radio Mega Estación 92.9. Y en Ciudad Mante, Tamaulipas, México, por Imagen Radio 93.9. Llegó el momento de conocer quién ocupa esta semana el sitio de honor. Antes, un recuento de los mejores lugares.
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Aitana continúa disfrutando de un importante momento de popularidad gracias al desempeño de Superestrella. Este sencillo ha logrado mantenerse entre las canciones pop más reproducidas por el público joven de España durante las últimas semanas. Superestrella gana 4 posiciones. Ocupa el número 1 de la radio en español.

0: creación y dirección artística, Paco Correa. 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
1: Gracias por habernos acompañado en el conteo musical más importante de la radio de habla hispana a través de los cuadrantes líderes que hacen la gran familia del Top Show Internacional. Te esperamos en nuestra próxima emisión con todos los cambios de posiciones a través de los cuadrantes que marcan tendencia en el pop hispano. Desde México, soy Karen de la Cerda y en nombre de todo el staff, un fuerte abrazo. Hasta entonces.
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3: Son las 4 de la tarde, un minuto.
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1: 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Esta semana, Aitana tiene uno de los sencillos pop más exitosos del momento entre el público joven. Kenia Oz y Lola Índigo continúan arrasando con 50-50, una colaboración que mantiene gran fuerza en plataformas digitales. Y Romeo Santos y Prince Royce generan gran expectativa con Dardos,

productor ejecutivo, Carlos Alberto Jesús Frías. Edición de Pro Tools, Juan Losanto y Urbina. Imagen gráfica, Ana Ramos. Musicalización, Diego Machado.

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0: Son las 4 de la tarde, 34 minutos.
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0: Son las 5 de la tarde, 2 minutos.
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Lionel Richie nació el 20 de junio de 1949 en Alabama. En los años 70 formó parte de la banda musical The Commodores, propiedad del famoso sello musical Motown de Detroit, Michigan, un grupo estadounidense famoso por su estilo musical funk soul, que destacó en las décadas de los 70 y más tarde en los 80. De Lionel Richie escuchamos hoy Hello.

0: Son las 5 de la tarde, 32 minutos.
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0: Son las 6 de la tarde, 3 minutos.
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0: Son las 6 de la tarde, 33 minutos.
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0: Son las 7 de la tarde, 2 minutos.
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0: Son las 7 de la tarde, 32 minutos.
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0: Son las 8 horas, 1 minuto.
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